0: 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Oiga, también Las fiestas patronales en Orranteño, no hombre. El comité del Templo Virgen del Pilar invita, oiga. Mire, va a haber el 11 y 12, va a haber kermés con todo bien rico, antojitos mexicanos, no hombre. Y luego se sube uno a la rueda de la fortuna en los juegos mecánicos y en el aluminio, pues también, ni modo decirles, ¿verdad? Ah, pero el sábado 10 de octubre, el baile de coronación de Marlene Primera. Marlene, allá en Orranteño, mi raza, va a estar bueno el ambiente. Sí, señor. Llega dos agrupaciones musicales desde Cuauhtémoc, Santa Fe. Andariego de Cuauhtémoc. Además, el grupo Contacto de Salvador Rodríguez, de Chava Rodríguez, sí señor, el 10, 11 y 12 de octubre, fiestas allá en Orranteño, allá nos vemos, claro que nos vemos, bueno.
1: El loco.
0: ¿Cuál loco?
1: Locos Urbanos.
0: Ah, el destrampao. ¿Qué onda, loco? ¡Qué milagro!
1: No, pues andaba en Boston, allá,
0: torcidote. Sí, ya sé, ¿no? Todo el tiempo, pues le gusta el pleito. Oiga, usted debió... Oiga, espéreme, tranquilo. Usted debió de haber sido boxeador.
1: Ah, sí soy.
0: Ahí le parten o parte, lo que sea, pero... Pues le gustan los guamazos ahí, mero.
1: Sin machete.
0: Sí, sin machete. Sin taparrabo, dijo Buluberta.
1: Vámonos. Ey. Oiga, ya se nos murió el ratoncito y otro señor. Ya somos dos nomás, ya somos dos.
0: ¿Ya se murió?
1: Sí. ¿Ah, sí lo conoció?
0: Pues yo iba ahí y a lo mejor uno de ellos, sí.
1: Sí, el flaquito así que... no, vamos.
0: Ah, sí, uno medio curiosón.
1: Este, pero...
0: No, pues... Es que tienen que caer como pues puro helicóptero. Todo el santo día, pobre hígado, lo hacen... No lo dejan ni respirar. De perdido usted no toma. ¿Qué mes no toma, oiga?
1: No, yo tomo pura cerveza,
0: ¿no? No. ¿Pero qué mes es el que no toma nada?
1: El pollo.
0: ¿Usted?
1: Yo, no, todos los días.
0: Pues no, que dejaba un mes sin tomar.
1: Sí, pues nada. No,
0: mire, ¿cómo andará este? ¿Cómo la ve? No sabe ni de qué estamos hablando. Ya de traer varios helicópteros en el... Coco.
1: En el
0: higadaxo. Y que bueno, ahí está el pollo.
1: No, ya se metió. La que tengo unas morritas, tres morras aquí, tengo tres.
0: Ay, ¿muy borrachas o qué?
1: No, pues ahí dos, ¿no?
0: Ah, bueno. Bueno, compa, no, pues.
1: Mire, saludos para Diana.
0: Sí.
1: Para Mari y para Esperanza.
0: Bueno. Esperanza es que dejen de beber.
1: Esperanza, Mari y Adriana.
0: Órale pues, ya rugió.
1: Lucía, perdón. Lucía, ahí ya la confié.
0: Mira, ahí está, ya. Ándele pues, loco, ya dijo.
1: Arre, para Locos Urbanos, en corto.
0: Órale, en corto. Órale, ya dijo, gracias.
1: Gracias a usted.
0: Sale, bye. 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Órale, pues. Oiga, el saludo para Fernando, Hugo Bonilla, Marco Saldaña, de parte de Luis Astorga, allá en La Villescas, en Mioqui, Chihuahua. Ahorita le ponemos su rola allá para Eli Mares, de parte de Ever Solís, antes de que se ponga más borracho. ¡Antes! Ahorita se la mandamos a mi raza por allá en Holly, Colorado.

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2: Órale, faltan 26 minutos ya para las 7. 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

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Órale, pues, del alamito para el mundo. ¡Sale! 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

0: 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Bueno, ¿quién habla? Bueno, ¿quién es?
1: Brandon.
0: Mire, acá está aquel. Óigalo, ¿qué pasó, Brandon?
2: Bien, bien. Y yo subiéndole la llamada acá, porque pues acá sí, lo tenía.
0: Pues sí, pero ya sabe que Brandon.
2: Ay, Brandon.
0: Está medio estrampadón. ¿Qué onda, Brandon?
1: Para que vemos una canción, compa.
0: ¿En cuál canción quieres, compa? ¿Cuál, cuál?
1: Las Pampas.
0: Las Pampas, sí, ok. Bueno, esa sí te la ponemos, Brandon. Esa sí, tunas verdes, Dale, pues. Ahí está aquella, dice que igual. Ya échate un. Ya duérmete, ya es noche para ti, Brandon. Ándale, pues. Guau, guau. Miau, miau. Sale. ¡Órale, a gusto! Y de aquí están aquellos, los mismos que ahora. Bueno, eran los buques, ahora son los mismos, que bueno, ya ni tocan, es más, no tocan, ni aúllan, ni lo

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Don Reinaldo. Oiga, para Guru Mina, a Guru allá en Loma de Pérez, de parte de su hijo Pancho Francisco.

8. Saludos para Gurru. Allá en Loma de Pérez, también a Reinaldo, Chuy Botas, puñales de gas. ¡Ah, caray! Allá en la gasolinera vieja, bueno. A Lupito, el Quique y el Gordo, les encanta el arroz con popote. Allá en Holly, Colorado. A Gusto.

qué no? Para Luis Raúl Pacheco y toda su familia por allá en la Unión Americana, en Texas. Y dice, pa' mi hermana, Rosaema Varela, también allá en Texas. Y dice la Mormis, ya llegó Lager con la hielera.

0: no le echamos. El lunes, que los lunes ni las gallinas ponen. Yo no sé cómo le haremos nosotros. Bueno, el saludo al Elotero y a Max, a Chuy Botas, a Fernando Hugo Bonilla, Marcos Saldaña, de parte de Luis Astorga, qué padre. Allá en Meoqui, Chihuahua, en la Villescas de Meoqui, Chihuahua, pues que no. Claro, tontuelo. Allá en Holly, Colorado, el Jarro, Alonso, a Lupita, todos ellos andan con tenis ahorita. A Eli Mares, de parte de Ever, a ver cómo llega el vato, a ver cómo llega. Ya se oía que bambaleaba al caminar. Qué padre. Oiga, para Gurru. Allá en Loma de Pérez, de parte de su hijo. También para Reinaldo. A Luis Raúl Pacheco y toda su familia por allá en la Unión Americana. Dice, a mi hermana Rosa Emma Varela. A Luis Duarte de Las Varas, que está por allá en Nuevo México. Luis Duarte, hombre, qué bárbaro. De parte de su amorcito, íralo. ¡Qué escondido! Bueno, pues, a ver, oiga. ¡Ah, hijo! Ya van a hacer la media, Kiux.
1: ¡Ándile, vámonos!
0: ¡Apúrenle, vámonos! Porque ya ensillaron. No, pues ahí nos vemos, Kiux. Gracias.
1: Ahí nos guachamos el día de mañana. Que pasen una muy bonita noche. Cuídense mucho y pásenla bonita.
0: Y a dormir a pate tirante.

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4: Dos jóvenes fueron detenidos durante el recorrido de vigilancia de la zona centro de Delicias, luego de que agentes detectaran una situación irregular al exterior de un establecimiento de una tienda de conveniencia, ubicada sobre la avenida Río Florido, a una cuadra aproximadamente de la Plaza Carranza. Un joven de 21 años fue detenido por parte de los elementos de la Dirección de Seguridad Pública y Vialidad de Julimes, luego de que presuntamente fuera sorprendido sustrayendo nuez en un predio nogalero, ubicado a un costado de la carretera San José-Lázaro Cárdenas. Un hombre resultó lesionado luego de sufrir una caída de su propia altura en un domicilio ubicado sobre la calle Libertad, en la colonia Tierra Libertad de Meoqui, lo que generó la movilización de paramédicos de Cruz Roja Mexicana de aquel municipio. 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
1: Para todas las benditas mujeres que nos acompañan esta noche, del señor Juan Gabriel se llama Te lo pido, por favor.
2: Para mi madre con mucho cariño, para ti fuera.

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Érase una vez, en un lejano pueblito, un ratoncito muy veloz y muy enamorado, al que llamaban Speedy Gonzales. Esta es su historia y lo que pasó cuando su novia Rosita se fue. Y dice más o menos.

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0: Evangelio de hoy, martes 6 de octubre del 2026.
1: Proclamación del Santo Evangelio según San Lucas. En aquel tiempo, entró Jesús en un poblado y una mujer llamada Marta lo recibió en su casa. Ella tenía una hermana llamada María, la cual se sentó a los pies de Jesús y se puso a escuchar su palabra. Marta, entretanto, se afanaba en diversos quehaceres, hasta que, acercándose a Jesús, le dijo: «Señor, ¿no te has dado cuenta de que mi hermana me ha dejado sola con todo el quehacer? Dile que me ayude». El Señor le respondió: «Marta, Marta, muchas cosas te preocupan y te inquietan, siendo así que una sola es necesaria. María escogió la mejor parte y nadie se la quitará».
2: Palabra del Señor. Gloria a ti, Señor Jesús.
0: Querida comunidad, ahora realizaremos nuestra reflexión apoyándonos de cuatro puntos principales que se desarrollarán a continuación. En este primer momento, meditemos sobre Marta. A veces podemos enfocarnos tanto en lo urgente que dejamos de lado aquello que es esencial para nuestra alma, el tiempo con Dios. No se trata de elegir entre una cosa u otra, sino de integrar ambas dimensiones de la vida con sabiduría y serenidad. Es natural sentir cansancio ante el ritmo acelerado de las jornadas, pero si aprendemos a incluir a Jesús en nuestra vida diaria, descubriremos una nueva forma de vivir, más plena y serena. Él no desea interrumpir nuestras tareas, sino acompañarnos en ellas. Anhela caminar con nosotros en cada paso, compartir nuestras emociones, nuestras decisiones y todo aquello que conforma nuestro día. Por eso el Señor nos invita a abrirle un espacio en medio de nuestras ocupaciones. Cuando lo hacemos parte de nuestra vida, todo cobra un nuevo sentido y nuestras cargas se alivian. La compañía de Jesús transforma nuestra realidad, dándonos fuerza interior y paz en el corazón. Podemos ser como Marta, comprometidos, responsables y entregados a nuestras obligaciones. Pero también estamos llamados a ser como María, capaces de detenernos un momento para escuchar al Maestro, alimentando el alma con su palabra. Ambas actitudes, cuando se armonizan, nos permiten vivir una fe profunda en medio de lo cotidiano, con alegría y esperanza. En un segundo momento, analicemos la respuesta de María. Jesús merece nuestra atención sincera, nuestro tiempo y nuestras fuerzas, porque en su amor hemos sido profundamente valorados y sostenidos. María comprendió este misterio y por ello eligió centrarse en lo esencial, escuchar con paz, abrir el corazón y dejar que la presencia del Señor colmara todo su ser. En ese instante eligió dejar en un segundo plano sus preocupaciones y tareas para vivir con gratitud la gracia de tener a Jesús cerca. Cuando nos abrimos a esa misma experiencia de contemplación, poco a poco toda nuestra vida comienza a ordenarse, las tensiones se suavizan y la esperanza se renueva. Hoy más que nunca el mundo necesita descubrir que en la cercanía con el Señor se encuentra consuelo, claridad y equilibrio interior. A veces, sin darnos cuenta, podemos enfocarnos demasiado en lo exterior, como le ocurrió a Marta, y perder la oportunidad de detenernos y disfrutar de la cercanía de Dios. Si esto ocurre, corremos el riesgo de vivir el servicio con cansancio e inquietud, olvidando la fuente que lo alimenta, la comunión con el Señor. Jesús es la fuente de vida y paz, y así como María lo escuchó con atención y entrega, también nosotros nosotros estamos llamados a abrirle un espacio en nuestra rutina para contemplarlo y acoger su palabra. Que nuestro pensamiento se mantenga unido a Dios con la certeza de que en su presencia siempre encontramos serenidad, sentido y alegría. En este tercer punto, observemos el disgusto de Marta por la actitud de su hermana. En algunas ocasiones podríamos experimentar cierta incomodidad al observar que otros no se involucran con el mismo empeño. Sin embargo, este sentir suele ser una señal para revisar nuestra relación con Dios. Cuanto más cerca estamos de Él, más centrados estamos en nuestro propio caminar y menos atentos a las comparaciones con los demás. Marta pensaba que cumplir con las tareas era suficiente, mientras que María comprendía que estar con Jesús era el fundamento de todo. Ambas tenían un corazón generoso y deseaban agradar al Señor, pero una de ellas eligió aquello que nutre el alma desde lo más profundo. Ambas expresan formas distintas de amor y entrega, pero el Evangelio nos enseña que siempre es posible escoger lo mejor, aquello que nos une más íntimamente con el Señor. Por eso pidamos a Dios su sabiduría para saber discernir y que en cada decisión sepamos optar no solo por lo correcto, sino por lo que realmente edifica y transforma nuestro corazón en su amor. En este cuarto punto de la reflexión, meditemos en la frase: María escogió la mejor parte y nadie se la quitará. Encomendemos a Dios cada proyecto, cada idea, cada paso que deseamos dar, para que Él, que conoce nuestros anhelos, los oriente según su voluntad. María, en actitud de escucha y recogimiento, supo reconocer la presencia del Maestro y eligió estar a sus pies, escuchando su palabra. Esta disposición interior no solo refleja una profunda fe, sino también una apertura total al mensaje del Señor. Nada nutre más el alma del creyente que el encuentro con la palabra viva que transforma, ilumina y fortalece. Para sentarnos a los pies de Jesús, es necesario tener un corazón disponible, dispuesto a acoger y poner en práctica sus enseñanzas. Escuchar su voz implica apertura, seguimiento, entrega confiada y deseo de contemplar su rostro. La vida espiritual crece cuando aprendemos a integrar nuestras responsabilidades cotidianas con el tiempo que le dedicamos a Dios, cultivando un equilibrio que fortalezca tanto el servicio como la vida interior. Que el ejemplo de estas dos mujeres del Evangelio nos inspire a cumplir nuestras tareas con alegría y compromiso, sin perder de vista la importancia de la oración y la presencia de Dios en cada momento. Imitar el discernimiento de María nos anima a escoger en cada circunstancia aquello que realmente edifica y nos conduce hacia una vida más plena. Ahora, con ayuda de las siguientes preguntas, analicemos el estado de nuestro corazón para poder llevarnos una enseñanza. ¿Estoy dispuesto a detenerme para escuchar al Señor? ¿Doy prioridad a lo urgente o a lo verdaderamente importante? ¿Encuentro tiempo para la oración en medio de mis ocupaciones? ¿Elijo cada día la mejor parte que no me será quitada? Oremos. Señor Jesús, enséñanos a reconocerte en medio de nuestras actividades diarias, a valorar tu presencia sobre todas las cosas y a elegir siempre lo que edifica el alma. Que tu palabra habite en nuestros corazones y nos guíe con sabiduría y amor. Te lo pedimos a ti, que vives y reinas con el Padre en la unidad del Espíritu Santo y eres Dios por los siglos de los siglos. Amén. Que el Señor te bendiga abundantemente en este día, en el nombre del Padre, del Hijo y del Espíritu Santo. Amén.
3: Temperatura 18 grados.
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3: Voy a seguir. Temperatura 18 grados.

0: Temperatura 18 grados.
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0: Temperatura 18 grados.

0: Temperatura 17 grados centígrados. Temperatura 17 grados centígrados.
1: ¿Qué tal? Muy buenos días. Buenos días. ¿Cómo amanecieron? Bien, qué bueno que estamos bien. Gracias a Dios. Ya estamos listos para llevarles a ustedes la música bonita en esta mañana. El saludo, la música, la información. Todo listo para que usted arranque junto con nosotros este día. Este día 6 de septiembre. No, hombre, de octubre, Richie. De octubre. 6 de octubre del 2026. En una rica y bonita mañana. Tengo llamada. Buenos días.
2: Buenos días, Richie. ¿Cómo amaneció?
1: Muy bien, doña Audelia. ¿Usted?
2: Aquí escuchando.
1: Oiga, póngase a lavar y no va a llover. No le saque. No le saque.
2: Sí, bueno, en eso estoy.
1: Dice que 0% por la de lluvia, sé que no le saque.
2: No, el que te toma
1: la
2: tiene
1: que
2: probar de secarse, así dice el
1: dicho, ¿no? Así es, fíjese que sí. No, no, pues échale ganas y bonito día, doña Aurelia.
2: Ándale, ¿eh? Ay, no se lo olvide mi cumple.
1: No, no, ¿cuándo es, hija?
2: El 29 de octubre.
1: 21 de octubre. Ah, sí. 15 años.
2: ¿Dónde?
1: 15 años como la Martina.
2: Bueno, juegue.
1: Está bien, hombre, no pasa nada. ¿Eh? ¿Ya lo ha bailado? ¿Quién se lo quita?
2: Nadie.
1: Nadie, muy bien.
2: Yo dudo bastante.
1: Eso. Échale ganas, ¿eh? Saludos, señor Odelio.
2: Vale,
1: buen día. Igualmente. Buenos días, qué padre, qué rico escuchar estas voces tan fresquecitas en la mañana, ¿eh? Muy bien, gracias. Temperatura 17 grados centígrados, la máxima 27 para el día de hoy. Estamos en el día 6 de octubre, válgame Dios. Hay un vientecito de 3 kilómetros por hora, proveniente del noroeste. Hoy el viento alcanzará velocidades entre 2 y 7 kilómetros, con unas ráfagas hasta de 11 kilómetros. No, pues tranquilo el día. El amanecer a las 6:57, el atardecer a las 6:42. 80% la humedad, 19 kilómetros la visibilidad. Hoy, bueno, pues no hay pronóstico de lluvia para el día de hoy, pero no se confía, son pronósticos nada más. Gracias por estar en sintonía. Han transcurrido 278 días, faltan por transcurrir 87 días del día de hoy, del día, en el año de hoy, 2026. Hoy día santo de Bruno, de Francisca y de Renato. Antes estamos en pleno otoño y en el mundo zodiacal estamos en el mundo de Libra. Muy buenos días a todos nuestros gentiles de hoy, échale ganas. Los saludos matutinos con mucho gusto para doña Rafita Lara, don Chava Valles, Nino Quintana, Loncho Campos, Jorge Morales, Sergio Lozano, Pepe Abundi, Víctor Ramos, Ramón González, Félix Medina. Saludos, mi Félix, ¿cómo amaneció? Bien, mi Félix, ¿cómo anda? Siempre atento Félix Medina con nosotros. Saludos, buenos días. También para Nena Salinas, el cuate pobre, al Gordi Nostrosa, Manuel González, en Arroyo Bachimba, al profe Cermino en Frutería y Sánchez en Acostemoc, al ingeniero Mancarré, saludos a Cachillo Gallegos, el velador. Avisa, tío, buenos días. 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A Burritos Selva allá en, aquí en la en el sector Poniente y en Lotes Urbanos. A Hugo López en Taquitos Menia, señor Saeta, Chuma Menia, Carlos Sainz, a Lencho Acosta, Poli Mague, Pati Neto Gallegos, a Polito Holguín, Edgar González, Felipe Campos, señor Barroso, señor Azul y Alfredo Fonseca. A Laurita Horta, su señoría, buenos días, ya anda en el gimnasio, Laurita echándole ganas, buenos días, en este martes 6 de octubre. A Juanito Hernández, a Familia Hernández Villagrán, a Carlos Sánchez, Jiménez Correa, Don Noche Hernández, Kiko Gómez, Lupe González, Poncho Gutiérrez, José Luis Chavarría, Alfonso Nájera, Carlos Ávila, Antonio Gutiérrez, Paul Uribe, Pepe Moreno, Arturo Fernández 59, Santiago García, Alicia Flores, a Josefina García, a Chole Cano, a Jesús Manuel Díaz Martínez, Ramón Horacio Casas, mi profe Oscar Tavares, señor buenos días, Rosa María Hernández, saludos para mi George, a esta sala y si Utah, se reporte a mi George, buenos días mi George, a Baudelia Bonilla, Margarita Parra, a Adriana Marisol Moreno, Demetrio Ochoa, a Encabal 7, a Rocío Miranda y Omar Bretado, a Omar Gutiérrez, a Benito Noriega, a Cera Reza Arrieta, a Gerardo Con, a Rubén, a Raúl García Morales, Felipe Gómez, Rodolfo Núñez, saludos, mi Rodo, ¿cómo amaneció don Rodolfo Núñez? Bien, échenle ganas, No es el pariente, es otra persona, saludos, le mando un abrazote a don Rodolfo Núñez. Para el profe Javier Carrillo Neri, buenos días, al profesor Rafael Rivas Lucero, ayer lo operaron allá en Torreón. Parece que salió bien, gracias a Dios, de la operación. Esperemos que todo transcurra bien. Ánimo, mi profe, le mando un saludo desde aquí de Delicias al profe Rafael Rivas Lucero. También saludos para el profe Francisco Javier Miranda, a Julio Ibarra y saludos también para el tremendo Jorge Solida y Sola. Buenos días. No me Vámonos con esta melodía a ver qué les parece. Ándele pues.
3: Bueno, vamos a avanzar.
1: Válgame Dios. Échele ganas, échele ganas. Entre amigos se llaman estos. Ahí le va. Échale, compadre, échale, compadre. Échale, ándele pues, compadre. Menos, menos, menos. Palabras y más música, compadre. Échale, vámonos, vámonos. Arriba, arriba. Míralo, mira. ¿Por qué son así, hombre?
3: Se la enviamos. ¡Ea!
1: Aquí no hay novedad. 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

Hola, bueno, saludos para el tremendo Gerardo. Con, oiga, ¿cómo cantan desabridos estos vatos? Discúlpeme, pero no. Muy desabridos. Mucha palabra, pero muy desabridos. Los cuadros juegan de las paredes como tú los colocas. No, hombre, pues échenle más ganas, mis tremendos entre amigos. Échenle más ganas, ¿eh? Ándele, pues. Continuamos aquí. Mi Gera Ocon cumple 70 años. Válgame Dios, es lo que le digo. Bueno, pues vámonos. ¿Quién canta esta melodía? Las jilguerías. Busco o busca. 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

5 de la mañana con 42 minutos, 5:42 minutos, música. Si yo no te causo penas, bueno, échale ganas. Alma de Acero, buenos días.

¿Qué tal, Cunino? 5:45, 5:45, temperatura en 17 grados centígrados. Échelo, Vicente. Que sepan todos, ándele pues, vámonos.

¿Qué tal, Cunino? Buenos días, son las 5:54, 5:54. Oiga, qué admirable esta mujer, qué elegancia para cantar de mujer. Y bueno, pues una voz privilegiada, la señorita Durcal. Órale. Buenos días, continuamos. Saludos, mi Toño Nostroza, gordo, ¿cómo amaneció? Bien, qué bueno. Buenos días, Chuma Sáenz también. Toda la gente pendiente, gracias. Vámonos con Olga Tañón de Tavares. Buenos días.

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2: ¿Cómo están? Soy Claudia Mejía, un nuevo episodio de Ya Oíste. Esta vez yo, ahí los que me están escuchando, quiero que se pregunten, ¿hace cuánto no se desparasitan? ¿Hace cuánto no desparasitan a toda la familia, a la mascota? Creo que también es muy importante. Ahí pregúntenselo porque hoy traemos un tema sobre parásitos. Está conmigo el doctor Jesús Manuel Rodríguez Guzmán. ¿Cómo estás, doctor?
6: Hola, ¿cómo estás? Muy bien, muchas gracias.
2: Y yo quiero saber primero, antes que nada, ¿esta parte de la cisticercosis es igual que la tenia que escuchamos por ahí? ¿Qué pasa con esto?
6: De hecho, justamente eso es algo muy interesante, que es con lo que vamos a hablar. O sea, hablar de cisticercosis realmente es hablar de una fase de lo que es propiamente un microorganismo que se llama teniasis y es un parásito. Taenia, hay dos tipos. Algo que se le llama Taenia solium y Taenia saginata. La que vamos a abordar para hablar de cisticercosis es la Taenia solium.
2: Y me remonto al cerdo, ¿no? Porque pues la misma palabra lo dice. Pero tenemos tal vez este mito muy bien arraigado de que el cerdo no bien cocido, ¡pum! Cisticercosis. ¿Es así o no es así?
6: No exactamente. De hecho, justamente es lo que vamos a abordar en este momento. Tendríamos que hablar de lo que es el ciclo, o propiamente el ciclo de la cisticercosis y el ciclo de la tenia. Y hablaríamos como tal, tendremos que tener en cuenta dos cosas. El cerdo se le conectaría como un hospedero intermediario y al humano como un hospedero propiamente definitivo. Pero ¿qué pasa realmente aquí? Si hablamos realmente de lo que es el cerdo, ¿qué nos aportaría el cerdo? Realmente hablaríamos de esto. El humano o la cadena de transmisión o el mecanismo de transmisión se llama fecal-oral. Y realmente en el humano sí ocasionaría tanto teniasis como cisticercosis. En el cerdito no ocasiona lo que es teniasis. En el cerdito solamente ocasiona lo que es la cisticercosis. En el humano, en el cuerpo humano, tendríamos este gusano. Propiamente la tenia es un gusano plano, tiene una cabeza y se caracteriza porque tiene como cuatro ventosas, es decir, cuatro como hoyitos, por así decirlo, en su cabeza. Y tiene unos ganchos que se van atando al intestino. Esto es lo que hace que realmente se fije al intestino. Pero, ¿cuál es la característica de este gusano? Este gusano es hermafrodito, se reproduce por sí mismo, tiene tanto reproductor masculino como femenino. Y es plano, y cada una de estas cositas planitas adentro alberga huevecillos. Y entonces ahí empieza el ciclo. Entonces, ¿qué pasaría con esto? ¿Sabes una cosa interesante y que me gusta mucho? ¿Sabes cuánto mide este gusano? Mide de 2 hasta 7 metros. ¿Qué? Y eso es muy interesante porque imagínate, en cada una de estas segmentos que se van formando, hay miles de huevos. Entonces, ¿qué pasa justo ahí? Justo ahí lo que hacemos es de que existen prácticas como pueden ser fecalismo a raíz del suelo. Esto es, hago popó, literal, en la tierra, donde ya sea que haya alimentos o incluso un mal manejo de las excretas, ¿no? Como, por ejemplo, vemos que sí hay un drenaje, pero ¿dónde desfragua esto? ¿Dónde irriga esto? Irriga a los vegetales que propiamente se consumen. Y entonces ahí es donde empieza lo interesante, porque entonces sabemos que existen animales que se le llaman de traspatio. Imagínate, las personas hacen popó, literal, ahí está la tierra, y los cerditos, ¿qué hacen? Están todo el tiempo jugando con sus naricitas, consumen esta tierra, los productos que están ahí, los niños salen a jugar, o incluso consumes propiamente algún alimento que ya ha sido irrigado con esta agua. Pero ¿qué pasa? Que en el cerdito entonces encontramos que ya propiamente en la tierra están estos huevecitos. Estos huevos propiamente la tierra no va a hacer que lleguen a la siguiente fase, que es la cisticercosis. Vamos a diferenciarlo aquí. Entonces el cerdito se lo come, esos huevitos en el cerdo sí van a ocasionar que se desarrollen hasta cisticercos, pero ahí van a quedar, no se van a formar gusanos en el cerdo. Aquí es donde viene lo interesante. El humano come la carne, ¿y cómo sería realmente que el humano pueda realmente decir este consumo de la carne pueda ser lo que me origine? Un alimento mal cocinado. Pero si estamos hablando de que ya el huevo en el cerdo se ocasiona un cisticerco, ¿cómo se puede morir? Con una buena temperatura, con una cocción. ¿Cuánto necesito cocinar la carne de puerco para que realmente no me ocasione la infección? Por 20 minutos a más de 70 grados centígrados. Esto obviamente dependerá mucho, ¿no? Y entonces yo ya me lo como y adivina qué pasaba con estos cisticercos. Estos cisticercos es como si tuvieran una capita alrededor, un montón de cosas que son proteínas. Y entonces se desnaturalizan o que se destruyen, por así decirlo, con nuestro ácido clorhídrico. Y volvemos al mismo ciclo. Ahí está el ciclo. Pero esta es la parte interesante, porque si yo te dije de que consumimos el puerco, está el cisticerco, pero eclosiona con el ácido clorhídrico. Entonces dices, bueno, pero va a formar gusanos. Y ese es un ciclo de gusanos. Entonces, ¿cómo realmente se forma el cisticerco? El cisticerco es, ya no involucro propiamente al puerco, involucro el contacto yo directo humano, lo ingiero, pero ¿qué pasaría entonces ahí? Que estos huevitos se van a ir a través de la sangre.
2: Entonces, ahí sí somos completamente responsables. Ya el cerdito no tiene nada que ver, porque no hubo un intermediario. Entonces, ahí sí, por completo somos responsables porque no tuvimos la higiene adecuada.
6: Correcto.
2: Porque si dices que está en la tierra de las heces, que otra persona fue e hizo ahí, entonces llega mi hijo y empieza a jugar ahí, se lleva las manos a la boca, ahí es donde hay la infección.
6: Correcto. Si yo te hablo de cisticercos, la gente no... Muy poca gente sabe, por ejemplo, que los vegetales también pueden ser una fuente de... Porque realmente, si te hablo de cisticercos, ¿qué te viene a la cabeza? ¿Qué se le viene a la cabeza a todos? Los cerdos. Las verduras, aunque las hayas lavado bien, la garantía está desde un buen cultivo, desde que realmente tienes una buena práctica de esto, o un buen manejo de las excretas.
2: ¿Qué hacer cuando sí nos gustan mucho las fresas, y sí nos gustan mucho las ensaladas? Digo, ya hablamos de la carne de puerco, pero ¿qué sí está en nuestras manos? O sea, ¿qué tipo de medidas?
6: Si queremos consumir, a lo mejor los vegetales, no vamos a meter tanto en frutas, sino en general, todo lo que es desinfección que no sea por calor, ya sean frutas, verduras, que sean irrigadas por esto, pues sería lavado y desinfección de vegetales. ¿Qué haríamos? Pues disminuiríamos el factor de riesgo, digámoslo. ¿Cómo lo haríamos? Pues sería a lavarlo con agua potable, claramente, o sea, ya utilizar el agua que esté limpia. Y una cosa que sí vemos son diluciones con cloro, ¿no? Que son, le llamamos diluciones de hipoclorito de sodio, que coloquialmente lo conocemos como el cloro comercial que tenemos en casa. Después de que los enjuagamos, retiramos la mayor parte de materia orgánica que a veces vemos, ¿no? Tienen tierrita. Esto, lo quitamos. Y posteriormente podemos hacer estas diluciones con cloro. ¿Cuánto correspondería? Por un litro, estos incluso envases que tenemos de crema y demás que miden un litro, de agua potable, o sea, no que sea de preferencia agua potable, claramente agua purificada, le ponemos aproximadamente 2 mililitros de cloro. ¿Cuánto sería esto? Media cucharadita cafetera.
2: También me genera duda. Hay personas que después de desinfectar vuelven a enjuagar. ¿Está bien o mejor no?
6: Depende. Depende de cómo me lo digas. Por ejemplo, si la práctica es... lo voy a desinfectar y luego le voy a querer quitar los residuos con agua de la llave. Pues, me refiero al agua corriente, pues evidentemente no sería lo correcto. El agua de la llave, aunque esté purificada, sí tiene ciertos ciertos componentes que no lo hacen tan viable, ¿no? En el contexto, por ejemplo, de que si lo voy a enjuagar, pero con agua de garrafón, con agua que a lo mejor es de filtro, de la que tenemos de la llave, de la que filtramos en casita, de estos purificadores, pues perfecto. Lo correcto sería, y de hecho así lo menciona la mayor parte de las etiquetas, solo escurrimos después de la desinfección sin ya meterlo. Aunque claro, tiene que ser dependiendo del producto que utilizamos.
2: Agradezco mucho que estés aquí para poder brindar esta información. Sí creo que nos quedó muy claro esta parte de la teniasis y la cisticercosis, que son cosas diferentes. Claro. Y que ya hablamos que el pobre cerdito solo está existiendo y no tiene la culpa. En sí o directamente. Sí, claro. La higiene de manos, la higiene de tus alimentos, la cocción de tus alimentos son muy importante. Entonces, pues, gracias por quedarte hasta el final. Doctor Jesús, muchas gracias por estar aquí también.
6: Al contrario, gracias por la invitación y pues también invitarlos a que esto sea una práctica habitual, a desparasitación en casa y pues buenas prácticas higiénicas.
2: Yo soy Claudia Mejía, nos vemos en un siguiente episodio. Hasta pronto.
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16: Temperatura 17 grados centígrados.
17: 6 de la mañana con 14 minutos. 6 con 14 minutos. Ándale, vámonos, continuamos. Vámonos, música bonita esta mañana. Échele ganas, ¿eh? Ándale, doña. Válgame Dios, ¿quién es? ¿Quién es? ¿Quién es? ¿Quién es? ¿Quién es? Dijo el profe, el ingeniero José Luis Becerra.

0: buenos días, ya son las 6 de la mañana con 17 minutos, 6 con 17 minutos, 6 con 17 minutitos, que no se le haga tarde, sale.
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7: Temperatura 17 grados centígrados.
0: 6 de la mañana con 22 minutos. Vamos a escuchar ahora a la hija de Chayito Valdés. Sale, André, pues, besos y copas, pero cantada por la hija de doña Rosario Chayito Valdés, la vecina.

¿Qué tal con la hija de Cheito Valdés? Mire, canta igual que la mamá, que yo batear igual que Don Gilu. Qué chulada. Buenos días. 6:25, 6:25. Mi soldadita, ándele.

Puro wasabi de Sinaloa, sí señores. Ánimo, échele ganas. Otra, nos vamos con otra más y ándele, pues, échele ganas. Continuamos, ándele, con Oscar Tavares. Ay, disculpe la tardanza. Ay, disculpe la tardanza, buenos días. El amor de tu vida, Chayito Valdés, hija, órale.

0: 6 de la mañana con 31 minutos, 6:31. Ahí está, échale ganas.
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4: 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Vámonos.
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0: Bueno, pues vámonos a La Chula. Yo creo que sí, vamos a La Chula. Continuamos, ándale, Don Chuy, súbanle a esta melodía. Fallaste, corazón. La hija de Cheito Valdés, buenos días.

0: ¿Qué tal, Cunino? Buenos días. Continuamos 6 de la mañana con 38 minutos. El precio de haber tenido unos padres tan increíbles es extrañarlos toda la vida. Buenos días. Continuamos. La Lupe 98.9, 6:38.
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2: Temperatura 17 grados centígrados.
3: 6 de la mañana con 42 minutos. 6:42. Ándele, San Juan del Río con la hija de Cheito.

0: 6 de la mañana con 45 minutos, 6:45, échele ganas, ánimo, ánimo, vámonos a la escuela, ándele.
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9: 6 de la mañana con 49 minutos. 6:49. Vámonos con esta melodía que se llama La Borrachenta. Órale, pues. Una noche me embriagué. Buenos días. Échale ganas, ánimo.

0: qué linda.
1: Buenos días, gracias por estar en sintonía. Estamos a 6 de octubre del 2026. Han transcurrido 278 días, faltan por transcurrir 87 días. Le mando un saludo al señor Gerardo Con, que está cumpliendo años. Mil felicidades de parte de Frutería y Salchichona Cuauhtémoc. Ándale pues, hoy es día de santo de Bruno, también de Francisca y de Renato. Ándale, tremendo Renato Gardea. Saludos a Renatillo, echele ganas, buenos días. Exalumno de la Tenga 52. Buenos días, estamos ya a las 6 de la mañana con 58 minutos, temperatura 17 grados centígrados. Felicidades para Rosario Esparza Vega, que cumple años, y para Hilda Núñez, cumpleaños. Mil felicidades.

0: Gracias, buenos días. Vámonos a mantenernos bien informados. Noticieros Radiza Radio aquí en La Lupe 98.9. Gracias, buenos días. Son las 7:07 en punto.
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3: Del viernes 2 de octubre, autoridades atendieron el reporte de un masculino sin vida.
4: Como José Ángel, de 38 años de edad, fue identificado el hombre que el pasado viernes 2 de octubre fue localizado sin vida en un predio agrícola ubicado en la colonia Laderas del Norte, en esta ciudad de Delicias.
3: Personal de servicios periciales procesó el lugar y el cuerpo fue trasladado al servicio médico forense para practicar la necropsia de ley.
4: Autoridades atendieron un reporte relacionado con la localización de restos óseos en un terreno abierto ubicado sobre una brecha que conduce a la comunidad de Ciénega de los Padres, en el municipio de Rosales. La arquitecta Miriam Soto realizó trabajos de supervisión en cuartos dormitorios de la cabecera municipal de Meoqui.
5: Uno en la Misión San Pablo, otro en la Tierra y Libertad y otro aquí en la colonia Tres Siglos.
4: La unidad de investigación ministerial de la Fiscalía de Distrito Zona Centro en Delicias ya formuló la imputación a los detenidos de nombre Cristian Gael, alias El Bombón, y Brian Daniel, alias Dani Jasso, por el delito de robo agravado, ya que las investigaciones ministeriales establecieron que los días 4 y 5 de julio de este 2026, Cristian Gael causó daños y sustrajo múltiples objetos, como equipo de cómputo, electrónico, dinero en efectivo, alimentos, ropa, calzado, herramientas, de cuatro distintos inmuebles ubicados sobre la avenida Sexta Oriente en esta ciudad de Delicias. También en uno de los robos participó Brian Daniel, donde como resultado de este trabajo coordinado, los imputados fueron detenidos con órdenes de aprehensión cumplimentadas por elementos de la Agencia Estatal de Investigación.
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4: 17 grados es lo que marca por el momento la temperatura en Ciudad Delicias. Una mañana fresca, la de este martes, la de este 6 de octubre de este 2026. Preguntarle cómo se encuentra el día de hoy, cómo amaneció. Esperemos que muy bien. Nosotros siempre listos para llevarle a usted toda la información a través de La Lupe en el 98.9. Yo soy Eduardo Hernández. Yo le doy la bienvenida. Esto es Noticieros Radiza Radio. La información es la siguiente. Usted recordará sobre un trágico hecho ocurrido la tarde del pasado viernes cuando se reportó la presencia de un hombre sin vida dentro de un terreno agrícola. Al lugar acudieron los elementos de la Dirección de Seguridad Pública Municipal, así como agentes de la Agencia Estatal de Investigación y personal de servicios periciales, quienes llevaron a cabo el procesamiento de la escena. El cuerpo fue trasladado a las instalaciones del Servicio Médico Forense, donde se realizaron los estudios correspondientes. Ya fue identificada esta persona. Tenemos aquí el reporte.
3: El viernes 2 de octubre, autoridades atendieron el reporte de un masculino sin vida, de entre 30 y 40 años de edad aproximadamente, localizado suspendido de la rama de un árbol en un predio agrícola de la colonia Laderas del Norte, en la ciudad de Delicias. Al lugar acudieron elementos de la Dirección de Seguridad Pública Municipal y de la Agencia Estatal de Investigación, así como personal de servicios periciales para realizar diligencias correspondientes. Posteriormente, el masculino fue identificado como José Ángel Ose, de 38 años de edad. Personal de servicios periciales procesó el lugar y el cuerpo fue trasladado al servicio médico forense para practicar la necropsia de ley.
6: Corte comercial. Ya regresamos con más información. 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
18: Antes de seguir con más información, como siempre, estamos para servirle al 639-472-0660. Repito el número, 639-472-0660. Recuerde que nosotros canalizamos los reportes con la autoridad competente. Dependiendo del reporte, es el tiempo de respuesta de las autoridades. Le ponía como ejemplo en noticieros anteriores que no es lo mismo atender un reporte sobre una luminaria que un reporte sobre la limpieza de un predio, que se requiere tiempo, se requiere hacer pues algunos oficios para tratar de ubicar al dueño y que se haga responsable, obviamente. Entonces sí requiere un proceso, digamos, que un poco más largo para que no se vaya a desesperar. Y hay otros que sí se atienden de manera más ágil, más rápida. De cualquier manera, nosotros aquí lo canalizamos. Tenga esa seguridad y ya será la autoridad competente la cual le brinde pues la solución a tal o cual problemática. Le repito el número 639-472-0660. Línea directa aquí a la cabina de noticieros Radiza Radio. Autoridades atendieron un reporte relacionado con la localización de restos óseos en un terreno ubicado sobre una brecha que conduce a la comunidad de Ciénega de los Padres en el municipio de Rosales. Tras el aviso del sitio, se movilizaron los elementos de la Agencia Estatal de Investigación, agentes de seguridad pública municipal de Rosales, así como servicios periciales quienes llevaron a cabo las diligencias en el lugar. Durante la inspección y el procesamiento de la escena también fueron localizados diversos indicios, mismos que fueron asegurados y quedaron bajo resguardo para su análisis como parte de las investigaciones encaminadas a esclarecer lo ocurrido. Una vez concluidas las labores periciales, los restos fueron trasladados a las instalaciones del Servicio Médico Forense, donde serán sometidos a los estudios correspondientes. Las autoridades buscan establecer mediante los análisis forenses la identidad de la persona a la que correspondan los restos, así como determinar las circunstancias y causa de la muerte. La investigación permanece en curso y será mediante los resultados periciales cómo se pueda establecer con precisión exactamente lo que ocurrió. Estaremos al pendiente de este tema, por supuesto, solicitando la información con la autoridad que así corresponda. La Unidad de Investigación Ministerial de la Fiscalía de Distrito Zona Centro en esta ciudad de Delicias ya formuló la imputación de los detenidos de nombre Cristian Gael M., alias El Bombón, y Brian Daniel C., alias Dani Jasso, esto por el delito de robo agravado. El agente del Ministerio Público de la Unidad Especializada en Investigación de Delitos de Robo en Delicias hizo del conocimiento a los citados masculinos los hechos delictivos que se les atribuye, ya que las investigaciones ministeriales establecieron que en los pasados días 4 y 5 de julio de este 2026, Cristian Gael causó daños y sustrajo múltiples objetos como equipo de cómputo, electrónicos, dinero en efectivo, alimentos, ropa, calzado, herramientas mecánicas, una motocicleta y un vehículo de pasajeros de 4 distintos inmuebles ubicados sobre la avenida Sexta Oriente de esta ciudad de Delicias. También que uno de los robos participó Brian Daniel C. Como resultado de un trabajo coordinado por el Ministerio Público y los elementos de la Agencia Estatal de Investigación con la participación de peritos de la Dirección de Servicios Periciales y Ciencias Forenses, los elementos de la Unidad de Investigación Preventiva de la Dirección de Seguridad Pública Municipal de Delicias, se individualizó la participación de los imputados considerados objetos prioritarios. Estas personas fueron detenidas con órdenes de aprehensión cumplimentadas por parte de los elementos de la agencia estatal el pasado 30 de septiembre. En la audiencia inicial, el juez de control del Distrito Judicial Abraham González, conocedor de la causa penal, impuso la medida cautelar de prisión preventiva y fijó para el día de hoy, martes, la fecha para resolverle su situación jurídica en la audiencia de vinculación o no a proceso. La representación social refrenda su compromiso con la aplicación de la justicia para resarcir el daño patrimonial a las víctimas y aplicar el castigo a los responsables de los delitos. Es importante mencionar que, de acuerdo con las leyes y normas vigentes, los imputados se presumen inocentes mientras no se declare su responsabilidad mediante una sentencia emitida por la autoridad judicial. Esto plasmado en el artículo 13 del Código Nacional de Procedimientos Penales.
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7: 7:17 a.m. Ya 7:17. Nos siguen llegando los reportes. Gracias. Nos mencionan atención en la colonia Ignacio Enríquez, en la Fonapo, algunas vialidades como pista de carreras y también algunas en abandono. Ya lo estamos canalizando también con la autoridad. Reportan en mal estado el camino hacia el Panteón San Juan Pablo II. Comentan que hay hoyos grandes con bastante agua. Y a un lado del panteón está un lote con montones de tierra. Solicitan la atención para brindar pues mejores condiciones en el camino. Ya también lo canalizamos con las autoridades. Gracias. Seguimos atendiendo con mucho gusto a través de los números de atención de Noticieros Radice Radio. Fueron los elementos de la Agencia Estatal de Investigación que cumplimentaron una orden de aprehensión en contra de un hombre señalado como probable responsable de un homicidio ocurrido en un bar de Naica dentro del municipio de Saucillo. Ya que de acuerdo con la información proporcionada por la autoridad, el detenido fue identificado como Lázaro Saúl R., de 33 años, quien era buscado por su presunta responsabilidad en el delito de homicidio doloso en perjuicio de Dagoberto B. La investigación establece que los hechos se registraron en junio del año 2023, cuando la víctima habría sido golpeada en el interior de un establecimiento ubicado en Naica. Derivado de las lesiones sufridas, Dagoberto perdió la vida. Como parte de las investigaciones, un juez de control del Distrito Judicial Camargo giró una orden de aprehensión dentro de la causa penal correspondiente, misma que finalmente fue ejecutada por parte de agentes ministeriales en otra entidad. El detenido quedó a disposición de la autoridad judicial correspondiente, que habrá de determinar la situación jurídica conforme avance el proceso penal. Se registró un percance vial entre un taxi y un Nissan Sentra. Eso en el cruce de la Río Chubíscar y Primera Norte de la zona centro de esta ciudad de Delicias. Noticieros Radice estuvo en el lugar de los hechos. Tenemos aquí el reporte.
8: Oficial de Vialidad, César Castillo. Sí, nos encontramos ubicados en lo que es el cruce de la avenida Río Chubíscar, avenida Cuarta y calle Primera Norte, donde se presenta un accidente vial participando dos vehículos. En este caso un vehículo auto, color gris, conducido por una persona del sexo femenino, la cual transita en un sentido de norte a sur sobre la avenida Cuarta, y al llegar al cruce mencionado, en este caso, no sé, la preferencia de paso vehicular a un vehículo auto Chevrolet de color blanco, de alquiler, por lo cual se presenta lo que es el accidente. La persona manifiesta que al dar vuelta hacia su derecha, ella únicamente observa lo que es sobre la diagonal, no observa sobre el cruce de la calle. En este caso ya el taxi venía saliendo del cruce, por lo cual se marca la responsabilidad, a la señora. No, afortunadamente no, de daños mínimos. Estamos esperando lo que son los ajustadores de los seguros para que se hagan responsables de los daños. Estaríamos hablando entre ambos vehículos de unos 10, 12 mil pesos más o menos. Esperar a los ajustadores del seguro, en este caso que esté la póliza correctamente para que se haga cargo de los daños. Y en caso de no ser así, pues asegurar el vehículo para garantía del daño.
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0: 7 de la mañana más 25 minutos, ya 17 grados en Ciudad Delicias. Está aquí con nosotros Margarita, que ofrece una serie de productos para que usted se sienta mejor. Margarita, buenos días, bienvenida. ¿Cómo amaneció?
1: Excelentemente bien, Lalo, con una mañana muy hermosa.
0: Ya está cambiando más el clima.
1: Ya está más fresquecito, ya está más... ¡Ay!
0: 17 grados nada más.
1: Nada más.
0: Y aparte con lo de las lluvias, Margarita, pues es donde se generan los cambios de temperatura y es el entretiempo, ¿no?
1: Es el entretiempo donde si te descuidas... ¡Ay, mi mamá!
0: Sí.
1: Ahí ya ahorita ya las casas están fresquecitas, ya hay que tener una...
0: Algo de manga larga.
1: Una frazada más calientita, abrazada. Ya manga larga, ya X cosas.
0: Sí, claro.
1: Pero hay que cuidarse mucho.
0: Sí, porque mucha gente todavía trae el ventilador o el abanico prendido por la costumbre, etcétera, porque apenas se está dando precisamente este cambio y es el tiempo en el cual nos ponemos algo de manga larga, nos da calor, nos la quitamos o nos da frío.
1: Así es el cambio difícil.
0: Sí, claro.
1: Porque no estamos ni frío ni calor, así estamos en precisamente entre tiempo. Saludando a toda su audiencia nacional e internacional y a todos sus compañeros. Bendiciones para todos.
0: Margarita, ahí es precisamente donde se tiene que reforzar al sistema inmunológico porque cambia el clima, lo sentimos en la garganta, las cuestiones de las alergias también están muy fuertes.
1: Las fosas nasales, todo. La lorita es un tiempo un poquito más agresivo, más de cuidado, y es donde realmente todo lo que se vino sufriendo desde la pandemia hasta la fecha, porque no se ha acabado de ir, no se ha acabado, eso no se va a acabar ya. Y si nosotros no nos cuidamos, no hacemos lo que tenemos que hacer por cada uno, ahí ya no está bien la situación, y menos los adultos mayores y los niños.
0: Es que hay secuelas, ¿no, Margarita? En cuestión de lo del COVID todavía
1: hay personas. Quedaron muchas secuelas, Lalo, muchísimas, tanto pulmonares como psicológicas. La desnutrición se quedó a tope en todos lados, porque no hay nada que te pueda suplir la nutrición real.
0: Tocó un punto importante. La nutrición no tiene que ver con el... Es decir, nosotros vemos una persona obesa o con ciertos kilos arriba y pensamos que está bien nutrido, pero eso no es sinónimo.
1: No, Lalo, aquí tocó usted un punto muy delicado o grave, podría llamarse. Mire, por ejemplo, pasan muchas cosas que dicen, me duele... Quieren que se les quite el problema de las rodillas. Uh-huh. O sea, concretamente así, van a que los filtren, van a que pasa un sinfín de problemas con eso. Pero ¿sabe qué es lo que no está pasando? No están tratando el problema real, porque nadie tiene afuera, nadie. Y si digo nadie, es porque nadie tiene cómo reparar el problema. Porque el problema no es exclusivamente de las rodillas, los brazos o la espalda baja. Es por la deficiencia renal. Toda la persona que ve usted acaba de mencionar, muy rellenitos.
0: Por con sobrepeso.
1: Con sobrepeso y sobre abdomen y sobre todo. mucho de eso es por la cerveza, ¿verdad? Pero hay personas que ya son adultos mayores o a veces... De los 20 a los 30 años también, ya están así. Pero es deficiencia renal. Así te puedan filtrar, así te puedan hacer cambio de articulaciones, porque es lo que hacen en las rodillas, todo ese tipo de cosas, no se te va a quitar el problema. Va a estar allí momentáneamente solamente, pero después allí va a seguir. ¿Por qué? Porque la deficiencia renal no la quitaron. Si no la quitaron y toda esa inflamación está dañando a las personas, pues nada más imagínese. Están pensando que están muy muy bien porque están... La mayoría se preocupa por el sobrepeso. Cuando empiezan en tratamiento, Lalo, parece que se fuera un globo desinflando. Porque es la deficiencia renal y gastrointestinal a la vez. Entonces van perdiendo tallas de ambas partes. Todo es como si se... Como si se desinflara un globo.
0: Margarita, sobre los cambios hormonales, ¿también hay tratamiento para esto?
1: No, eso es Algo fabuloso, Lalo, porque precisamente tocó un punto muy, muy, muy bonito ahí. Lo que es G3, Lipac y Tigril, tanto es para deficiencia renal, precisamente sistema inmunológico y climaterio.
0: ¿Esto último qué es, Margarita?
1: Climaterio, ahora sí ya es los problemas hormonales.
0: Ah, ok.
1: Ahí ya entra, son 3 en 1, lo que se puede tratar con G3, Lipac y Tigrin.
0: ¿Esos vienen dentro del paquete de emergencia que armó?
1: No, no, ese en es el paquete de emergencia está solamente G3. Okay. Ahí nos está haciendo falta Tigrin y Lipac.
0: Muy bien, que también se puede armar otro paquete, ¿no?
1: Sí, que también se puede armar un paquete adicional.
0: Muy bien.
1: Allí eso es fabuloso porque, mire, hay personas, ahorita está todo, recuérdese, parezco disco rayado, ¿verdad? Pero es la verdad, la situación está desfasada. Antes las personas a los 40, 40 y algo estaban con la menopausia, las damas. Pero ahorita resulta que a los 30, 33 años ya está la pre, peor que si fuera menopausia. Y ni cuenta se dan, andan depresivas, cansadas, mareadas. Uy, una cantidad de problemas muy difíciles.
0: Con los cambios de humor también.
1: Con los cambios de humor, o sea, a veces no quieren ni que les hablen. Y bueno, allí necesitan mucho apapacho, mucho cariño de parte de sus esposos y que las cuiden mucho.
0: Muy bien.
1: Y allí es donde estos 3 productos hacen milagros.
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0: Entonces, ¿pueden adquirir producto por producto, Margarita? ¿Pueden adquirir un paquete completo?
1: Lo que se puede tomar, si ya no podemos completar, mínimo es G3.
0: Ese
1: pero
0: es
1: un Lipac no le va... Es como si dijera, pues, quiero una aspirina. O sea, no voy a cuidar mi peso, vaya. ¿Cómo voy a cuidar mi peso? Un esfuercito. G3, Lipac y Tigrín. Nubi y complemento de sistema nervioso y todo lo que es gastrointestinal. O sea, podemos hacer paquetes, pero, por ejemplo, en gastrointestinal y deficiencia renal es un solo problema. Es un problema muy serio y está unido. No, en el momento de quererlo separar, vamos a estar como si tiene de... ¿Cómo le puedo explicar?
0: Va a estar incompleto.
1: Va a estar incompleto, como si aquí tuviera la parte de un micrófono y acá tienes el otro, pero no te están escuchando. Okay. Entonces están unidos.
0: Muy bien. ¿Y a partir de qué edad los pueden consumir?
1: Desde recién nacidos, Lalo, gracias a Dios. O sea, no se contrapone con nada, con ningún producto, con nada, absolutamente nada.
0: Pueden seguir ellos con su tratamiento,
1: sí,
0: sin ningún problema.
1: O sea, G3 se encarga de hacer maravillas en nuestro organismo, la verdad. Porque quita toda la toxicidad de productos dañinos.
0: Muy bien.
1: Entonces eso es una maravilla. Yo por eso nunca retiro nada ni se contrapone con nada. ¿Por qué? Porque G3 es como una aspiradora en su organismo.
0: Entonces, de cualquier manera, es importante, por supuesto, agendar su cita con tiempo para brindarles pues toda la explicación a detalle. Sabemos que cada persona es diferente. Es decir, una persona, no sé, un adulto mayor a un joven, pues es diferente, ¿no? Y dependiendo de la problemática, pues ya les va a decir usted, ¿sabe qué? En su caso, vamos a hacer esto y nos vamos a ir así. Y antes de las comidas o después de las comidas o por las mañanas o por las tardes o por las noches, se va a tomar tanto.
1: Sí, es de acuerdo a las necesidades de cada persona. Por ejemplo, en cuestión de deficiencia renal, ya cuando llega el momento del dolor y que están orinando sangre, ya allí es otro cantar.
0: Ya es otro.
1: Eso es algo que siempre les he sugerido, que no vayan a ningún hospital porque hay cosas muy graves ahí que los pueden empezar a dializar de inmediato.
0: 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Son diferentes productos. ¿Aproximadamente cuánta variedad hay?
1: Alrededor, estaba haciendo un recuento, Lalo, son más de 130. Más de 130 productos, porque abarco del cabello a los pies, o sea, todo lo de faciales, lo de pasta dental, cuidado de los pies. No, es que tengo, se cuenta con todo. No me hace falta que dijera, pues me hace falta una cosita. No, absolutamente nada.
0: Que aparte de lo de salud, va también encaminado otros productos a la estética.
1: Todo, y pues allí como abarco todo lo que es masaje reductivo, o sea que todo, entonces cuento con todas las galvánicas, con todas las galvánicas faciales, tanto como corporales, y pues imagínese la cantidad de producto que es,
0: claro,
1: tanto facial como corporal, y adicional la nutrición.
0: Bueno, 639.
1: Como columna vertebral, ¿verdad?
0: 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Y a partir, Margarita, ¿de qué tanto tiempo las personas ven los cambios?
1: Lo que es gastrointestinal, a lo un día y medio, dos máximo. Ya se empieza a ver el resultado. Pero fíjese que estoy... Yo misma me sorprendo en ratos. Atendí a una persona, yo creo que a usted le llamó una persona, no sé si le llamó una señora o un señor de Barranco Blanco, le estuvieron llamando la semana antepasada cuando mencioné problemas de cáncer.
0: Sí.
1: Este señor invirtió alrededor de casi 300,000 pesos afuera. Con algo que no tenía ni la más mínima necesidad de hacer. Nada. Lo peor es que los problemas reales no los quitaron. Por un problema de estreñimiento perdió casi 300,000 pesos y una parte de sus intestinos. Llegó conmigo tan desesperado y iba como globito. No tardó ni 8 días cuando desaparecieron alrededor de 10 tallas.
0: Bueno.
1: El mismo susto, los mismos problemas que todavía sentía. Él sentía que es un señor. Uh-huh. Le mando saludos hasta Barranco Blanco, por cierto. Y ya era una psicosis. Así porque él pensaba que no se iba a poder recuperar. Lo que pasó fue muy traumático y hubiera sido muy fácil arreglarlo. Pero bueno, pues no, la gente no sabe lo que hay que hacer. Y no tardó ni 8 días como para desinflarse 10 tallas de inflamación que traía por la deficiencia renal y lo gastrointestinal. Imagínese qué traumático, qué... Cuando tienes las cosas en la puerta de la casa, caray, ¿qué tan lejos está toda la región de nuestro domicilio, Lalo? Como para correr a un hospital por algo que sí me asusta mucho y sí me duele mucho y sí todo eso, pero si con tiempo busco el canal adecuado de a dónde dirigirme, la vida nos cambia. Y nos cambia tan drásticamente que... De verdad, es asombroso.
0: Mejorará mucho la calidad de vida.
1: Definitivamente. Y deje usted de eso, la bolsa, Lalo.
0: Claro.
1: Póngame así de buenas a primeras, soltar casi 300.
0: Sí, es complicado.
1: A un tratamiento completamente que nada, ni nada que ver. Y es lo que me va a hacer sentirme... De verdad, son cosas que las vives y dices tú, ay, Dios mío, ¿por qué siguen pasando? Y siguen pasando.
0: 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Ya cada caso es diferente. Usted agendando su cita se cobra una sola vez. Ya ahí Margarita le explica con detalle y con tiempo, por supuesto, todo lo que usted puede tomarse, cada cuándo, cómo. Margarita, como siempre, es un gusto tenerla por aquí.
1: A mí me da más gusto que me hagan el favor de recibirme, Lalo. Les doy las gracias a todo el público, a ustedes también. Y bendito Dios, echándole muchas ganas.
0: ¿Con qué nos vamos?
1: Lo mejor, su exquisito sabor, nunca la ciencia supo mejor. Bendiciones para todos.
0: Gracias, Margarita. Buenos días.
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2: 7:42 ya, 7:42, 17 grados es lo que marca la temperatura en Ciudad Delicias. Fue la participación de estudiantes e instituciones de educación superior de la región que el gobierno municipal de Delicias anunció la primera edición del ImpulsaFest 2026. Se trata de un foro de educación para universitarios que se tiene contemplado para el jueves 29 de octubre a partir de las 9:30 de la mañana. Tenemos los detalles con la Dirección de Desarrollo Humano y Bien Común, encabezada por el licenciado Enrique Valenzuela.
3: Me da mucho gusto el saludarlos. Saludo con mucho cariño a las regidoras que nos acompañan. De igual forma, a la gente que está aquí, a mi lado derecho e izquierdo, síndica Gaby Franco, gracias por siempre estar con nosotros, por siempre ser esa persona que está acompañando y proponiendo ideas para poder mejorar aún más el trabajo que realizamos. Obviamente, no quiero mencionar universidades porque sé que ha sido un trabajo en conjunto de todas de estas instituciones académicas. Y obviamente a mi regidora, Margarita, gracias también por siempre acompañarnos, Tencha, Silvia. Hijo, la verdad es que estoy muy contento porque ya se está cristalizando este evento para nosotros tan importante. Muchas veces se habla de la participación de los jóvenes, muchos dan discursos, dan opiniones, pero el que ya tengamos un evento organizado propiamente por universitarios y sus universidades, el que ellos mismos hayan diseñado qué temas querían tratar, qué temas querían observar, el que ellos mismos hayan hecho propuestas y revisado quiénes iban a ser los ponentes, pues habla realmente de un trabajo en conjunto, no de discurso, sino de hecho. Y es lo que el alcalde Valenciano nos ha pedido en todas las áreas, ¿no? Y que hemos venido realizando, y yo creo que la sociedad lo ha notado. Y pues bueno, este evento va a ser, este primer ImpulsaFest va a ser este jueves 29 de octubre, donde vamos a poder ver el esfuerzo que han hecho estos universitarios, acompañar a los jóvenes, escuchar sus ideas, aprender de los proyectos sociales que han estado realizando en las distintas universidades, ya sea en la Vizcaya, en Conta, en Agronomía, aquí en Delicias, en Camargo, en Mioqui, porque algo muy importante es que este foro ImpulsaFest es un foro regional, no se limita únicamente a Delicias, está para toda la región, y de hecho varias universidades de la región estuvieron coparticipando para poder construir este evento. Entonces no me resta más que agradecerle a todas las universidades el esfuerzo. Sé que es, además del esfuerzo académico que hacen el hacer este tipo de eventos, pues es salirse un poquito de lo normal, pero para construir algo extraordinario, que a fin de cuentas es lo que sé que ustedes realizan con el ejemplo y que quieren mostrar a los jóvenes que estudian en sus distintas universidades. Gracias a todos por estar el día de hoy, y les pido que nos ayuden a difundir estas buenas noticias, este primer ImpulsaFest, no solo la convocatoria que está haciendo para proyectos sociales, sino también para este evento, para que todos los jóvenes de la región nos acompañen y puedan disfrutar de estas actividades.
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8: Le mencionaba antes del corte sobre este ImpulsaFES. Habló el director de Desarrollo Humano y Bien Común en Delicias, el licenciado Valenzuela. Por su parte, el director de una de las universidades de aquí de Delicias explicó que el encuentro aborda tres temas principales: inclusión social, inteligencia artificial y también emprendimiento. Tenemos aquí la información.
9: Gracias a todos y gracias por estar aquí el día de hoy. Y bueno, la intención de estar reunidos es precisamente para hablar un poco sobre el evento que es ImpulsaFES, que es un evento totalmente universitario, que está apoyado por la Presidencia Municipal de Delicias, y pues es esta parte, ¿no?, de darle un impulso a los jóvenes universitarios para que tengan un lugar donde puedan expresar sus ideas y sus talentos. ImpulsaFES se va a celebrar el jueves 29 de octubre a las 9:30 de la mañana en el Centro de Convenciones de Ciudad Delicias. En este evento se van a abarcar tres temas principales, que son inclusión social, inteligencia artificial y emprendimiento. Y dentro de este evento, de igual manera, habrá un concurso de emprendedores. ¿Qué es lo que se busca? Que precisamente los jóvenes universitarios tengan un lugar donde puedan, pues precisamente, promover sus ideas emprendedoras, pero al mismo tiempo puedan participar entre ellos mismos con sus ideas. ¿Por qué? Porque va a haber estudiantes de diferentes universidades de la región, de la ciudad, y eso es lo importante. Porque a final de cuentas, cuando tú estás allá afuera en el mundo laboral, tú no dices, yo nada más voy a trabajar con los de mi universidad. No, claro que no, eso no existe. O sea, tú trabajas con gente de diferentes universidades, de diferentes escuelas, de diferentes ciudades. Y entonces, de eso se trata, de que precisamente ellos se vayan adaptando a esa parte, de que tú tienes que ser incluyente, de que tú tienes que convivir con profesionistas de diferentes carreras y diferentes universidades, incluso diferentes ciudades. Entonces, de eso se trata, de que ellos se vayan adaptando y vayan conviviendo. Y pues, ¿quién mejor que nos puede explicar esto que una misma estudiante? Y en esta ocasión, pues, le toca hablar a Wendy, que ella es estudiante de la Facultad de Contaduría y Administración de la UASH. Pues, Wendy, no sé si tú nos puedas hablar un poco más de la
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8: 5:05 a.m. Wendy Castillo, una alumna de la Universidad Vizcaya, agradeció al gobierno municipal y al alcalde Jesús Valenciano por abrir espacios que fortalezcan la formación estudiantil. Señaló que este ImpulsaFest va a permitir completar lo aprendido en las aulas mediante talleres prácticos, experiencias relacionadas con el ámbito laboral y vinculación con empresas para desarrollar proyectos que contribuyan a mejorar la sociedad.
16: Buenos días a todos y muchas gracias a la Presidencia Municipal de Delicias, especialmente al ingeniero Jesús Valenciano por abrir espacios pensados en nosotros como estudiantes. Venimos precisamente a presentar el foro ImpulsaFest. Como estudiantes sabemos que nuestra educación no se queda solamente en las aulas, sino que necesitamos vivir experiencias del mundo real, del mundo laboral, y es por esto que nos ayuda mucho este evento, este foro, ya que vamos a encontrarnos con varias empresas y asociaciones con las cuales nos podemos vincular para realizar proyectos de mejora en nuestra sociedad. Vamos a contar con talleres prácticos que van a fomentar que conozcamos más cómo se resuelven los problemas en la vida laboral allá afuera, fuera de nuestras escuelas, y pues vamos a encontrar muchas otras cosas más que pueden ser de ayuda para nuestra formación universitaria. Es por eso que los invito a que a partir del día de hoy pueden empezar a realizar su registro en las páginas oficiales de Facebook ImpulsaFest o de manera presencial en las oficinas de Desarrollo Económico y Bien Común.
17: 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Este es el pronóstico de las próximas horas.
8: ¿Qué es lo que se alcanza a visualizar? Ya son 18 grados máxima para el día de hoy. Esperamos 27 a 28 para el día de hoy. Únicamente un 10% de probabilidad de lluvia. Muy bajo el porcentaje. Aún están ahí en las nubes. Esperemos que pues venga algo de las bendiciones de la lluvia para Ciudad Delicias y para la región. El día de mañana, mitad de semana, miércoles, mínima de 18, máxima de 29. Para el día de mañana, 20% de probabilidad. Para el jueves, mínimas de 18, máxima de 28. Para el jueves, 20% también de probabilidad. Para el viernes, mínima de 15, máxima de 28. Para el sábado, mínima de 13 grados para el sábado, máxima de 29. Y ya para el domingo estaríamos cerrando la semana con una mínima de 15 y una máxima de 30. Para el domingo, viento presente, ráfagas que pudieran alcanzar hasta los 16 kilómetros por hora. En resumen, ¿qué es lo que podemos mencionar? Nos llama la atención el descenso interesante de temperatura para el sábado. 13 grados como mínima, 13 grados. Va a ser una mañana fría para Ciudad Delicias, para que se vaya preparando. Usted que tiene actividades a muy temprana hora para el fin de semana, para el sábado en específico, hay que irse bien abrigado. Para las temperaturas más altas para esta semana, se esperan para el día de mañana, donde fácilmente pudiéramos alcanzar hasta los 30 grados. Igualmente para sábado y para domingo, donde pudiéramos alcanzar también estas mismas temperaturas como máxima. La probabilidad de precipitaciones hoy 10%, miércoles, jueves con un 20%. Son los únicos días en los cuales se alcanza a visualizar estas probabilidades. Son pronósticos, tómelos en cuenta, ya sabe, lo escuchó aquí a través de Noticieros Radiza Radio. Yo soy Eduardo Hernández, que tenga usted un excelente martes.
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5: Esta mañana en Palco Deportivo, información de la Liga de Grandes Ligas. Perdió ayer el equipo de los Yankees de Nueva York. Otra vez perdieron mis Yankees, ya están contra la pared. Hoy juega el equipo Dodgers de Los Ángeles. Información, la plática con Chito Cereceres hasta Ciudad Juárez, Chihuahua, porque ya estamos próximos al Campeonato Nacional y el deporte local y regional. Esto y más aquí en Palco Deportivo. Hola, ¿qué tal, gentil auditorio? Muy buenos días, bienvenidos a una emisión más de Palco Deportivo desde las instalaciones del Grupo Raíz aquí en Delicias, en el Corporativo ADC. Muy buenos días, listos para llevar la información deportiva, pero antes vámonos con las mañanitas de una vez, mi Dani, porque el día de hoy ya estamos a 6 de octubre del 2026. Válgame Dios, cómo avanza rápidamente este tiempo. El día de hoy, han transcurrido 278 días, faltan por transcurrir 87 días de este año. Hoy se festeja Bruno, Francisca y Renato. Ándele, si usted se llama así, mis felicidades. Le mando un saludo a Gerardo Ocón, que está cumpliendo años. Mis felicidades, mi Jera. Échele gana a don Gerardo Ocón. Felicidades por ese cumpleaños. También felicidades a quién más. Déjeme ver quién me llegó. Ah, me llegó un mensajito de ahí de... Dice, buenos días, felicidades a toda la gente por allá en Aldama. Ándale, muy bien. Gracias a toda la gente en Aldama. Y hoy teníamos por ahí un mensajito, un hombre, ¿quién nos dijo? Manuel Quiroz. Ah, Manuel Quiroz, cumpleaños de Liotes Urbano, municipio de Kansas City. Buenos días, así es de que llámenos 472-0660.

0: Muy bien, muchas gracias. Gracias por estar en sintonía a través de la Lupe 98.9 desde el Corporativo de Sea aquí en Delicias en este, pues martes, ya es martes, fíjese, martes 6 de octubre. Felicidades a todos los cumpleaños y cumpleaños. Y vámonos con la información que tenemos preparada para usted. Información del béisbol de Grandes Ligas. Ayer el equipo de Tampa Bay le gana 5-2 al equipo de los Yankees y lo pone contra la pared. La serie está 2-0. Hoy descansan y mañana van, pues, el equipo de Tampa por un juego de Yankee Stadium. Y el equipo de los Yankees, pues, va por todas las canicas. En una serie donde le dijimos aquí en Parque Deportivo, yo le voy a los Yankees, te soy honesto, pero también le dije, siempre se le ha complicado Tampa Bay a los Yankees. Ahora, no por nada, el equipo de Tampa Bay fue el mejor equipo en este béisbol de Grandes Ligas, en la Liga Americana, en su división. Fue el equipo de Tampa Bay, fue el mejor equipo. Entonces, bueno, pues ayer dio muestra de lo que es el equipo de la Red de Tampa Bay, ganándole 5-2 a los Yankees de Nueva York en un juego donde, pues, por ahí hasta Mickey Valenzuela me dijo, no hombre, ese manejador está igual que yo. Tampa Bay tomó la ventaja en la primera entrada, 1-0, empató en la cuarta el equipo de los Yankees con cuadrangular, pero vino en la quinta, Tampa Bay anota 4, Yankees anota 1 en la octava, y para de contar, 5 para el equipo de Tampa Bay, 8 imparables, 0 errores, y el equipo de los Yankees, 2, 4 imparables, han conectado un total de 5 imparables en 2 juegos, en 18 entradas. Oiga, ¿sí quién quiere ganar o qué? ¿O sí quién puede ganar? 5 imparables en 18 entradas y ha anotado solamente 2. Es ahí hay que destacar al equipo de Tampa Bay, el picheo sobre todo, hay que destacarlos porque pues con un rol de picheo de 3 lanzadores, pues logran manejar prácticamente el equipo de los Yankees de Nueva York. El equipo de los Yankees, pues no ha podido Yankees de Nueva York contra el equipo de Tampa Bay, no hay ni qué buscarle, el equipo de Tampa Bay bateando a la hora oportuna, y bueno, pues ayer ante 40,226 aficionados, a una temperatura de 28 grados centígrados, y bueno, pues en el Tropicana Field gana el equipo de Tampa Bay al equipo de los Yankees de Nueva York, y la serie está 2-0. Y en otro juego, el equipo de las Medias Blancas de Chicago también ganan el día de ayer y también tienen contra la pared al equipo de los Guardianes de Cleveland. Este equipo de Cleveland, pues ya la gente está muy, muy a disgusto porque pues pasan y aquí se quedan en este camino. Pasan y aquí se quedan. Ya quiere la gente de allá, pues un poquito más la gente de Cleveland, porque no puede. Está la serie 2-0. El equipo de Medias Blancas de Chicago le gana 4-3 al equipo de los Guardianes de Cleveland, y pues ahí está la situación. Cleveland anotó en la primera entrada 2, estaba ganando 2-0, después el equipo de Medias Blancas de Chicago le anota 1 en la cuarta entrada, 3 en la sexta entrada, y luego anota 1 más el equipo de Cleveland en la entrada número 8, no le alcanza, el juego se queda 4-3, con 6 imparables para el equipo de Medias Blancas de Chicago, 4, 1 y el equipo de Cleveland, 3, 4 y 1. Así es de que, pues esto fue lo que sucedió el día de ayer en el béisbol de Grandes Ligas. Hoy continúan las series divisionales. Hoy, bueno, pues el equipo de los Dodgers, que está la serie 1-1 ante el equipo de los Bravos de Atlanta, hoy juegan en punto de las 4 de la tarde, tiempo de nosotros, y el equipo Cerveceros, que está también 2-0 a favor del equipo de los Padres de San Diego, hoy juegan a las 7:30. Este equipo de San Diego, bueno, pues vamos a ver si se puede levantar. Hoy Yamamoto va por el equipo de Los Ángeles. Y bueno, pues será sin duda alguna una muy buena serie entre Atlanta y el equipo de los Dodgers de Los Ángeles. El día de hoy, empatada la serie, está parejita. Y los Padres de San Diego, pues no tienen mañana. Tienen que ganar el día de hoy. Están abajo en la serie ante el equipo de los Cerveceros. 2-0, un equipo de Cerveceros que, pues la verdad, ha tenido un excelente año en el béisbol de Grandes Ligas. Así de que hoy hay béisbol de Grandes Ligas, 4 de la tarde, Dodgers contra Bravos, y a las 7:30, Cerveceros contra Padres de San Diego. Vamos a corte y regresamos.
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0: Bueno, continuamos aquí en Palco Deportivo. Continuamos aquí en Palco Deportivo en esta mañana de martes. Mañana de martes, ya 6 de octubre del 2026. Estamos ya prácticamente a 4 días que arranque el Campeonato Nacional de Béisbol de Primera Fuerza Mayores. Y hacemos contacto hasta la mejor frontera de Ciudad Juárez. Que quién sabe cómo andan de agua todavía, pero saludamos a Chito Sánchez, presidente de la Liga Estatal. Chito, ¿cómo estamos? Buenas tardes, buenos días.
6: Buenos días, Richie, buenos días. Bueno, pues aquí andamos ya listos, preparados para recibir a las delegaciones, a los estados que vienen a participar aquí al Campeonato Nacional de Primera Fuerza. Y bueno, pues nosotros, el equipo de Chihuahua, al 100% con la convocatoria que se está haciendo. El día de ayer, bueno, pues estábamos viendo la posibilidad ya del último integrante para el equipo. El día de hoy lo debemos de concretar. Estábamos esperando la llamada del manejador. Teníamos ahí dos opciones de lanzadores. Y bueno, pues que él definiera. Uno era zurdo y uno derecho. Así es que, pues, él será el que definirá el día de hoy a cuál de los dos vamos a invitar. Así es que, pues, más que listo, Richie. El tema de clima aquí en Juárez está anunciado que por 15 días no tendremos lluvias. Las lluvias que tuvimos ayudaron mucho a nuestras instalaciones deportivas. Bueno, pues fueron de mucho beneficio para la ciudad en lo general, pero pues ya bien listos para todo.
0: Muy bien, Chito, la lista que se dio del equipo de los de Chihuahua, entonces no se ha incrementado nadie más.
6: Sí, ya nada más Luis Villavicencio, ¿sí?, es uno de los que se integraron, sería el pelotero número 23, nos está faltando ahí el número 24, que es el que decidirá el día de hoy el manejador.
0: Muy bien, ya los muchachos ya confirmaron su participación. Yo te pregunto esto por el caso de Alexis Sainz, ¿ya platicaste con las autoridades para ver si va a haber oportunidad que esté por ahí con ustedes?
6: Sí, ya platicamos con él el día de ayer, ya llegamos ahí a un acuerdo en donde pues no salga afectado. Uh-huh. Él con el tema de su trabajo, que era lo que le preocupaba, se consiguió el permiso en su totalidad, pero bueno, pues llegamos a un buen acuerdo para que nos acompañe él como receptor. Ya era, bueno, pues fueron muchas circunstancias que ahí se le presentaron, un trabajo que se le da al último momento, ya había aceptado la invitación aquí al Campeonato Nacional, y pues teníamos que hacer ahí una media para que Alexis estuviera aquí con el equipo Dorados de Chihuahua, aparte de que es uno de los peloteros pues más solicitados y requeridos en este caso por el manejador.
0: Perfecto, qué bien, porque sí, pues pobre muchacho, estaba en 3 y 2, ¿no? Él con la voluntad de asistir al Nacional y con la oportunidad de un trabajo.
6: Siempre me he topado con esas intenciones buenas por parte de los peloteros que siempre han representado a Chihuahua. De ahí de la tercera zona, no es la excepción Alexis, todos los demás con muy buena voluntad y con muchas ganas de venir a representar a Chihuahua, jugándolo aquí en Juárez o jugándolo en cualquier otra parte de otro estado, siempre la buena voluntad de los peloteros de la tercera zona ha estado presente. Me quedo con muy buena impresión de todos ellos.
0: Muy bien. Chito, en cuanto a los equipos ya confirmados, ¿quién viene, quién no viene y cómo está el rol?
6: Bueno, pues seguimos teniendo ahí la presentación de los 10 equipos ya de manera oficial. Te comento, el día de ayer, ya por la tarde-noche, me hablaron de la Federación Mexicana de Béisbol, que el equipo de Tamaulipas no asistiría al campeonato nacional, se va a hacer sujeto a la infracción económica que la Federación Mexicana impone cuando uno se retira del campeonato 15 días antes de anunciada su presencia. Pero bueno, pues esos son detalles de allá de Federación. A nosotros nos preocupaba mucho el tema de lo ya establecido, de los campos que teníamos para la adecuación del campeonato nacional, el rol de juegos que ya teníamos como solicitud a la Federación Mexicana de Béisbol para llevarlo a cabo. Ahora pues serían únicamente 9 equipos los que tuviéramos en representación aquí en el campeonato nacional. Ayer en nuestra reunión técnica hubo una opinión con una participación por parte de un segundo equipo Chihuahua que se generara aquí en Juárez y que harían la invitación a algunos peloteros que están en el estado de Chihuahua. En eso quedamos, sería ese el 10º equipo que apoyaríamos nosotros para que participara y que todos los ajustes que ya tenemos ahorita pues ya elaborados y previstos para el inicio de nuestro campeonato nacional, pues no sufriera ninguna modificación. Así es que te lo comento, Richie, literal, así como va, Tamaulipas no participa e ingresaremos un segundo equipo Chihuahua, que lo denominaremos Chihuahua Amarillo. La base de ese equipo será la Universidad Autónoma de Ciudad Juárez. Ellos complementarán su equipo con peloteros que estarán haciendo la invitación el día de hoy. Ahorita tenemos una reunión con los directivos de la UACJ para hacer llamadas y hacer invitaciones a peloteros que quisieran acudir a representar a ese Chihuahua Amarillo.
0: Lo que sí es importante, o hay que decirlo, es que sí hay gente que pueda llegar a apoyar a ese equipo, Chito.
6: Definitivamente, en el estado, en el campeonato, juegan muchos peloteros demasiado interesantes. Ahí en la tercera zona le comentaba yo al señor Carlos Lozoya, que es el manejador del equipo de la UACJ, pues que hay muchos peloteros que tienen la buena voluntad y que quisieran venir a participar aquí al campeonato nacional. Y nosotros como liga, con mucho gusto, pues apoyarlos para que pudieran hacer presencia.
0: Muy bien, Chito. Entonces podríamos decir que pueden ser los 10 equipos.
6: Pues van a ser los 10 equipos. Okay. Ya es un hecho, así como te lo comento. Se bajó Tamaulipas y ya comprometimos a la UACJ a que se haga cargo de la elaboración de este segundo equipo de Chihuahua Amarillo.
0: ¿Cómo estaría el rol, Chito, de los 10 equipos?
6: Bueno, pues son 2 grupos de 5, son 4 partidos. El día martes terminamos la participación de esos 4 partidos. El día miércoles jugaríamos un juego cruzado contra el mismo número de tu grupo contrario.
0: Okay.
6: El 1 contra el 1, el 2 contra el 2, el 3 contra el 3. Esa sería una etapa de juegos cruzados para el día miércoles para terminar la primera jornada. De ahí pasarían 6 equipos, y luego ya tendríamos nuestra semifinal y final viernes y sábado.
0: En el caso de 6 equipos, ¿se eliminan y quedarían 3, Chito? ¿Cómo está el asunto?
6: 3 y un mejor cuarto lugar.
0: Ok, mejor cuarto lugar.
6: De acuerdo al TQB, ¿verdad?
0: Sí, ok, perfecto. ¿Y la final sería el sábado?
6: Sí, el viernes sería la etapa de semifinales y el sábado la final y el juego por el tercer lugar.
0: ¿Los estadios, Chito?
6: Los estadios es el Estadio Carta Blanca, que está en muy buenas condiciones, lo que es el terreno de juego, y el Estadio Juárez, que pues obviamente es la cara de aquí del equipo de Indios de Juárez, y los Juegos de Dorados de Chihuahua, todos estarán programados a las 6:30 de la tarde. Y bueno, pues ya más que listos para este compromiso.
0: Muy bien, ¿las jornadas a qué horas empezarían de los otros equipos, Chito?
6: Estamos hablando que habría dos juegos en el Estadio Carta Blanca. Uno empezaría el primero a las 11 de la mañana y el segundo a las 3 de la tarde.
0: Muy bien.
6: En el Estadio Juárez Vive son 3 partidos. Uno empezaría a las 10 de la mañana, el otro a las 2 de la tarde. Y el tercero de Dorados de Chihuahua, equipo morado, empezaría a las 6:30 de la tarde.
0: Muy bien. ¿Todos los juegos son a 9 entradas?
6: Todos los juegos son a 9 entradas, así es. Así lo establece el reglamento de la FEMEVE y así es.
0: Esto porque no hay juegos dobles para ningún equipo.
6: Así es. Día con día, todos los equipos jugarán un solo partido.
0: Muy bien. El ampayeo, me comentabas que son de Juárez todos.
6: Sí, el ampayeo es una plataforma del equipo de aquí de Rafa Lee. Son 10 ampayes los que nos estaremos apoyando para este compromiso y ya están todos enlistados.
0: ¿Compiladores y la gente que lleve por ahí los numeritos, Chito?
6: Las estadísticas las tenemos bajo el mando de Arturo Morales, hijo. Uh-huh. Van a estar aquí en Juárez haciendo presencia y estaremos manejando pues las estadísticas día con día.
0: Muy bien. En este caso no hay repetición, no hay cosas de esa, ¿verdad?
6: No tenemos eso establecido, ni lo solicitamos tampoco a la federación, pero pues nada más lo que se ve ahí en el terreno de juego.
0: ¿Habrá inauguración, Chito?
6: Tenemos una inauguración muy sencilla el día sábado, antes del juego del equipo de Dorados de Chihuahua, y basada únicamente en el lanzamiento de la primera bola.
0: Muy bien, Chito, se prenden las luces del estadio de Juárez.
6: Sí, claro. El estadio.
0: Uno tiene luz, ¿verdad?
6: Sí, el Estadio Juárez, obviamente, pues vamos a estar en el juego de las 6:30, ya esas horas, ya prácticamente es de noche aquí en Ciudad Juárez. Y el Estadio Carta Blanca tiene iluminación, sí se prenden, pero no estamos proyectando jugar con esa iluminación ahí en este campeonato.
0: Muy bien. Oye, Chito, ¿el costo de entrada para la gente que quiera asistir? ¿Qué hay al respecto de eso?
6: No, es totalmente gratuito. Ahí adentro del estadio pues estarán los esquilmos de siempre ofertándose para los jugadores que ahí están participando, para la gente que nos acompaña al estadio, pero la entrada es totalmente gratis.
0: Muy bien. ¿El equipo de allá de California ya está listo?
6: El equipo de California ya hizo presencia con las reservaciones de hotel y ya están al 100% todos ellos por aquí. Con un comentario que te tengo que hacer, Richie. Sí. Ese equipo de último momento también, algunos de sus jugadores tuvieron un compromiso en Tucson para un torneo que se les convocó a la mitad del equipo, pero el representante del equipo de California se apoyó con gente de aquí del estado de Chihuahua y habrá peloteros del estado de Chihuahua participando también con ese equipo.
0: O sea que podrían ser 3 equipos que, bueno, que traigan gente de Chihuahua, de la Liga Estatal.
6: Definitivamente. Más los que nos acompañen, por ejemplo, de Sonora, que en el Nuevo León, que nos han hecho solicitudes de permisos de peloteros. El Jul Díaz, que no fue convocado por nosotros, viene con el selectivo de Nuevo León. Así tenemos algunos peloteros que hemos otorgado el permiso por el tema del Cirebe, para que esos peloteros estén ahí.
0: Aarón Sillas creo que viene con Baja California.
6: Así es, Aarón Sillas también pues fue uno de los peloteros que no se convocó por parte de Dorados de Chihuahua y viene con Baja California.
0: Chito, así en términos reales, ¿cómo ven ustedes como liga al equipo Dorados de Chihuahua, al equipo Dorados Morado?
6: La verdad es que es un equipo que me gusta, el picheo, sus abridores. Creo que tenemos lo necesario para lograr el campeonato. Lo que es el equipo a la ofensiva, bueno, pues básicamente entre Dorados de Chihuahua, Delicias, Cuauhtémoc, que la mayoría y son peloteros que gustaron mucho este año 2026, Eudor García, que es el representativo de aquí de Indios de Juárez, que a la ofensiva pues siempre ha sido un pelotero muy lucido. Creo que formamos un selectivo para ganar y vamos a hacer todo lo posible porque así sea.
0: ¿Cuándo llegan los muchachos a concentrarse,
6: Chito? El jueves están aquí. El jueves están aquí junto con el manejador y bueno, pues ya más que listos para eso.
0: La mayoría o todos están por ahí en activo, ¿no?
6: La gran mayoría no han dejado de jugar béisbol ahí en sus etapas regionales, pero todos están listos.
0: Muy bien, Chito. ¿Quién viene de la Federación Mexicana? ¿Viene el señor Mayorga?
6: Vienen dos delegados y lo más seguro es que tengamos por aquí al licenciado Ricardo Bravo, que es el secretario técnico de la FEMEVE. El ingeniero Mayorga no nos ha... recuerden que el día 21 de este mes, terminándose nuestro campeonato nacional, está el Congreso Nacional de Béisbol, el Congreso Técnico, allá en Puerto Peñasco. Entonces, pues sí habrá ausencia de las autoridades de la FEMEVE.
0: Muy bien. Chito, en cuanto al béisbol a nivel juvenil y lo que viene para los veteranos, todo listo también y buenos resultados.
6: Sí, la verdad es que muy emocionados. Ahora el Pingüi Gallardo Junior pues nos dio muestras que trabajando y preparándose para el béisbol, pues ya lo tenemos ahí, ¿no? Bien señalado, bien marcado, un pelotero que siempre nos ha dado muchas satisfacciones, muchos campeonatos en sus participaciones, un muchacho pues muy bien trabajado, enhorabuena por él, queda en el roster oficial en el line-up oficial del campeonato mundial, y bueno, pues son cosas que nos dan mucho gusto y que tendremos que hacerle una distinción muy especial a su participación aquí en el estado de Chihuahua. Enhorabuena por él, por sus padres que pues han trabajado bastante para que este resultado se le haya dado al pingüinillo, ¿verdad? Entonces pues son cosas que nos dejan un muy buen sabor de boca. Las ligas infantiles y juveniles siempre nos han dado muy buenos resultados. Hoy tenemos 5 campeonatos nacionales ganados de los 7 que se juegan en la Federación Mexicana de Béisbol. Eso quiere decir que en el estado pues está trabajando. Hay que agradecerles mucho a los padres de familia, a sus manejadores, a esas siempre buenas intenciones que tienen para desarrollar y poner a sus hijos a jugar béisbol, porque si son buenos es porque el béisbol se está practicando.
0: Definitivamente. Chito, pues ya nada más que se cante el playbol el próximo sábado ahí en el estadio de Ciudad Juárez. Y bueno, pues que reporten los equipos, que no tengamos sorpresa de última hora, ¿no?
6: Richie, por aquí los esperamos. La verdad es que ya no considero yo que haya modificaciones. Ya estuvimos checando ayer en los hoteles. Ya tenemos registrados. Ahora con la situación. De hecho, el equipo de Tamaulipas ya tenía un enganche dado a un hotel y andaba en la búsqueda de que se le hiciera la devolución. Pero ya todos los demás equipos ya hicieron lo propio, al igual que nosotros, para recibir aquí a todos los peloteros.
0: Muy bien, Chito. En cuanto a las transmisiones de béisbol, ¿ya podemos tener listo el internet?
6: Con toda seguridad. Ayer tuvimos una reunión ahí con la gente de Megaseñal, que va a ser un patrocinador, que nos pide el apoyo pues para que se haga menciones en sus espacios para la empresa de Megaseñal, y van a hacer la instalación el día jueves, ya estará por ahí ya lista.
0: ¿En los dos estadios?
6: En los dos estadios.
0: Muy bien, pues todo listo. Oye, ¿el uniforme cuándo lo van a conocer, Chito?
6: El uniforme, tenemos una rueda de prensa el día jueves. Uh-huh. El día jueves tenemos una rueda de prensa aquí en Juárez y vamos a hacer ahí la presentación de los dos uniformes que tendremos este campeonato nacional.
0: ¿El morado con dos?
6: Uno es morado y el otro es negro. Esos son los colores de este año.
0: Perfecto. Bueno, pues todo listo para que arranque el campeonato nacional. Lo bueno es que aquí es en Chihuahua y en Ciudad Juárez. Y bueno, pues como siempre, el grupo Radiza, un año más siguiendo la huella de los Dorados de Chihuahua. Nos quedó cerquita, pero hay que cumplirle a la gente, porque el béisbol no termina en un municipal, en un regional, en un estatal, sino hasta un campeonato nacional, Chito.
6: Cosa que les agradecemos a las empresas. La verdad es que es de mucha ayuda la difusión que ustedes le dan al béisbol en el estado de Chihuahua y hasta donde llega, porque ahorita las delegaciones que vienen nos están preguntando que les demos un listado de la gente que transmitirá para que ellos allá con sus familiares y amigos pues puedan tener presencia en las vistas de nuestros juegos de béisbol.
0: Perfecto, pues esperemos que todo salga bien y unirnos a este proyecto, porque es Chihuahua, es el estado quien en esta ocasión tiene el compromiso de llevar la imagen, de llevar la emoción a través de las redes sociales, a través de la radio, pero sobre todo de que sea un buen campeonato nacional. Creo que es un campeonato con no cantidad, pero sí con calidad, con los equipos, sin me especial a nadie, con Nuevo León, con Sonora, Sinaloa, la Baja California y los Dorados de Chihuahua, y bueno, y quien más traiga por ahí potencial.
6: Así es, y el campeón, ¿verdad?, que viene, que es el Estado de México, es uno de los equipos que se agruparon de último momento, pero enhorabuena por ellos, vienen a refrendar por su campeonato, y bueno, pues aquí se van a topar con esos grandes equipos que ya mencionaste.
0: Entonces, ¿el Estado de México sí viene?
6: Sí, el Estado de México confirmó su asistencia.
0: Perfecto. Bueno, Chito, pues muchas gracias y ahí nos vemos, primeramente Dios, el próximo sábado.
6: Muchas gracias, Richie, por el espacio y saludos a todos.
0: ¿Junta previa es el viernes?
6: El viernes a las 7 de la tarde en el Hotel iStay.
0: Ok, perfecto. Gracias, Chito.
6: Gracias, saludos.
0: Gracias, buenos días. Ahí está Chito Cerceres de Ciudad Juárez, Chihuahua, presidente de la Liga Estatal. Todo listo. Se bajó Tamaulipas y pues va a estar el equipo de la UACJ con refuerzos del estado de Chihuahua. Serán 3 equipos que tengan jugadores de Chihuahua en este campeonato nacional, donde vienen 7 equipos, bueno, vienen 10 equipos y 3 pues prácticamente son equipos que no tienen nada que ver con el estado de Chihuahua, pero que sí hay jugadores que participaron en la Liga Estatal de Béisbol, es lo que nos da a conocer Chito Cerceres. Entonces, ¿quién más se bajaría si viene el equipo del Estado de México? A mí se me hace que Aguascalientes se puede haber bajado porque no estaba considerado entre los 10 equipos el equipo de el Estado de México. O solamente que sea el mismo equipo de la Escuela de Infantiles y Juveniles de la República Mexicana. Habrá que checar. Ahorita lo checamos y luego ya le comentamos a ver qué pasa. Pero por lo pronto, ahí está la entrevista con Chito Cerceres. La plática ya acostumbrada, pero sobre todo, la información para usted, gentil auditorio. Vamos a corte y regresamos aquí en Palco Deportivo.
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0: Bueno, continuamos aquí en Palco Deportivo. Sí, Chito fue muy claro, dijo que se ha bajado Tamaulipas, pero no estaba considerado entre los 10 equipos el equipo del Estado de México. En un principio estaba San Luis Potosí, estaba por ahí Guanajuato.

0: El próximo sábado. Dice, buenos días. Buenos días. Ah, muy bien, tremendo Julio, saludos. Échale ganas más tarde. Saludos, claro que sí, platicamos más tarde. Claro que sí, mi tremendo Julio Ibarra. Un abrazo, Julio Ibarra, por ahí se reporta bien. Jaime Sendejas, ¿qué dice Jaime Sendejas? Ay, ya hubo resultado de la Liga Magisterial. Ahorita le damos a conocer ese resultado. Bueno, pues por aquí dicen, tú más como que te da el Chispa Durán. Tuvo más como que te da el Chispa Durán con 24 equipos en el softball estatal. Pues sí, pero es softball. Este es campeonato nacional. Como siempre, ¿no? Pues la raza que saca ahí la garra. Dice, ¿sabe quién? A ver, déjeme llegar usted. Dice por aquí, ¿sabe quién viene con el equipo de Estados Unidos? No, todavía no tenemos el roster del equipo de Estados Unidos. No lo tenemos. Buen día a la gente que se reporta. No nos han dado a conocer el roster del equipo de los Estados Unidos, del equipo de California, pero sí sabemos que va gente de Parral con el equipo de allá de California, el estado de California, los Estados Unidos, no es de la Baja California, es estado de California, de Estados Unidos. Y bueno, pues por lo pronto, la gente que pregunta. Vamos a transmitir a través de el sábado de la innovación y el sábado a final a través de La Lupe 98.9, a través de Flamingo Estéreo 93.7. Y en lo que es ya lo que es el campeonato, vamos a transmitir a través de las plataformas. Ya les diremos cómo vamos a transmitir estos juegos por las plataformas de Iván Esparza y un servidor, o nada más por la parte de Iván. Pero vamos a platicar. Lo que sí es que estaremos allá en el campeonato nacional, primeramente ellos, a partir del próximo sábado, 6:30 de la tarde. El equipo de Chihuahua tiene su primer compromiso. El rol se hará conocer el rol oficial. Se dará a conocer el próximo viernes allá en Ciudad Juárez, que es en la junta previa que está organizando la Liga Estatal de Béisbol o la Asociación Estatal de Béisbol, porque en este asunto es de Asociación Estatal de Béisbol. Así es de que, bueno, pues esperar los tiempos. Le vuelvo a decir, pues están Nuevo León, la Baja California, Sonora, Sinaloa y Chihuahua, de los equipos, pues creo yo, fuertes, pero sin descartar, bueno, a lo que venga por ahí. Ya está el equipo de Ciudad Juárez, el equipo de California, y bueno, pues esperemos ahí, ahí son 7, ya hay que ver el equipo de las Ligas Infantiles y Juveniles de la República Mexicana, serían 8, y bueno, pues San Luis Potosí, me imagino que todavía viene, Durango, un equipo de Durango también estaba mencionado, vamos a ver qué es lo que hay con este campeonato nacional, echándole ganas y a darle en este béisbol de nuestro estado de Chihuahua, en nuestro país, a partir del próximo sábado desde Ciudad Juárez, Chihuahua.
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11: Bueno, continuamos aquí en Palco Deportivo. Fíjese que el día de ayer que estábamos entrevistando a Titis Aguirre, que es el director del Instituto Municipal del Deporte y la Juventud, me llegó un mensaje en el cual me decían que le faltan tierra a los campos de la Unidad Deportiva Fernando Baeza. Quizás sí. Yo la verdad le mentiría si digo, no le falta. Si, no. Si dicen que le falta tierra. Pero a mí lo que me llamó la atención, dice, ellos están agarrando el dinero de las entradas y de las inscripciones de la bola puesta. Ellos se lo están llevando y no le hacen nada a los campos. Híjole, pues, le voy a decir una cosa, Me tocó ir hace 2 semanas y ver por ahí las luminarias en la Unidad Deportiva Fernando Baeza. Ya le cambiaron la lámpara al LED, se pintaron por ahí los backstop, se le ha hecho mantenimiento a la Unidad Deportiva Fernando Baeza. No sé si ese comentario que me llegó ayer, pues yo a jiribilla. Si hay situaciones que le faltan los campos, qué bueno, hay que decirlo, hay que comentarlo, no pasa nada. Pero aquí el detalle es que dijeron, dice, coméntele al director del INMUDEJ que le meta mano a los campos de softball Fernando Baeza, ya que ellos se están quedando con las entradas. O sea, quedando con... No. Y las inscripciones de la bola puesta. Le falta mucha tierra al campo 1 y al 2. Oigan, eso es una denuncia, es una... Se están quedando con las entradas. No, la verdad que ellos se están encargando de administrar la Unidad Deportiva Fernando Baeza. Y sí ha habido mejoras para la Unidad Deportiva Fernando Baeza. O sea, no que se queden con las entradas. Quizás se utilizó mal ahí la situación, pero sí comentarles que se ha tenido muchas mejoras la Unidad Deportiva Fernando Baeza. Se ha mantenido. Y gracias, sí, a la bola, al campeonato de bola puesta, a la Liga Magisterial, a la Liga de Softball de Primera Fuerza de los sábados, se ha mantenido la Unidad Deportiva Fernando Baeza, y creo yo que el término no es que quedan con el dinero, el término es que deberían de ponerle tierra a los campos. Ahí sí hay que, si hace falta la tierra, pues hay que ponerle tierra, hay que invertirle ahí, pero no es correcta la situación de que se están quedando con el dinero, porque pues se ve como que a robo, ¿no? Como que no se hace nada por parte de la gente de el INMUDEJ, porque antes se administraba por otras personas, ¿sí? Yo no puedo decir que mejor o que peor o que más o menos, pero se administraba por otras personas, y bueno, pues ahora el INMUDEJ es el que tomó las riendas de cómo tener precisamente esa situación de... El tremendo Hugo está, ya llegó. Ya maduro. ¿Te caíste de la cama, amigo? ¿Se cayó de la cama, Hugo Quevedo? Saludos, Hugo Quevedo. Bueno, habrá que ver. Oiga, le mando un saludo hasta la ciudad de Torreón, Coahuila, a mi profe Rafael Rivas Lucero, a mi profe Rivas. Ayer fue intervenido quirúrgicamente y hasta donde sabemos salió bien. Ya esperemos nada más la recuperación y bueno, a ver qué pasa. Le mando un saludo al profe Rivas, a la maestra Sandra Elena Gutiérrez Fierro, también le mando un saludo. Échale ganas, comadre, a la gente que se ha seguido reportando. Gracias por estar con nosotros siempre en sintonía. Y bueno, pues comentarles que esto de los campos de la Unidad Deportiva Fernando Baeza no se están quedando con el dinero. A lo mejor se utilizó mal el término, ¿sí? Pero sí le digo, sí se le está metiendo a esos campitos y yo creo que si hace falta algo, hay que decirlo. ¿Sabe qué? Hace falta pues tierra, hace falta pintura y adelante. Yo creo que hay que darle ese asunto. ¿Sí? Dice, también apareció el Duque, una foto interna del Duque. Ah, no sabía. No, pues le mando un saludo a mi compa el Duque. Dicen que salió también se internó. Válgame, ¿quién es? Paco Gómez en recuperación. Válgame, Paco Gómez, mire nomás. Échale ganas, Paco, buen amigo. Hace rato que no se comunica con nosotros y lo operaron de la rodilla. Válgame. Bueno, pues, salud, señores, para todos. Salud, nuestro mejor deseo para toda la gente. Que estemos con salud y, bueno, pues, a cuidarnos en esos tiempos tan bonitos. Son tiempos bonitos. El otoño es un tiempo bonito, nostálgico y que da mucha hambre, como dicen por ahí. Muy bien. Muchas gracias. Nos escuchamos hoy por la tarde. Más información aquí en Palco Deportivo, en la Fusión Deportiva. Estamos platicando sobre el Campeonato Nacional y otros detalles para ya la próxima campaña del béisbol regional. Buenos días.
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0: ¡Qué obole! Buen día por la mañana, oiga, qué rica mañana, sabrosa, especial para disfrutarla a lo grande, sí señor. Oiga, el solecito empieza a salir, mire que la cobija de nosotros, los probes. Oiga, qué chulada de mañana, en serio. ¿Y eso que es martes? ¿Es martes hoy, ¿verdad, don Adrián?
1: Todo el día.
0: ¿O usted tampoco sabe ni qué días vive?
1: No, sí.
0: ¿Sí sabe? Sí, bueno. Ayer pasé por su casa y estaba su carro ahí.
1: ¿Cuál de los
0: dos? Dije, mira, don Adrián, ahora no. Ahora no.
1: ¿Cómo a qué horas fue?
0: ¿Cómo qué horas eran? Como las... Dos, tres, más o menos.
1: Pues está en la hora de la papa.
0: ¿A poco come?
1: Ah, claro.
0: ¿A sus horas?
1: Que no se ve.
0: Ah, bueno, ok, don Adrián, ok. Oiga, qué rica mañana, mi gente, y esperando y así siga. No, ya de aquí para el Real, tenemos que dormir con cobija arriba, taparse uno. Porque ya las mañanas, las madrugadas, aguas, no duerma con la ventana abierta. Porque ahí andan los vampiros.
1: Sí, cuidado.
0: Amanece como Buluberta, oiga, con moretones en el cuello. ¡Qué bárbara! No, hombre, le digo, se sale una mujer así como Buluberta y lo de usted. Bueno, se puede esperar todo. ¿Qué onda, don Adrián? ¿Cómo anda el hombre?
1: No, pues quién sabe cómo andará, no lo he visto.
0: ¿No estaba dormido ahí cuando salió en la madrugada?
1: No. De repente
0: no
1: se aparece, de repente no.
0: Anda, se haber quedado con aquella.
1: No, lo dudo.
0: A gusto, papá. ¿Listo, don Adrián?
1: Estamos listos. ¿Usted qué onda? ¿Cómo anda?
0: No, al 100, a darle duro y macizo.
1: Eso es bueno.
0: Al 100, porque ya mero termino allá para transmitir de la torre latinoamericana.
1: Ay, qué bárbaro.
0: De 8 a 10 de la noche. A ver cómo nos va, ¿eh?
1: Antes ni habla.
0: ¿Cómo nos va? Ojalá y... Bueno, haciendo las cosas bien, y si a la gente le gusta, pues nos va bien.
1: Claro,
0: si
1: que
0: no,
1: sí.
0: Pues hay que hacerle la lucha, Bueno. Buenos días.
2: Buenos días.
0: ¿Quién habla tan temprano, oiga, de madrugada? ¿Quién es?
2: Casi nadie.
0: Ah, hijo, írala. ¿A poco es Claudia?
2: Sí.
0: Pues que llovió, que se oye diferente. No llovió, ya están en la rebu.
2: Ya.
0: Míralos, qué padre, tempranito, así se hace y se busca el trabajo. Tempranito, ¿qué onda, Claudia?
2: Para que le ponga el animalero aquel.
0: ¿Por qué anda agüitado o trae el azúcar alta?
2: No, anda cansado.
0: O se aventó el de en la mañana. Ah, hijo, no, pues está bien, hombre, qué bueno, que le eche ganas el churro. El animalero, don Adrián. Sí, el animalero. Órale, pues. Oiga, ándele, pues, muchas gracias, Claudia.
2: Ándele, gracias.
0: Gracias. Oiga, y acordándome del azúcar, déjeme decirle algo al público, ¿eh? Ahí me pidieron que comentara. A ver si alguien sabe un remedio casero o de farmacia o lo que le sigue de las plantas de los pies, cuando arden las plantas de los pies, para que hormigueo, arden con la cobija o el aire o lo que sea. A ver si alguien tiene por ahí información. Sí, ay, por favor, sí, para que nos la pase, hábleme. Ya sabe los números, 639-549-2780. El ardor de las plantas de los pies, ¿eh? Las plantas, ¿sí me entendieron? Sí, comprende. Y tenemos también, oiga, tenemos el sorteo de carnitas del abuelo, ¿eh? Ahora, ¿qué toca hoy? Oiga, ahí le encargo a usted, don Adrián, el nombre de la ganadora de ayer. ¿Sí lo tiene ahí?
1: Aquí lo tengo en la mano.
0: Ah, sí, porque tengo que pasarle la información allá a las carnitas. ¡El abuelo!
1: Sí, aquí lo tengo en la mano.
0: ¡Bueno!
3: Buenos días.
0: Buenos días. ¿Quién habla?
3: Casi nadie.
0: ¡Oh, Buluberta! ¿Dónde anda, Buluberta?
3: Acá ando por la Meche.
0: Por la, ahí se habla un poquito más con power.
1: Se me hace que no desayunó, ¿eh?
0: No, no trae power, no trae.
3: Apenas voy a desayunar.
0: O yo creo que él no le ha aventado ahí los sumazos para que despierte. No, es que
3: han dado bien malo la garganta por tomarme la celada.
0: Ándele, pero le gusta andar con el bote en la mano, derritiéndose el bote y usted glo, glo, glo. A gusto.
3: Me la pasé a gusto el sábado, el día de mi cumpleaños, gracias por el pastel coronado.
0: Ándele, ¿sí se la pasó a todo dar?
3: Sí.
0: Qué bueno, Bulú, ¿no peleó?
3: No.
0: Ah, qué bueno, ya va mejorando la mujer. Ah,
3: pues que... nomás grité, lloré y todo más.
0: Y cantó y de
3: canté,
0: todo.
3: Sí, ¿qué? Por eso anda mala la garganta.
0: Válgame esta mujer, no, pues no ande cantando. Yo sí lloré hasta que se le sequen los ojos, pero no cante, Bulúber. Y luego con tomando helado y cantando, ¿verdad?
3: Sí.
0: Y dale, ya me imagino a la Bulúberta el sábado. No volveré. Aunque me hagas pedazos la vida. ¡Ay,
3: no,
0: Bulúberta!
3: Está cantando la de la yegua.
0: Ah, perdón, la yegua se movió. Ah, es de la hierba, ¿verdad? Ah, usted cantó la yegua. Oiga, sí. Usted cantó la yegua y el Fogatas cantó la hierba. La hierba se fuma, se movía. Esa, Bulúberta, qué padre. Oh, está bien. Lo bueno es que se la haya pasado bien, Bulú.
3: Sí, me la pasé bien.
0: ¿Qué rola quiere, Bulu?
3: Póngame la de Pelotero a la Bola.
0: ¿Para qué? ¿Para que se eleve machín?
3: Sí.
0: Ah, bueno, órale, pues, ya dijo,
3: Sí, ahí me saluda el carro.
0: Ay, ¿dónde anda? ¿Está dormida? Digo, ¿está dormido aquel o qué?
3: No, pues yo digo que está despierta porque desde las 5 de la mañana me mandó mensaje.
0: Sí, también a mí, desde bien temprano. Bueno, ándele pues, Bulu Berta, échale ganas, Bulu.
3: Pues ándele pues y saludos a don Adrián.
0: A don Adrián.
1: Saludotes, buenos días, ahí te manda saludos el Cachetes también.
0: Órale, ahí está. Pa' que
3: ándele,
0: vea.
3: Ándele
0: pues.
3: Igualmente,
0: y a Sonia, claro, tontuela, claro. Órale ándele, pues, gracias. Bye. A ver, écheme lo bueno. Se ha ido, Dios mío. Bueno.
4: Buenos días, compa Coronado.
0: Hola, buen. Es don. Usted, don Adrián. Es don. Guadalupe, sí. ¿Qué onda, don Guadalupe?
4: No, pues es que falta el azúcar.
0: ¿A poco anda? Sí, ya tenías que no hablaba. Yo dije, anda bien de...
4: Enseguida de las arañas.
0: Órale, don Adrián. La bueno, azúcar.
4: Pues, ayer le agrega. Nomás que no entraba en la llamada y le hablé a don Adrián y le dije, ahí me saluda el compa.
0: Ah, órale. Sí, es que a veces, cuidado, no tenemos chance ni de respirar usted.
4: No, pero es que nomás dijo del sorteo y ya no se dejó la gente hable y hable.
0: Sí, hable y hable, qué bárbaros, no hablen tanto.
4: Ojo, de todos modos ahí me apunta.
0: Anótelo, don Adrián, déjeme ver ahorita a ver qué sigue, ayer fue asado. No sé, ahí me
4: lo
0: pusieron.
4: Que caiga es bueno si le atinamos.
0: Sí, es un paquete entero, sí. Sin abrir. Bueno, ya dijo, gracias pues, don Guadalupe.
4: Oí eso de las plantas de que hormiguean.
0: Sí.
4: Mire, a mí me pasa esto. Cuando me empiezan a hormiguear las plantas de los pies o se me hinchan o lo que sea. Sí. El ejercicio es especial para eso, jale. No necesita más tratamiento.
0: El ejercicio.
4: Que haga ejercicio en los pies.
0: Bueno, ahí está, para quien solicitó esta información, es que dice el vato que le arden con el viento, con lo fresco.
4: Ándale, así me pasa a mí, con el aire acondicionado.
0: Le arden.
4: Y luego me los tapo y de todos modos sigue, y luego me dan hasta calambres y
0: con
4: todo.
0: ¿Qué? ¿Ya se le quitó o qué?
4: Sí, ya se me quitó, mire.
0: ¿Con qué?
4: Pongo unas cobijas o algo para tener los pies en alto.
0: Ah, ok.
4: Y empieza la circulación de la sangre y ya se le calma todo eso, ya es tanto remedio, no necesita más.
0: Ah, bueno, ok. Fíjese, pero, ¿y cómo al Fogata no le duele nada, oiga, ni nada?
4: Porque anda arriba.
0: Anda arreglado. Se arregló con la naturaleza, dijo. Sí, te doy tanto.
4: Con eso.
0: Sí, anda arregladote el vato, ¿no?
4: Yo con eso y luego agarro la bicicleta esa que está ahí estacionaria.
0: Sí.
4: Y le doy unos pedalazos y entonces también me da circulación en las piernas.
0: Ah, bueno, ándale pues, don Guadalupe, muchas gracias, ¿eh?
4: Ah, bueno, ahí saludame el compa Adrián y ahí los escuchamos.
0: Ahí le pongo la azúcar.
4: Ah, está bueno.
0: Gracias, bye. ¡Vámonos, don Adrián, fuímonos! Oiga, acuérdese, tenemos ahorita la promoción de las carnitas del abuelo. ¡Abuelo! Sí, señor. A ver qué paquetes se van a llevar ahora, mi raza. Repórtese ya, ¿eh? Ya, porque no va a durar toda la mañana. Ahorita hacemos el sorteo y a ver quién se lleva este paquetazo.

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16: Órale, 9 de la mañana, 25 minutes. 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
14: Me anota para la promoción.
16: Ah, sí, ¿a qué nombre?
14: Guadalupe Navarro.
16: ¿De dónde?
14: Del Santo Niño.
16: ¿De dónde está Carnitas el Abuelo?
14: Enfrente de la 306.
16: ¡Oh! ¿Y en contraesquina de qué?
14: De la Plaza de la Madre.
16: Mírela, oiga, esta mujer está bien enterada. Ándele pues, esté lista porque ahí viene ya el sorteo ahorita, ¿eh?
14: Gracias.
16: Órale pues, mi raza, el saludote. Para mi esposo Bruno Gamboa. Cumpleaños hoy de parte de su esposa, hijas y nietas, para acabarla. Desde Naica, Chihuahua, sí, señor. 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Órale pues, ¡vámonos! ¡A gusto! ¡Aviéntela!
17: Desde Delicias, Chihuahua, Infonavit Los Nogales.
16: ¡Ah, hijo!
17: Un 20 de noviembre del 82.
18: ¿Corrido del Cachetes?
16: Ah, bueno, échela pues, del Cachete. López,
17: aprendí a salir adelante.
19: ¡Iván, el Cachete! ¡Y que se escuche hasta Minnesota!

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8: ¡Órale, a gustote! Oiga, faltan 14 minutos ya para las 10 de la mañana, 14 minutos ya para las 10. 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Oiga, un saludo para mi esposo Bruno Gamboa. Bueno, el de, ¿cómo se llama? Pues el de la esposa. Cumpleaños hoy de parte de su esposa, hijas y nietas allá en Aica, Chihuahua, Diosito Santo. ¡Qué barbaridad! Oiga, para Mónica, Marisela, Andrea, Mireya, Cuquita, están en el rancho de Rogelio Meléndez, seleccionando chile chipotle. ¡Qué padre! Oiga, saludos para Michelle, Vicky, Chabelita, están por allá en Merendero Don Raúl, echándole ganas a gustote a la chamba. ¡Qué padre! Nubladito, allá lo esperan en Merendero Don Raúl, ¿eh? Órale pues, maestra, vamos a darle pa' que aquel se eleve.
9: Pelotero a la bola.
8: Badiri, badiri, ahorita badiri, se eleva aquel, badiri, agarra badiri, el cigarrote badiri, y cómetelo. Badiri, ya ni lo prende, ya nomás se lo come. ¡Sale!

de azúcar. Oiga, qué buena historia aquí. El grupazo Impacto de Montemorelos en la Vienta Machín. Oiga, endúlzame el café, mujer, por favor, hombre. A gustote, pa.

0: Vale, pues, oiga, qué rico, qué chulada. 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
0: 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O solamente que esté ceguetón. Ceguetón. Válgame. Bueno, ahorita lo doy. 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
4: Desde el viernes 2 de octubre, autoridades atendieron el reporte de un masculino sin vida.
5: Como José Ángel, de 38 años de edad, fue identificado el hombre que el pasado viernes 2 de octubre fue localizado sin vida en un predio agrícola ubicado en la colonia Laderas del Norte, en esta ciudad de Delicias.
4: Personal de servicios periciales procesó el lugar y el cuerpo fue trasladado al servicio médico forense para practicar la necropsia de ley.
5: Autoridades atendieron un reporte relacionado con la localización de restos óseos en un terreno abierto ubicado sobre una brecha que conduce a la comunidad de Ciénega de los Padres, en el municipio de Rosales. La arquitecta Miriam Soto realizó trabajos de supervisión en cuartos dormitorios de la cabecera municipal de Meoqui.
6: Uno en la Misión San Pablo, otro en la Tierra y Libertad y otro aquí en la colonia Tres Siglos.
5: La unidad de investigación ministerial de la Fiscalía de Distrito Zona Centro en Delicias ya formuló la imputación a los detenidos de nombre Cristian Gael, alias El Bombón, y Brian Daniel, alias Dani Jasso, por el delito de robo agravado, ya que las investigaciones ministeriales establecieron que los días 4 y 5 de julio de este 2026, Cristian Gael causó daños y sustrajo múltiples objetos, como equipo de cómputo, electrónicos, dinero en efectivo, alimentos, ropa, calzado, herramientas, de cuatro distintos inmuebles ubicados sobre la avenida Sexta Oriente en esta ciudad de Delicias. También en uno de los robos participó Brian Daniel, donde como resultado de este trabajo coordinado, los imputados fueron detenidos con órdenes de aprehensión cumplimentadas por elementos de la Agencia Estatal de Investigación.
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0: ¡Órale, Agustote, papá! Un saludo a toda la raza por allá en la desponchadora Chavita, que andan bien activos, oiga. En Aarón Mendoza, ¿qué dice para...? ¿Qué dice aquí? Ah, de Albareñas. La desponchadora es de Albareñas. Aarón Mendoza dice que va a ser fiesta el 15 con los Ruiz. Dice, todos invitados. Ah, bueno, órale pues. Oiga, de parte de Ramfles, qué bárbaro Ramfles, qué barbaridad. Oiga, para Manuel González de La Gomeña, para el gallo de parte de Santos Molina. Dice, el Mil Amores, de la quemada. Órale, Liz, ahí está, una víctima. Ándele, para que ya se case. No quiere, aquí le podemos buscar novio, Si quiere, ¿verdad, maestra? Claro, novio con carro del año, celular, viper. Ah, no, el viper ya pasó de moda. Celular, bueno, y que le regale uno a ella. No borracho, no mujería. ¿O si los quiere borrachos? ¿No? O sea, ¿qué tiene que le salga borrachín? Y borracho, mujeriego. Men, que la roba, esta mujer quiere un milagro. Esta mujer quiere un milagro. Aquí el que no es borracho es mujeriego, y el que no es mujeriego, pues es borracho, Así es que órale pues a toda la raza para Mónica, Marisela, Andrea, Mireya, Cuquita, allá en el rancho de Rogelio Meléndez, andan a gustote, papá. A Bruno. ¡Qué bárbaro! Bruno Gamboa, de parte de su esposa Guille Bañales, dice, entre paréntesis, dice, hermana del borrachín de Naica. Ah, bueno, sí, ya sé de quién, de Juan Bañales. Borracho el vato como él solo, ¡qué barbaridad! Y la tóxica de la esposa, claro que sí. Oiga, órale pues también a toda mi raza por allá en Aica, Chihuahua. ¡Qué barbaridad! Échale pues, a ver, bueno. Bueno. Hola. Sí, a la orden. ¿Qué onda? Buen día.
1: Buen amanecer, señor.
0: Ah, no, a gusto, papá. A gusto con esta mañana nublada y lo que le sigue. Toda. No, para dormir uno a pierna suelta.
1: El calzón quitado.
0: Ándele, cinchón, dijo aquel. No, ¿verdad? Qué padre, sí, mi compa. ¿Y qué rollo?
1: No, porque nada más no se lo podría haber muerto.
0: El hombre que donde pone el ojo pone la bala.
1: Sí, donde pone el ojo pone la bala.
0: Sí, pues a cualquier embaraza, ¿no? Pues le dan la prueba de amor y sale, ¡pum!, cargada.
1: Quiere embarazar a la Buluberta, ¿cómo
0: no? No, pues ya está, no sería él, oiga.
1: O a lo mejor, oiga.
0: A lo mejor fue el muerto, pues dice que está embarazada aquella. Ay, dice.
1: Quería saber, oiga.
0: Ey.
1: Quería saber el número de la Buluberta para llevarla a comer ahora que cumplió años, pero no, a ver si quería ir.
0: ¿A comer? No creo. No creo que a comer. Tanto
1: pues
0: así.
1: Dijo el vato.
0: No, dígale que se la crea quien no lo conozca. Pues yo no lo conozco, pero no, que a comer ni que 8/4 la quiere llevar a otro lado. Quiere y no es dinero.
1: No es dinero, quiere aquello.
0: ¿Cómo se las gasta el muerto que la quiere llevar a comer? Hombre, no. ¿Usted le cree?
1: No, que chingo lo va a creer.
0: No, pues ni yo, menos yo. Qué barra, ¿no? Ese muerto quiere aventarse aquella. Sí. Quiere hacerle un bebé.
1: Quiere ser un muertito.
0: Un muertito.
1: Un camino, creo que allá.
0: ¿Ya cuántas llevarán ahí muertitos en la pancha? Qué bárbaro, ese muerto. Nomás lo se alivianó y empezó. Parece epidemia, qué bárbaro. No, está bueno, ahí le mandamos saludos,
1: Ándale, pues, aquí andamos en el Salado.
0: ¿En el Salado?
1: Sí, andamos en la nuez.
0: Órale, pues, ya dijo,
1: Dígale, gracias.
0: Dígale que cómo no invita a comer a Adrián.
1: No,
0: quiere aprovecharse de aquella. Ándale, pues, mi compa, gracias.
1: Ay, no, Angeliquita.
0: Está la maestra. A ver,
2: ¿qué pasó? ¿Qué pasó?
0: Sí, es que no había hablado, maestra. La gente se confunde.
2: No, sí había hablado.
0: ¿Sí había hablado?
2: Sí.
0: Ah, perdón.
2: Para decirle
0: pues
2: cuál canción seguía.
0: Ah, de veras, ya es cierto, maestra. Perdónenlos, sí, hombre. Gracias. Sale.
1: Vale, maestra.
2: ¿Qué dice?
0: ¿Qué? Y saludos.
2: Saludos, saludos. Un saludote para toda la cuadrilla.
0: Órale,
1: del muerto. De parte de tu amigo Julián.
0: De parte de Julián. Órale, pues, Julián, ya rugió. Sale. Sale, gracias. ¿Tiene saludos usted, maestra?
2: Oye, sí, saludos para Dylan Alfredo Muñoz Martínez. Está cumpliendo 5 años el día de hoy de parte de su bisabuela Lupita. Bisabuela, ¿eh? Nada más y nada menos. Hasta Las Palmas, un saludo para él.
0: ¿Las también... Palmas? ¿Cuál es esa?
2: Las Palmas.
0: Ah, Yo dije, son parientas del mazapán, dijo a las azapalmas.
2: Las Palmas. No, es que también dije un saludo para Salvador Romero Santos, también está cumpliendo años de parte de su hermana Berta Romero. Un saludote hasta Las Varas, municipio de Saucillo. Oiga, ¿cómo hay gente de Saucillo, verdad?
0: Claro.
2: Que se comunica, vaya, obviamente.
0: Ah, sí, sí. Aparte.
2: Sí, que se comunican aquí desde la cordillera. Así que saludos para toda la gente en Las Varas. Y felicidades para Dylan Alfredo y también para Salvador Romero Santos.
0: Fíjese, no pudieron hacer censo de población.
2: Oiga,
0: porque hay muchos.
2: Dice Berta que le ponga la canción de la pomada y luego se carcajeó por algo, será.
0: Ah, no, pues ha de traer bordón.
2: El hermano.
0: Ah, pues ya al rato.
2: Es que pues, le está dedicando al hermano, pues está cumpliendo años, por algo se rió.
0: Ah, pues sí, hombre, qué bárbaro.

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14: Su niña está discapacitada. Ah, bueno, ojalá y se saque este paquete, ¿eh? A ver, anótela, o le daremos uno, ¿no, oiga? Bueno, anótela, ahorita a ver qué hacemos. Ándele, pues, esté lista, ¿eh? Esté lista. Ándele, gracias, bye. Válgame Jesucristo, Dios mío. Eres tan grande, oiga, que gente discapacitada le echa tantas ganas a la chamba, a búsqueda de sustento para ellos. No, hombre, y uno que está entero y bueno y sano, y bueno, eso dice uno. Ahí anda poniéndose los moños para trabajar. No, hombre, agarren ese ejemplo, hombre. 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Órale, pues. 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Pobre hombre, pobre muchacho, no sabe de la vida. 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
12: Todo tranquilo. Oiga, saludos especiales para nuestros amigos que andan circulando en la ciudad, en la región, que andan en transporte privado, servicio de transporte privado.
14: Ah, Uber y taxis y todo.
12: Yo diciéndolo así más.
14: No, que te vamos a darle público para que se porten, hacernos amigos.
12: Oiga,
14: para
12: sí.
14: Cuando no tengamos dinero, lléveme allá, gratis, gratis.
12: No se crea, pues, pero no para que crea. Les vaya bien, porque no, sí, no se arriesgan mucho, así que un saludo para nuestros amigos.
14: Claro, es un trabajo riesgoso también.
12: Sí. Se reporta Salvador Álamo Orozco, anda por ahí por las calles de Ciudad Delicias en estos momentos, así que pues, la mejor de las suertes y sobre todo éxito, porque está peligroso, compa.
14: Está
12: sí. Nunca estamos exentos de algún percance, sí. Y también pues ya sabe cómo anda la situación, entonces para que pues le vaya muy bien.
14: Imagínese, a él y a todos. Llevan al Fogatas, un Uber, un taxi, bien arribototota, elevado,
12: Oye,
14: con
12: no,
14: un
12: pero,
14: cuchillo. Ya,
12: se,
14: ya, o sea, ya.
12: Pero se han visto muchos pues noticias, temas, ¿verdad? Donde sí, pues sí. De repente ya no saben dónde están. Entonces, pues hay que tener mucho cuidado. Porque, mire, así como nos puede tocar un buen, ¿cómo se le dice? Un buen conductor.
14: Sí.
12: Nos puede tocar, uno nunca sabe.
14: Un conductor igual, precavido.
12: Exactamente. O también al contrario, ¿no? Ellos se arriesgan también, depende de qué pasaje vayan a subir.
14: Sí.
12: Entonces, pues, el mejor de los éxitos y un excelente... ¿Qué estamos hoy? Martes.
14: Martes, sí.
12: ¡Ay, es martes!
14: Martes, ni las gallinas ponen, maestra, ahora. Pues ni modo.
12: Oiga, yo creo que se va lento el día. Hasta mañana también lento.
14: Ahorita para estar dormido con una cobija hasta arriba de la cabeza.
12: Como el domingo, a gusto, lloviendo. Para la gente que descansamos el domingo, ¿verdad?
14: Sí, los domingos lloviendo, cálmese, que es lo más hermoso que hay en la vida, Dios mío. Y viviendo allá en un rancho, allá en los cultivos. ¡Ah, mejor, hombre! Va y se roba uno los tomates. ¡Bueno!
15: ¿Qué pues, coronel?
14: ¡Oh, quién habla!
15: ¡Chinga, hombre, que no me...
14: ¡Eh!
15: ¡Ya, hombre!
14: Ah, es el... No se asuste, el comisario tiene permiso.
12: No, vale.
14: ¿Pues qué trae, güero? ¿Qué no. anda? ¿De cuál fumó o qué?
15: De la mera buenota, viejo.
14: Ah, de la que fuma el Fogatas. El Fogatas, sí. Qué bárbaro. Guapo, está bien. Por eso avienta madres y padres. ¿Qué onda, güero?
15: Con una rola, mijo.
14: ¿Cuál?
15: Écheme esas que dicen medias negras.
14: ¡Ay, míralo el güero! Se quiere acelerar, quiere que la sangre sí. Le circule por todos lados. ¡Órale, pues, güero, hoy se la mandamos, eh!
15: Aquí lo voy a estar escuchando para que me dedique seguido, ¿eh?
14: No se vaya a quedar dormido y después reclame, ¿eh?
15: Ok, aquí lo voy a estar escuchando para que me la entre de volada.
14: ¡Órale, sale!
15: ¡Gracias, mijo!
14: ¡Gracias! ¡Ay, Jesús! Oiga, y en la Lupe, buena programación, mi raza. ¿Qué le pasa? Aquí están los apaches. Viento, llévatelas donde te alcance la mano, pues. ¡En la Lupe!

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4: ¡Órale, a gusto, papá! Oiga, paren oreja porque ahí viene ya el sorteo. A ver quién se saca este asadito. Bien rico, hombre, qué padre. Me queda ni te... Aquí, hijo, Marte, ni te cases ni te embarques, primo. Eso dice. A ver, don Adrián, ¿dónde anda? Déjeme verle aquí. A ver, dice... saludos a todos en Santa Fe, a mis papás Joaquín y Antonia, de parte de su hijo Edgar Rosete, desde Atizapán, Estado de México. ¿Está bien así, maestra?
5: ¿Atizapán?
4: Pues sí.
5: ¿Sí?
4: ¿Está bien? Ah, bueno, con el jarro. Ah, mire, ahí va pasando don Adrián con el jarro, Jarovsky. Párese, y aquí está, buenos días Coronado, a todo su programa y toda la raza de tacos morelianos. Ah, de parte de Alex, el More, aquí lo seguimos esperando. Ah, bueno, verá que si voy, ándele pues mi compa, para, ok, a toda la raza, vámonos. Oiga, ahora sí el sorteo, porque ya va a ser hora, maestra. Oiga, maestra, al primero que toque, a ese mismo. ¡Sale!
5: Okay. ¡Échele! Oiga, nada más por ahí comentándole a las personas. Aquí anotamos su nombre en la ruleta ya en línea. Y ahí le vamos a girar.
4: Y que no sean los mismos. No tiene que ganar el mismo. Ni en la familia, anótese nomás uno, no toda la familia. ¡Hecho! ¡Échele!
5: Ay, espéreme, me equivoqué acá de canal. Ok.
4: Ah, bueno.
5: Ahí va.
4: Ok, ¡sale! Oiga, si no estamos en el casino, parece casino. A ver, bueno, vamos a darle, a ver. Ay, qué bárbaro.
5: ¡Ay! ¿Ve qué bonita ruleta ahora? Oiga, nada más y nada menos que Guadalupe Navarro de la Santo Niño.
4: Mire qué padre. Oiga, Guadalupe, repórtese antes de que nos vayamos, ¿eh? Si no se reporta, quiere decir que no está escuchando la radio. Si no se reporta, quiere decir que está como aquel que se quedó dormido, roncando. ¿Y quién ganó? Tadeo y aquel. Bueno.
6: Bueno, yo soy Guadalupe
4: Navarro. ¿A poco es usted?
6: Sí, yo sé que sí.
4: A ver, enséñeme la... Ah, no, pues no es televisión, ¿verdad? Ah, no se crea. Guadalupe, va el domingo allá a Carnitas del Abuelo. ¿Sí sabe dónde está?
6: Sí.
4: Qué bueno. ¿Dónde?
6: Enfrente de la Plaza de la Madre.
4: No, enfrente no.
6: En la escuela, a un costado.
4: Ándele, en contraesquina de la Plaza de la Madre y a un costado de la enfrente de la escuela, ¿eh?
6: Sí.
4: Ándele, pues. Pues vaya como a las 12 cuando le dé hambre ya. Para toda la familia, ya va a alcanzar toda, porque está grande el paquete, ¿eh? Ándele, gracias, sí, gracias, bye. Hay gente que le encanta la morcilla, si quieren dígale, te lo catafixiemelo, por favor, a ver qué dice. ¡Sale, maestra, a gusto! ¡Ándele! Ahí va para la... ¡Ah, para la mamá de la Buluberta! ¿De dónde dejó el bordón? Y el día que fue a llevarle el pastel salió sin bordón la
5: mujer. Al cumpleañero.
4: ¡Ah, bueno! ¡Al cumpleañero! ¡A gusto!

0: Ya me voy a acostar, a ver, déjeme un topomada en la rabadilla. ¿Cuál es la rabadilla, maestra?
1: La rodilla, ¿no?
0: La rodilla.
1: No se crean, pues algo no, así,
0: más
1: ¿no?
0: Para abajo, ¿no?
1: No, así como el talón, ¿no? Más o menos.
0: Ah, no, no manches, no sea tan abajo, maestra.
1: No, en medio.
0: Ándele más o menos, sí, porque tan abajo el talón ni tan arriba de la rodilla. No, no, no, no. Oiga, Ainguiazú, faltan 2 minutos, maestra, para las 11. ¡Qué barbaridad!
1: Ya es la hora de irnos. Ah, mire, es el coxis.
0: Ah, hijo, ¿ese
1: al final
0: cuál es?
1: Al final de la columna vertebral.
0: Ah.
1: Y nosotros diciendo que la rodilla.
0: Que la rodilla. Mire, oiga, ya llegó la primera. Llegó Pacquiao.
1: El siguiente turno.
0: Del turno tercero allá en Flaminga. No, allá en Flaminga no hay turnos, ¿verdad?
1: Pues el mío, ejemplo, pero acá
0: no. No, no, pero... Ah, pues sí, el suyo y lo el de Pacquiao. Ah,
1: y lo
0: órale.
1: El Noti y luego...
0: Aquí primero es el Sports. De Ricardo. Ricardo y luego ya nosotros. Y luego está bien el Akiux.
1: ¿Y las Notis?
0: ¿Eh?
1: ¿Y las Notis?
0: ¿Qué tiene?
1: Donde faltaron las Notis.
0: Ah, pues también, ¿verdad?
1: Sí.
0: ¿También son programación musical?
1: No, pero también es importante.
0: Ah, bueno, eso diga, maestra. Es importante. Ahorita sube aquella hecha la mocha, Dios mío.
1: Vámonos pues, porque le vamos a cortar su tiempo.
0: Ah, bueno. Órale pues, se quedan con la Cux. Ahorita debe venir por las calles de Delicia, Rosales, Mioquia, Greña. Nomás el pelo le vuela. ¡Vámonos a gusto! Mire, ya ahí va esta rolita para quien la solicitó, mi gente. Hay unos vidrios en la tarde, dijo aquel. Ya se ve, sigue la promoción mañana y pasado, creo. Mañana o pasado es morcilla. ¿Cuándo? Ah, sí, mañana, miércoles, morcilla.

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0: Oigan, 11 de la mañana con 7 minutos, 11 de la mañana con 7 minutos, buenísimos días, oigan, feliz martes. Aquí andamos de vuelta otro día más y qué gusto para mí estarlos acompañando en este hermoso día. Oigan, martes 6 de octubre de este año 2026, esperando que estén pasando una mañana muy agradable. Oigan, 25 grados es lo que nos marca ya la temperatura. Aquí en Ciudad Delicia, Chihuahua, nos marca una pequeña probabilidad de lluvia para el día de hoy de un 35%. Vamos a ver si se nos cumple. No nos marca aquí en lo que es el termómetro a qué hora nos puede llover. Pero pues ahí persiste lo que es el pronóstico. Ahí está. Oigan, pues sean todos bienvenidos a una edición más de Cantarito Selvado Show, donde aquí les damos toda la información, todo lo bueno, toda la fiesta, la pachanga que se va a vivir este fin de semana allá en Mariscos y Cantarito Selvado en Saucillo. Así es. Y qué gusto para mí, Angélica, aquí al mando de los controles de la cabina Oro de la Lupe 98.9. Y sean todos bienvenidos y bienvenidas en este bonito martes. Oigan, los teléfonos directamente aquí a la cabina para que ustedes se comuniquen y hagan sus peticiones, al 639-472-0660. Y recuerden que también estamos por medio del WhatsApp. Ahí nos puede mandar usted su mensajito, nos puede mandar su audio. Aquí lo reproducimos totalmente al aire al 639-135-5193. 639-135-5193. Ahí platíquenos cómo va su día, cómo les está yendo y los saluditos y demás. A ver, por acá tengo un audio. No sé si sea mío. Ay, ¿qué pasó?
1: Espero que esté muy bien, gracias a Dios.
0: A ver.
1: Angelique, buenos días, ¿cómo está?
0: Buenos
1: días. Espero que esté muy bien, gracias a Dios. Oiga, para promoción este día, el martes, dos burritos de cualquier guisado, más un vasito de café, por 60 pesos.
0: ¿Qué hubo?
1: Écheme la mano, porfa, para que lo anuncien en la... Pasen el audio ahí al aire, porfa. 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Saludotes.
0: Ahí está, ahí está. Saludos, ¿eh? Oigan, es para una bonita causa. Es para una bonita causa. Saludos ahí para el buen Uriel, que le anda echando ganas, como siempre, todos los días. Hola. Bueno.
2: Bueno, buenos días.
0: Buenos días, ¿qué onda?
2: No saludí, ya no hablé, loco.
0: Sí, ya le reconocí la voz, loco. ¿Cómo anda?
2: Pues ya más o menos entradillo.
0: ¿A poco tan temprano?
2: Sí, ya, pues yo pensé que era domingo.
0: ¿Ni se esperó la hora del Ángelus usted?
2: No, es lo que me acaba de decir una amiga que pasó también.
0: Se pasa. ¿Qué onda?
2: No, pues unos saludillos para Pollo.
0: Sí, claro. ¿Quién anda ahí con para usted, Pollo? ¿Qué más?
2: Chaires y César Ortega.
0: Chaires.
2: Y el Chon.
0: César Ortega y el Chon. Órale, pues. Muy bien.
2: Y para loco, la de canción de No Capea, por favor.
0: No Capea. Muy bien. Aquí se las programo, ¿eh?
2: Gracias.
0: A ustedes, que tengan buen día, cuídese.
2: Igualmente.
0: Bye. Bye. Dice, bonito día, Angelique. Soy Luis Mata. Un abrazo. Un saludo para los trabajadores de Cajas y Corrugados Delicias. Y para mi amigo, el Jerry, que ya anda con las pilas y nos compraste con una cancioncita de liberación, di que estuvieras conmigo. Un saludote y saludos. Ok, claro que sí, Luis. Saludos ahí para todos los trabajadores allá en Cajas y Corrugados, que como siempre, ahí escuchándonos el buen Luis y también todos los trabajadores. Saludos, ánimo, buen día. Oigan, pues vamos a arrancar con la buena programación de Cantarito Selvado Show. Y arrancamos con esto a cargo de Edén Muñoz, esto que se titula Provócame. Oigan, Angélica, aquí con ustedes, en esta edición de martes de Cantarito Selvado Show. Ahorita les vamos a estar platicando cómo va a estar el show allá en Cantaritos, el vado de Saucillo. Órale, pues, 11 de la mañana con 11 minutos. Mire, pido un deseo. Órale, pues, Cantarito Selvado Show.

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Volkswagen, 11 de la mañana con 23 minutitos. Andamos bailando con esta buenísima canción a cargo de Grupo Frontera y Javi. Oigan, con esto que se titula No Capea. Ahí está. 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Oigan, ya tenemos lo que es la gran agenda para este fin de semana, ¿eh? Así es. Obviamente, empezando desde el día jueves con el jueves de karaoke. Oigan, ahí pues pueden ir ustedes a sacar ese cantautor que todo mundo traemos adentro. Oigan, y también pues deben de llevar su porra, porque la porra más escandalosa también se lleva premio. Así es, la porra más escandalosa también se lleva premio. Y pues, como se da a dar el ganador, pues es por medio de aplausos. Así que pues necesitan llevar su porra, así es, el jueves, todos los jueves es jueves de karaoke, y si ustedes se llevan el primer lugar, son $100, así es, $100, pues son taban, requete bien, bueno, y luego después del jueves llega el viernes. Oigan, con este viernes 9 de octubre, vamos a estar disfrutando de Región 5, ahí totalmente en vivo. Oigan, para que ustedes vayan y se tomen unos cantaritos, qué rico. Y pues vivan una noche llena de baile, de música y excelente ambiente. Recuerden, viernes 9 de octubre, este viernes va a estar ahí totalmente en vivo, Región 5, no cover, ¿eh? Así es. Oigan, y el día sábado 10 de octubre, vámonos todos a disfrutar con Irán Vargas y su Clave Norte. Oigan, tocan bien chidos, chicos, ¿eh? Para que todos vayamos a disfrutar. El cover es de 100 pesitos el día sábado. Va a estar bastante bueno, ¿eh? Este sabadito 10 de octubre, el cover es de 100 pesitos a cargo de Irán Vargas y su Clave Norte. Oigan, y el domingo de gran tardeada a partir de las 4 de la tarde. ¿Y qué creen? Hay promoción el domingo, ¿eh? Así es, el cantarito de litro a 100 pesos. Fíjense nada más, para que se ponga bien acá. Oigan, lo promociono el domingo, cantarito de litro a 100 pesos y por la gran tardeada a partir de las 4 de la tarde a cargo de Nene Show. Este domingo 11 de octubre, no cover. 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

0: 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Vámonos, oigan, a ver, déjeme, tengo un audio.
1: Buenos días, Miki.
0: Hola.
1: Aquí un saludote para Lapia Solguín, que anda en friega. Aquí para Lapia Solguín y el Chivo Sansón, que anda con todo el día de hoy.
0: Eso.
1: Con una rolota, por favor, ahí de... ¿De qué será? Pues algo de Apache, porfas.
0: Apache, déjeme lo anoto.
1: Trapeaste conmigo.
0: Ah, qué buena canción. Trapeaste. Oigan, ahora me han pedido muy buenas canciones, ¿eh? Conmigo. Órale. Muy bien, aquí se las programo, ¿eh? Saludos allá a todos los de las Lápidas Holguín, que andan en friega como siempre, los muchachones. Oigan, pues vámonos con más música. Llega esta rica cumbia a cargo de Chicos de Barrio. Oigan, esto que se titula... Yo te invito a bailar, siendo las 11 de la mañana con 29 minutitos, más aquí en Cantaritos, el Bado Show.

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Oigan, ¿y quedó esto a cargo de Liberaciones? Si estuvieras conmigo, bueno, pues ahí para Luis Mata, que nos la estaba solicitando. Oigan, 21 minutitos ya lo que nos separan de las 12 del mediodía. 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Vámonos pues con esa canción de lo que vamos a estar viviendo allá en Mariscos y Cantaritos, el Van Saucillo, este viernes 6 de noviembre. Órale pues, nos vamos con esto de Hernán Sepúlveda. Eso que se titula Y Si Volvieran a Ser. 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

Oigan, ya exactamente dos minutitos en lo que nos están haciendo falta para las 12 del mediodía. Oigan, qué rápido. Se me pasó volando el tiempo. 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Oigan, pues pasamos a retirar lo que es Cantarito Selvado Show. Yo me quedo con ustedes, Angélica, aquí hasta la 1 de la tarde. Cantarito Selvado Show, como siempre, invitándolos. 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Oigan, por acá nos despedimos, más bien, Cantarito Selvado Show, con esto a cargo de Tropicalísimo Apache. Trapeaste conmigo, lo que te digo, y luego con esta lluvia queda todo ensoquetado. Oigan, un minuto ya y nos llega a las 12 del mediodía. Hasta aquí llegó Cantarito Selvado Show, pero yo me quedo con ustedes de aquí hasta la 1, ¿eh? Súbale a 98.9.

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1: ¿Qué onda?
2: Grabando.
1: A ver, este sí.
0: Oigan, continuamos con lo mejor de la buena programación aquí en el 98.9 de su radio. Y saludos para el Tocas, Armando, alias el Tocas. Oigan, llega esto, el Pipiripao, ¿eh?

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24: Oigan, 12 del mediodía con 18 minutos, regresamos. Déjenme por acá, mando unos saluditos que tengo pendientes. Oigan, saludos ahí para Chava Gómez, allá está Juaritos, que ahí anda trabajando. Saludos, Chava. Para Pollo, para Chaires, para César Ortega, para el Chon y el Loco, que ahí andan ahí echándole. Es lo que le digo, ya andan bien entrados, ni se esperaron a la hora del Angelus. Saludos. Oiga, saludos ahí también para Antonio Hernández, allá en el establo Luján, ¿eh? Saludos, saludos. Oigan, saludos también ahí para Luis Armando Reyes, allá en Nuevo Loreto, y para toda su familia Reyes, ¿eh? Saludos, allá está Nuevo Loreto, para toda mi gente hermosa que desde allá nos escucha. Oigan, y saludos para Armando El Tocas, que ya quedó complacido con su canción. Oigan, también saludos para Nene Hidalgo y toda su familia, ¿eh? Que también ahí están en sintonía. Dice por acá, hola, buenas tardes, ¿cómo está? Muy bien, ¿y usted? Dice, ¿me puede poner la canción de Rico Vanidoso con Lupillo Rivera? Bonito día. Igualmente, gracias, Laura, saludos. Saludos para la tremenda Laura, un fuerte abrazo. 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Oigan, también si ustedes necesitan ese cambio de aceite para su auto, no lo deje pasar. 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Excelente. Oigan, vámonos con más música. Ustedes se pueden seguir comunicando al 639-472-0660. Y pues recuerden que también ahí está el WhatsApp. Ahí nos pueden mandar su mensajito al 639-135-5193. Se los vuelvo a repetir, 639-135-5193. Oigan, pues vámonos con más peticiones. Si llega esto, híjole, les va a dar más ganas de pistear allá los locos. Ahí está. Oigan, su cargo de los Rieleros del Norte, un clásico de clásicos. Esto que se titula El Columpio. Muy bien, con eso continuamos, siendo las 12 del mediodía. Ya con 21 minutitos, súbale al 98.9 de su radio.

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exactamente ya 20 minutitos de lo que nos hacen falta para la 1 de la tarde. Oigan, nos estaban solicitando esta buenísima canción a cargo de Liberación. Vámonos todos a brincar la tablita, 20 minutos ya y nos llega la 1 de la tarde,

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6: Oigan, ya 4 minutitos lo que nos están separando de la 1 de la tarde. Oigan, qué rápido. 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Bueno, ahí está. Oigan, gracias por haberme acompañado en mi turno. Mi nombre es Angélica. Pásenla muy bonito. Gracias, gracias por haberme acompañado. Gracias a todas las personitas que estuvieron en comunicación. Oigan, se quedan a cargo de la excelente programación aquí en el 98.9 de su radio. Nos escuchamos más tardecito, aquí en punto de las 5 de la tarde. Me despido con esta bonita canción a cargo de Kur, Intocable. Esto que se titula Te Dejo Libre. Oigan, pasen bonito martes, ¿eh? Volvemos más tardecito. Porque la puerta que...

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4: Directivos de la Junta Municipal de Agua y Saneamiento de Delicias anunciaron de manera oficial el lanzamiento del sorteo Usuario Puntual 2026.
3: El sorteo va a ser el 1 de diciembre y van a participar todas las cuentas que estén en la corriente hasta el día 30 de noviembre de este 2026.
4: Una madre de familia está pidiendo el apoyo de la ciudadanía para localizar a su hijo. Él es José Luis Noriega Rodríguez, de quien no se tiene información desde la noche de lunes, en el municipio de Rosales. La imagen de este joven aparece publicada a través de ADC Noticias Digital de Radisa. Si usted tiene alguna información, puede proporcionarla al sistema de emergencias 911. El Departamento de Bomberos de Delicia reportó una notable disminución en los servicios de emergencia.
5: Al sofocar incendio en una basura que prendieron.
4: La Dirección de Seguridad Pública Municipal en Delicias puso en marcha una jornada de capacitación sobre salud mental y autocuidado dirigida a su personal operativo y administrativo.
6: Con quien usted quiera, precisamente con la dirección, pero hay mucha gente que apoya a este tipo de problemática, a esta salud mental que nos viene afectando a toda la ciudadanía.
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4: Ya es la 1:03 p.m. La temperatura en Ciudad Delicia se encuentra marcando los 27 grados. Gracias siempre por esa preferencia hacia las estaciones de Grupo Radisa. Estamos en vivo, transmitiendo a través de 93.7 Flamingo y 98.9 La Lupe. Mi nombre es Eduardo Hernández. Esto es Noticieros Radisa Radio. Bienvenidos. El tema de la salud mental no es algo que se vaya únicamente con un día. Es algo en lo que se tiene que trabajar de manera constante. ¿Por qué? Porque las crisis de ansiedad, la depresión, los intentos de suicidio llegan a cualquier hora. En la mañana, en la tarde, en la noche, un lunes, un miércoles, un sábado, un fin de semana, un domingo. Y hay que estar siempre preparados para cuando se requiera brindar ese apoyo, ese soporte a esa persona que no la está pasando bien. Si usted mismo tiene este tipo de pensamientos, hay que acudir con un profesional de la salud mental. Le repito, es un mensaje constante. Y nosotros, es nuestra obligación como medios de comunicación, por supuesto, esta responsabilidad que tenemos con usted de brindarle este mensaje, este apoyo. Si usted lo requiere, puede utilizar la línea de la vida para que pues le brinden este soporte los profesionales. Es el 800-911-2000. Disponible las 24 horas del día, los 365 días del año. Es un servicio gratuito y es de carácter confidencial. Brindan orientación en salud mental, crisis emocionales, prevención del suicidio y apoyo también ante el consumo de sustancias. Si lo requiere también, por supuesto, a través del número 911 de Seguridad Pública Municipal. Hay psicólogos en turno, los cuales también le pueden brindar este apoyo, esta ayuda que usted así lo requiere. Nadie lo va a juzgar. Es algo de lo que se debe de trabajar mucho, le repito, en la cultura, de poder expresarlo, de poder decirlo. No se trata únicamente de un día, de un mes, sino se trata de un trabajo, le repito, de manera constante. Recuerde pedir ayuda es de valientes. No está solo, usted es importante, usted es único, no hay nadie como usted en el mundo. Por favor, si es que así lo requiere, utilice el número de emergencia 911 o la línea de la vida 800-911-2000. Pero sobre todo acuda con un profesional de la salud mental. Queremos verlo bien. Aquí en Noticiero Radiza queremos que usted se encuentre bien y se sienta bien. Si así lo requiere, ya sabe los números. Ante ello, la Dirección de Seguridad Pública Municipal en Delicias puso en marcha una jornada de capacitación precisamente sobre este tema, sobre la salud mental y el autocuidado, dirigida a su personal operativo y administrativo. Tenemos la entrevista con el subdirector de la Corporación, Raimundo González. Informó que los talleres se van a impartir durante toda la semana con respaldo de FICOSEC y también consta con esta red de terapeutas, destacando que el personal operativo es quien más requiere este tipo de contención. Asimismo, hace un llamado a la población a perder el temor y buscar ayuda profesional a través de 911. Tenemos aquí los audios.
6: Esta semana iniciamos con un curso de capacitación con el personal operativo y asimismo también personal administrativo con este tema de la salud mental y el autocuidado. La verdad, nos está apoyando FICOSEC en este tipo de cursos y pues es muy importante para todos los elementos de seguridad pública, sobre todo el personal que está, que el personal operativo es el que más requiere este tipo de cursos y pláticas, ¿no?, en el cual nos puede ayudar nuestra salud mental. Es una afectación que tenemos muy, muy arraigado. Yo creo que a nivel nacional la salud mental ha venido a afectar a toda la ciudadanía y pues no se diga a las corporaciones que trabajan con este tipo de problemática, ¿no? Entonces sí, a partir de ahora, lunes hasta el día viernes de 9 a 1 de la tarde, se estará llevando esta capacitación a los diferentes grupos de aquí de la corporación. Okay. Sí, la verdad hemos sido muy insistentes y pues agradecemos a ustedes los medios de comunicación que también le hacen saber a la ciudadanía este apoyo que por parte de la Dirección de Seguridad Pública a través de Justicia Cívica y pues han sido instrucciones, ¿no?, tanto de nuestro director de Seguridad Pública como de nuestro alcalde, la preocupación de insistirle a la ciudadanía, a aquella persona que tenga este tipo de problemáticas, acuda con quien usted quiera, no precisamente con la dirección, pero hay mucha gente que apoya a este tipo de problemática, a esta salud mental que nos viene afectando a toda la ciudadanía, ¿no? Entonces sí, invitamos a los familiares, a las personas que tengan este tipo de problemática, acuda aquí a la dirección y aquí los apoyamos. Aquí afortunadamente hay muchas instituciones, muchas asociaciones que nos están apoyando con esta problemática que tenemos hoy en día. Definitivamente, la semana pasada tuvimos una reunión con todos los psicólogos que pertenecen a esta red de psicología, valga la redundancia, y estuvimos platicando, yo estoy platicando con el licenciado Carlos, que es el que de los que están dentro de esta red de terapeutas, y pues bueno, yo le comentaba que es muy importante estas capacitaciones al personal de seguridad pública, sobre todo aquellas que nos hacen unirnos como personas, no precisamente el venir a hablar cantidades y estadísticas de esta problemática, sino también esa unión que podemos tener nosotros laboralmente. Digo, si todos los días trabajamos con este tipo de problemática, pues bueno, también nos hace falta el que nos reúnan, el que tengamos una convivencia mutua, con juegos y todo este tipo de apoyos que hay por parte de psicólogos.
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0: Ya estamos de regreso, 1:12 PM ya, 1:12. A sus órdenes, como siempre, a través de los números de atención 639-474-0993 y también 639-472-0660. Será todo un gusto atenderle a través de Noticieros Radice Radio. Asimismo, el subdirector de Seguridad Pública de esta ciudad informó que dentro de las intervenciones más relevantes destacó el auxilio a una joven en el canal de río principal. Esta persona fue rescatada oportunamente con el apoyo de ciudadanos y fue atendida y canalizada con una red de terapeutas. El mando policial reconoció la valiosa intervención de la ciudadanía y advirtió que la salud mental es un problema complejo que afecta a jóvenes y adultos en todo el país. Siempre insta a las diferentes instituciones y a la población a sumar esfuerzos para brindar la atención oportuna. Tenemos aquí los audios.
1: Afortunadamente, pues hay gente que ayuda, ¿no? Hay gente que ayuda. Esta muchacha que se fue a este canal, pues fue rescatada ahí por otros ciudadanos, el cual pues agradecemos, ¿no? De que haga esa preocupación de ayudar y de estar presente. La verdad, el tema de salud mental hoy en día pues es uno de la problemática a nivel nacional, de que nos está afectando, ¿no? Pues, ustedes se dieron cuenta de esto que pasó en una escuela allá en el estado de Coahuila. Pues bueno, son cosas que nos está afectando a la juventud y no es únicamente la juventud, es a nivel general, ¿no? Entonces sí, esta muchachita, esta persona que se lanzó al vehículo, pues bueno, fue apoyada por la red de terapeutas y pues hay que darle seguimiento, ¿no? Entonces no es único caso, hay muchos casos en el cual yo creo que nosotros las instituciones sí tenemos que aferrarnos a tomar, los que tenemos las direcciones, de tomar personalmente este tipo de casos y apoyarlos, ¿no? Hacerlos llegar hasta donde se pueda atender a la persona directamente.
2: Por ahí el día viernes pues también se localizó una persona lamentablemente que logró su cometido y ya la era de
1: norte. Sí, digo, ya será la autoridad competente que descarte el porqué de que la persona lo haya hecho, ¿no? Por ahí no había datos de la persona, creo que ya la persona ya es identificada. Entonces sí, le digo, la problemática de salud mental sí está muy, muy arraigada. Entonces todas las instituciones, asociaciones que nos toca poner nuestro granito de arena, pues lo vamos a hacer para toda la ciudadanía.
0: Se llevó a cabo la entrega de material del Programa de Acciones de Mejoramiento de Vivienda COESVI 2026. Esto gracias a las gestiones de la alcaldesa Miriam Soto ante el gobierno del estado, beneficiando a familias mioquenses con cerca de 3,000 bloques, 700 sacos de cemento, entre otros productos. Tenemos aquí los detalles con la misma alcaldesa y también Jesús Ricardo Huerta Ayala, quien es el director de Atención y Programas Sociales de COESVI.
3: Muy contenta porque siempre hemos tenido como prioridad en este gobierno municipal el tema de la vivienda y bueno, pues con el apoyo de nuestra gobernadora Maru Campos a través de la Comisión Estatal de Vivienda, COESVI, pudimos ingresar a 28 familias que van a ser beneficiadas el día de hoy con material de construcción a crédito con más de 200,000 pesos que se estará entregando. Va a ser desde cemento, lámina, varilla, impermeabilizante, azulejo, block, entre otros. Entonces pues agradecemos mucho también al director Antonio, pues que nos permite, ¿verdad?, poder ingresar a estos proyectos y que la gente pues se vea beneficiada. Sabemos que tener una vivienda digna es un derecho humano y que le hemos puesto un especial interés. Tenemos varios programas de vivienda y bueno, pues no quisimos quedarnos atrás con este también, que es material a crédito y obviamente pues mucho más accesible. Entonces pues contenta, muy agradecida por el apoyo que nos brindan y yo sé que va a ser de mucho beneficio el que la gente esté interesada. Eso significa que hay ese impulso para tratar de hacer un mejoramiento a la vivienda. Conforme a las necesidades de la familia, siempre va uno pensando qué hacer o hasta el mismo uso, ¿no? Se tienen que ir cambiando, tienen que ir creciendo, tienen que darle mantenimiento. Entonces, la vivienda como tal, pues nunca tiene un fin, pero pues obviamente es para tener unas mejores condiciones de vida y saber también, pues que tanto el material como la mano de obra de construcción, pues no es barata. Bueno, en los últimos años pues también ha habido un aumento considerable y eso a veces implica que la gente pues no pueda realmente hacer mejoras a su vivienda o construir una vivienda porque se vuelve inalcanzable. Con esto se cierra, pero de igual manera este es 2026, también estaremos muy pendientes para las demás convocatorias y con el favor de Dios poder estar accediendo también.
4: Programas sociales de la Comisión de Vivienda solo infraestructura del estado de Chihuahua, y a nombre de nuestra gobernadora Maru Campos, del ingeniero Toño Chávez de COESBI, para nosotros siempre es un placer acompañarlos en Mioqui. Es hermoso venir aquí y saber que una vez más, un año más, podemos estar viniendo a entregar material para la construcción a las familias de todo el estado, en este caso de Mioqui. Repartimos ahora en esta ocasión cerca de 3,000 de bloc y casi 700 sacos de cemento, una cantidad pues histórica que para el municipio de Mioqui y las familias les va a funcionar muchísimo en esta temporada de lluvias, y sobre todo para que el próximo año puedan tener una mejor calidad de vida, que es lo más importante. Pues muchísimo, sobre todo porque nosotros, reconociendo que hay a veces complicaciones en las finanzas de los hogares, pues nosotros, se pone guapo gobierno del estado, y les financiamos el monto total del crédito que solicitaron para que lo puedan pagar hasta en 18 meses sin intereses. Es decir, pues ninguna empresa, ninguna compañía te va a poder dar ese beneficio. El gobierno del estado lo hace en solidaridad y subsidiariedad, sobre todo para las familias de todo el estado. Es una gran cantidad, y que por supuesto, si todavía tenemos ahí cobijita que nos alcance, le volvemos a poner a mi hijo. Esa es la idea.
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0: Ya estamos de regreso, 1:21 p.m. ya. Tenemos el reporte de los accidentes más relevantes de las últimas horas.
1: Oficial de Vialidad César Castillo. Sí, así es, nos encontramos en lo que es la Avenida Tecnológico, justamente lo que es la frente a la ferretería del Castor, o frente a la gasolinera del Campo de Aviación, donde presenta un accidente vial. En este caso participan dos vehículos, una camioneta Nissan Kicks, modelo 2017, color gris, conducido por una persona del sexo femenino, la cual se encontraba justamente estacionada frente en el estacionamiento de la ferretería, y al momento de salir de realiza una maniobra de retroceso, reversa, en este caso no siguiendo la preferencia de paso vehicular del vehículo número afectado, en este caso el cual es una motocicleta de la marca Itálica, modelo 2021, color roja, conducida por una persona del sexo masculino, perdón.
2: ¿Vimos la presencia de la ambulancia?
1: Sí, así es, en este caso resulta con lesiones leves lo que es el conductor de la motocicleta, por lo cual fue necesario el traslado, el chequeo en el lugar, perdón.
2: ¿No se traslada,
1: finalmente? No, afortunadamente no se trasladó, ya que no presenta lesiones de gravedad, únicamente lo que son golpes.
2: ¿Se maneja un aproximado de daño material?
1: Entre ambos vehículos estaríamos hablando de unos 15,000-20,000 pesos aproximadamente.
3: Buenas noches, así es, aquí nos encontramos en un percance vial tipo choque en la avenida del Parque y Plan de San Luis. Participan dos vehículos, como vehículo probable y responsable tenemos un Dodge Avenger modelo 2010, el cual al ir circulando sobre la avenida del Parque en un sentido de sur a norte y al llegar aquí a la intersección de la avenida Plan de San Luis intenta realizar una vuelta en U, no cediéndole la preferencia de paso vehicular a una motocicleta de la marca Itálica modelo 2018. Así es, se solicitó rápidamente presencia de paramédicos de la Cruz Roja para darle atención médica prehospitalaria al conductor y acompañante de la motocicleta. Estos, dos personas, una del sexo masculino y femenino, siendo los dos trasladados al hospital y IMSS de aquí de Delicias. No sabemos, se quejaban de dolor, estaban sobre la cinta asfáltica, llegó la ambulancia, hizo las maniobras correspondientes, los subieron a la ambulancia para hacerlos llegar al hospital. Entre ambos vehículos tenemos 15,000 pesos de daños, Dodge Avenger modelo 2010. Aquí se levantan las actas correspondientes, se asegura el vehículo responsable tanto como el conductor, en lo que acudimos al hospital para entrevistar a los afectados del choque.
0: Asimismo, en días pasados, el Departamento de Vialidad atendió una solicitud de la Dirección de Obras Públicas para cerrar de forma preventiva el paso inferior del puente suprimido aquí, en el sector oriente. La finalidad es permitir al personal técnico que realizara mediciones topográficas. Tiene más detalles el comandante de Vialidad, Eric Rodríguez.
4: Bueno, ahí sí sería adelantarme a lo que viene. Nos pidió como solicitud y apoyo obras públicas para sacar unas mediciones, los topógrafos, por lo cual se le apoyó cerrando en su momento un sentido y posterior el otro. Esto creo que llevó de 15, 20 minutos máximo y solamente es lo que tenemos como dato. Bueno, debería de estar ahí unas reparaciones. Cabe mencionar que el averío que tuvimos en uno de los pilares que sostiene a este poste, una persona que lamentablemente falleció ya algunos años, por eso es que no se hizo la reparación, pero sí, yo creo que estaría bueno tocar ese tema para hacer modificaciones o arreglar lo que está averiado.
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0: Buen provecho, pero sé que ya está con los alimentos. 1:29 p.m. 1:29. La temperatura marca los 27 grados. En entrevista con el comandante del Departamento de Bomberos en Delicias, se reportó una notable disminución en los servicios de emergencia, registrando únicamente 12 llamados durante la última semana en comparación con los 30 que se atendían de manera habitual. Tenemos aquí los detalles.
19: Alejandro Chavarría, jefe del Departamento de Bomberos de Delicias.
20: Coméntenos, por ahí durante el último turno se registra nada más un llamado, nos comenta.
19: Así es, mira, el turno que terminó a las 7 de la mañana, pues nomás hubo un llamado donde se acudió la unidad número 21 a sofocar incendio en una basura que prendieron en un lote baldío, y esto pues como te digo, generado por la misma ciudadanía que prende para poder deshacerse de la basura, y afortunadamente no pasó a mayores. Como te digo, nomás es un solo llamado que hubo, bueno, el día de ayer. Afortunadamente estuvo muy muy tranquilo lo que es el turno que terminó a las 7 de la mañana.
20: Precisamente durante la última semana también han bajado los llamados, estaban registrando alrededor de 30, ahora ya hay menos.
19: Así es, mira, así es, habíamos tenido por semana 30, 32 llamados en la semana, los turnos que trabajaron esos tres semanas. Hoy se vio muy notorio lo que es la reducción de los llamados a 12 llamados en la semana, y esto pues la verdad es factible, es bueno, ya que pues antes había bastantes llamados donde desafortunadamente muchas familias o personas tenían algún problema en su domicilio, y hoy desafortunadamente, como te digo, bajó mucho, y esto pues quiere decir que estuvo tranquila la ciudad y que la ciudadanía pues está haciendo más conciencia en las medidas de preventivas.
20: A hacer el llamado precisamente a no bajar la guardia, vienen ya los tiempos de frío, los frentes fríos, y por ahí pues ya la gente empieza a sacar sus calentones, los tanques guardados, ¿no?
19: Así es, mira, así es, ya se presentó el primer frente frío, vienen los más frentes fríos aquí en la región, viene por ahí bastante frío la región, entonces requerimos de sacar lo que son los calentones, lo que son las calefacciones, pues que lleven preventivamente su revisión como debe de ser, no utilizarlos sin revisión. Esto puede ocasionar una fuga de gas, puede ser que ya no esté quemando bien lo que es la carburación del calentón, y esto genera mucho monóxido y puede intoxicar a la familia. Igual manera, sus medidas de seguridad, fugas, que no haya fugas de gas. Si es preferible tener el tanque de gas fuera del domicilio, hacer sus ventilaciones en las ventanas para que no se junte mucho el monóxido, y como te digo, todas esas medidas de seguridad van a servir para que tengan una temporada de frío segura y evitar cualquier circunstancia de alguna fuga de gas o que una persona salga con quemaduras por el caso de dado que tenga inflamación.
20: El departamento de vialidad, de todas maneras, pues al pendiente de lo que se registra.
19: Así es. Vamos a estar al pendiente nosotros, al pendiente de cualquier circunstancia. Estamos al pendiente, así es, cualquier cosa, cualquier llamado al 911, al departamento de bomberos, al 639-472-1508, y de igual manera vamos a estar pendientes de alguna persona, alguna familia que quiera llevar su calentón a revisión de fugas, en el departamento les podemos echar la mano o darles algunas indicaciones qué es lo que se debe de cambiar, qué es lo que se debe revisar. Si en dado caso el calentón tiene algún desperfecto, pues ya les daremos que analizar unos teléfonos que tenemos ahí para unos técnicos que se quieran arreglar estos tipos de calentones y no tengan ningún problema en poder usarlo esta temporada.
0: Saludamos con mucho gusto al director ejecutivo de la Junta Municipal de Aguas de Delicias, al contador Edgar Ruiz. Contador, qué gusto, buenas tardes, ¿cómo se encuentra hoy?
2: Buenas tardes, Lalo, con el gusto de saludarte y saludar a toda la audiencia de tu noticiero.
0: Contador, platíquenos, el día de hoy precisamente lanzan este programa del sorteo del usuario puntual. Platíquenos de qué se trata.
2: Sí, fíjate que anteriormente habíamos lanzado algunos programas encaminados a apoyar a la gente que tiene algún problema de rezago. Y cada vez que estamos presentando esos programas, pues la gente, los usuarios que están aquí pagando, se acercan y nos preguntan. Y los que estamos al corriente, ¿qué? ¿En qué nos van a apoyar o qué hay para nosotros? Entonces, precisamente en ese sentido, se lanza este sorteo de usuario puntual que va dirigido precisamente a esos usuarios que confían en este organismo y pagan puntualmente su recibo de agua. Son alrededor de 200 obsequios que se han incluido. Vienen desde motocicletas, computadoras, equipos de telefonía celular, línea blanca y diferentes enseres del hogar. Se trató de hacer una selección de obsequios que sean muy atractivos para los usuarios y se va a estar evaluando a todos los usuarios que estén al corriente para el día 30 de noviembre. No es necesario llevar un boletito, solamente con que estén al corriente al 30 de noviembre. Y la oportunidad que tenemos pues es de que todavía nos queda casi 2 meses para regularizar las cuentas, para si tenemos algún pendientito de pago, pues a actualizarlo. Y en caso de que la cuenta no esté a mi nombre y la propiedad sí, bueno, pues es momento, hay tiempo de corregir esa parte y que no pierdan la oportunidad de participar en este sorteo, Lalo.
0: Contador, es decir, para la gente que tiene algún tipo de rezago, ¿tiene la oportunidad también de aprovechar algún tipo de programa especial de la Junta?
2: Así es, actualmente está vigente el programa Acércate a la Junta, donde hay la posibilidad de condonar hasta el 100% de los recargos y descuentos también los consumos de hasta un 25-30%, depende la cuenta. Hay posibilidad de ajustes también en caso de que haya habido una fuga y ya la cuenta esté debidamente arreglada, la línea, mejor dicho, para que ya se pueda comprobar que la fuga fue corregida y se pueda hacer el ajuste correspondiente en la cuenta. Por lo general, el personal está capacitado en cualquiera de las tres sucursales para ofrecerles una solución a su problema, a cada usuario.
1: Muy bien, perfecto. Este programa que nos comenta para ponerse al corriente, director, ¿es para cuentas domésticas, para cuentas comerciales también aplica?
2: Es para cuentas domésticas, para cuentas comerciales tiene otra naturaleza, pero también se reciben a los usuarios, se les da la orientación necesaria, se pueden hacer los ajustes y la bonificación es casi igual. Varía un poquito en el porcentaje autorizado para poder bonificar consumos, pero para lo que es rezagos y ajustes es igual. Y también hay la posibilidad de que más adelante pudiera haber uno a nivel, otro programa a nivel estatal, no lo sabemos, pero constantemente hay oportunidades para poderle ayudar al usuario en corregir ese rezago que se ha generado por diferentes circunstancias, que la casa está sola, pues que no hubo posibilidad de pagar en determinado momento y se fue acumulando. Aquí el personal del área comercial está consciente de todos esos problemas y con la instrucción de apoyarles en la medida que sea posible.
1: Muy bien. Para los interesados, ¿deben de acudir a Matriz o en cualquiera de las sucursales se pueden acercar para pedir algún tipo de descuento o algún arreglo que se pueda hacer?
2: En cualquiera de las sucursales les pueden asesorar y hacer los ajustes y bonificaciones correspondientes que apliquen. En el caso de los cambios de nombre, que hay muchas cuentas todavía que por alguna razón se queda con el dueño anterior el nombre, pues ahí se pueden acercar sí a la sucursal centro, al departamento de padrón, para que les corrijan, les actualicen sus datos y no pierdan la oportunidad de que vayan a salir sorteados y pues al último no pueden reclamar su premio.
1: Muy bien, perfecto. ¿Los días y los horarios de atención?
2: En la sucursal matriz están desde las 8 de la mañana a las 3 de la tarde de lunes a viernes. Y en las sucursales Alameda y Nogales están de 8:20 de la mañana hasta las 2:30, 3 de la tarde.
1: Muy bien, perfecto.
2: Se cierran un poquito antes, como las 2:30, porque en lo que se trasladan para hacer los cortes.
1: Muy bien. Contador, es decir, para aquellos que deseen entonces participar en este sorteo del usuario puntual, es únicamente estar al corriente antes del 30 de noviembre y automáticamente ya estarían participando.
2: Así es, antes del 30 de noviembre el sorteo se va a llevar a cabo aquí en la sucursal centro el viernes 4 de diciembre a las 10 de la mañana. Será transmitido directamente en la página de Facebook del organismo. Se publicarán los resultados a partir del lunes 7 y se van a estar entregando durante el mes de diciembre, el resto del mes de diciembre, los primeros semanas de enero los premios. En caso de que no pasen a reclamarlo, pues ya serán donados a alguna asociación que apoye a los beneficiarios.
1: Muy bien. En años anteriores, pues muy contentos, contador, hemos visto a la gente que ha sido pues afortunada, obviamente, con ese tipo de beneficios, con esos sorteos.
2: Así es, y se ha tomado muy en cuenta los comentarios, cuáles son los premios que más les han gustado para enfocarnos en ellos. Son alrededor de 200 premios que, repito, van desde una motocicleta hasta una bocina, un celular, una computadora o un electrodoméstico.
1: Así es, pues mucha suerte y sobre todo pues ya ponerse al corriente antes del 30 de noviembre de este año para que usted que nos está escuchando tal vez sea el feliz o la feliz afortunada de que se pueda llevar alguno de los 200 obsequios que este organismo tiene para ustedes. Yo le agradezco mucho al director ejecutivo de la Junta Municipal de Agua Delicias, contador público Edgar Ruiz. Algo para finalizar la entrevista, ¿qué le gustaría agregar?
2: No, al contrario, agradecer y tanto por el espacio como por los reportes que se pudieran dar, para eso estamos, para atender los reportes. Ustedes son nuestro contacto con los usuarios, ya que los escuchan en la radio, emiten sus reportes y procuramos atenderlos inmediatamente. Muchas gracias, Lalo, y gracias al Grupo Radis.
1: Gracias, contador. Seguimos a la orden y pendientes. Buenas tardes.
2: Hasta luego. Buenas tardes.
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0: Ya es la 1:43 PM, marca 27 grados la temperatura en Ciudad Delicias. Está aquí con nosotros Ana Espinosa de Mascotas en Adopción. Ana, bienvenida, buenas tardes, ¿cómo se encuentra hoy?
1: Hola, muy buenas tardes, muy bien Lalo, espero que ustedes también y todos los que nos están escuchando.
0: Así es, muchas gracias por preguntar. Ana, pues Perruners edición 2026 cada vez está más cerca, ¿cuándo es en esta ocasión?
1: Así es, ya estamos a pocos días, es este 25 de octubre Lalo.
0: 25 de octubre, ¿dónde va a ser?
1: En el Polideportivo Bicentenario.
0: ¿A partir de qué hora?
1: Los esperamos ahí a las 9:00 AM. Bueno, poquito antes, ¿verdad? Porque a las meras 9:00 nos arrancamos.
0: Muy bien. ¿Cómo puede participar la gente? Platíquenos.
1: Claro que sí. Hay diferentes modalidades y pues está abierta a muchas personas, ¿verdad? Para que todos ahí apoyen, participen, convivan, hagan ejercicio, etcétera. Tenemos la modalidad 4K. La modalidad 4K viene siendo recreativa y viene siendo competitiva. En la recreativa, pues pueden ir sin perrito, pueden ir con perrito, pueden trotar, pueden caminar, pueden correr, como ustedes gusten, ¿verdad? Es pues para ir a apoyar ahí, ir a disfrutar, caminar, sacar a la mascotita. La competitiva 4K, Lalo, la tenemos con mascota. Ese sí, a fuercitas deben de llevar a su perrito, con correa, obviamente, ¿verdad? Y tenemos también lo que viene siendo la infantil, que también es en la 4K, 4 kilómetros ahí para los niños. Y la última modalidad sería la de 8 kilómetros. Esa también es la competitiva y ahí aclarando, ¿verdad? Es sin perrito. Ayer todavía ahí nos preguntaba una persona que pues su perrito sí los aguantaba, pero sí, la verdad es mucho el pavimento, no queremos exponer a las mascotas.
0: Muy bien. ¿Qué hay de los premios, Ana, para los primeros lugares?
1: Claro que sí, todos nuestros premios, como ya saben, ¿verdad? Los que han asistido son en especie, son de nuestros patrocinadores, gracias a ellos podemos dar pues padrísimos premios, ¿verdad? Tenemos ahí recámaras de costos de 12,000 pesos, tenemos también, nos mandaron un reloj suizo de 7,600 pesos, tenemos vales de gasolina varios de 500 pesos, tenemos AirTags, tenemos audífonos, tenemos carteras de marcas, bolsas de marcas, joyería, masajes, faciales, sesiones de fisioterapia. Hay muchísimos, Lalo. Entonces, todos los ganadores llevan una canasta, ¿verdad? Con varios premios que pues ahí lo van a disfrutar ahí varios meses hasta de comida, etcétera. Van a poder ir a canjear ahí sus premios.
0: ¿Todavía hay oportunidad para alguno de los empresarios que quiera obviamente también donar algo para los premios?
1: Sí, claro que sí, solamente que ya a lo mejor el patrocinio ya no se lo pedimos pues de los más grandes, ¿verdad? Porque lo que les podíamos ofrecer es salir en la playera, en las lonas, todo lo impreso, y como ya esto ya está hecho, ya de hecho ya en unos días llegan ya lo que son las playeras. Entonces, pues sí, se pueden sumar, ¿verdad? Son cantidades pequeñas y pues les podemos dar la oportunidad de que pongan su stand en el día del evento con esa cantidad.
0: Muy bien.
1: Y pues agradeciéndoles a todos, ¿verdad? Los que nos han apoyado, la verdad, han sido muchos patrocinadores en esta edición, hasta pues nos han hablado, ¿verdad? Para ofrecerse. En las primeras anduvimos tocando ahí muchas puertas y ahora ellos nos preguntan, ¿verdad? Oiga, la carrera, ¿puedo

0: cajitas para las mascotas, ahí mismo se las van a poder hacer. Otro patrocinador de otra veterinaria nos comentó que van a llevar ahí para tomar fotografías, ya sea de la mascota sola o de con la mascota, ambas, ¿verdad? Ahí. Y te van a dar un llaverito instantáneamente ahí luego, a los primeros, ¿verdad?, que estén llegando, pues ahí saben que van a tener eso. Va a estar ahí también para que se tomen fotos, va a haber ahí un back, va a haber pues venta también de alimentos, va a haber burritos de otros de nuestros patrocinadores, cacahuates, ropa para mascotitas, camas, de todo. O sea, la verdad, pues va a estar ahí variado. Todos nuestros patrocinadores, pues ahí van a tener ahí sus stands. Y pues aprovechen, ¿verdad?, darse la vueltecita ahí con la familia, compartir y, pues, aparte de todo, adquirir el kit que nos lo han chuleado mucho, Lalo. O sea, la playera está muy, muy, muy padre.
1: Está muy padre. Estamos viendo aquí el diseño. Ana, estos kits son para los primeros inscritos.
0: Así es. Es para los primeros 350 inscritos. Ahorita teníamos para los primeros 50, era un portabolsas para las popis de los perritos. Estaba muy padre porque traía con el logo. Ya se agotaron, ya la verdad los 50 las pasamos desde hace ratito. Ahorita ya se está por agotar también las que llevan paliacate gratis. Los primeros 200 en inscribirse, las primeras 200 personas llevan paliacate para la mascotita. Y pues les digo que le apuren porque también ya se están acabando, ¿eh? La verdad nos han pedido el kit hasta personas que no van a correr porque vieron la playera y les gustó. Ahorita ya no los pidieron, pues, gente de Chihuahua. Tenemos unas personas también de Puebla, Aguascalientes, León, Guanajuato y de Torreón, que ya vamos a mandar ahí playeras para allá porque la verdad les llamó mucho la atención. Es una playera, yo creo que así como me dijeron, la volteas a ver, sí, porque sí.
1: Así es. ¿Es una raza de perro?
0: Esa es la del Xoloescuincle.
1: Sí, ¿verdad? Sí, Xoloescuincle. Sí, sí. Sí, es lo que estamos viendo precisamente. Entonces, pues, para usted que nos está escuchando, ya lo sabe, para los primeros 350 inscritos va este kit. Entonces,
0: así es.
1: No lo piense mucho. Hay beneficios, obviamente, de la inscripción, Ana, con todo este kit, ¿no? Van a estar ahí preparados con la hidratación, la seguridad, todo.
0: Así es, Lalo. No simplemente es lo del kit, ¿verdad? Sus 380 pesos, pues, tienen el beneficio del kit, como ya dijimos, hidratación antes, al terminar la ruta y durante la ruta. Hay asistencia médica, ¿verdad? También ahí tenemos ahí a seguridad vial, seguridad pública y aparte al servicio de asistencia veterinaria también, por si alguna de las mascotitas lo llega a requerir. La verdad, pues ahí vamos a estar al pendiente, ¿verdad? De todos. Sí les pedimos nomás que todos son con correa. Claro. Y algún perrito, ¿verdad?, que no conviva mucho y que si por algo lo llevan, pues sí que lo lleven con el bozal de canastilla para que el perrito pueda respirar bien. Y el día de la carrera sí les pedimos mucho que estén separados, ¿verdad?, que no los junten, que no estén ahí amontonados, que cuiden mucho también a los niños de que no quieran tocar a algún perrito, porque aunque estén chiquitos ya saben cómo son, hasta claro, los chihuahuitas, ¿verdad?, ya sabemos. Entonces que pidan permiso al dueño de tocarlos, si es que se puede tocar, etcétera. Tener precaución nomás ahí porque va a haber muchos perritos. Entonces, no queremos, ¿verdad?, que pase ahí algo.
1: Así es. Siempre cuidándose entre todos, pues los dueños de las mascotitas ya saben. También, obviamente, va a haber niños, por lo cual se pide, pues, obviamente, la atención, ¿no?, de los padres de familia. Ellos son los responsables para que estén ahí siempre al pendiente. Números de teléfono, Ana, ¿dónde se pueden inscribir? ¿Dónde pueden pedir más información? ¿Redes sociales? ¿Cómo los encuentran?
0: Sí, claro que sí. En las redes sociales, pues ahí tenemos la página, ¿verdad?, que ahí está de Perruners. Ahí vienen los links. Ahí nomás es picarle y listo. Y ahí se pueden inscribir. Igual si alguien no puede, pues pueden ir ahí a donde tenemos ahorita el centro para inscribir. Es ahí enseguida la Tortillería de San Juan. Es calle Cuarta Poniente número 105. Es un edificio de 3 pisos, amarillo con negro. Ahí los pueden inscribir, ¿verdad?, si quieren pagar en efectivo o si quieren hacer transferencia, o pues si se les complicó algo ahí en el teléfono. También pueden encontrar lo que viene siendo en la página de Mascotas en Adopción. Ahí pueden ver también, ahí para que entren y vean las playeras, en la página de Conciencia Animal, en la página de Aproa que Adopta un Ángel, en la página de Tu Mejor Amigo en Espera, ¿verdad? Son las que están ahí participando. Entonces, en cualquiera pueden entrar y para que chequen la playera. En serio, muchas gracias, en serio, a la diseñadora que de todo corazón es Abril Ares, siempre nos hace unos diseños espectaculares y pues de por amor a los perritos, ¿verdad? Ella nos diseña todo lo que viene siendo lo de la carrera.
1: ¿Cómo van las cuentas, Ana? Sabemos que esto es para pagar cuentas para beneficio de las mismas mascotas.
0: Sí, así es, Lalo. Pues mira, hablando personal, ¿verdad?, de mascotas en adopción, sí están ahorita altas. esta actividad que tenemos nosotros es la actividad más grande que tenemos y la más importante que tenemos en todo el año, porque sí nos ayuda ahí a bajar bastante.

0: ahorita pues andamos ya casi en los, pasando los 70 mil pesos de mascotas de diferentes veterinarias de aquí. Entonces, pues la verdad, el comprar, ¿verdad?, su kit, 380, nos ayuda ahorita mucho a pagar esas cuentas, a mis compañeras a pagar los, las rentas de los refugios, a comprar alimento. Entonces, es de mucha, de mucho apoyo. Cada inscripción, pues la verdad, es en lo que se convierte, ¿verdad? Y realmente, pues nos ayuda a seguir con esto, ¿verdad? Que obviamente vuelve a subir la cuenta y así, pero ahorita sí nos ayudaría muchísimo para bajar esa cuenta que tenemos.
1: ¿Qué es lo que más se necesita aparte de lo económico, Ana?
0: Pues lo que vienen siendo hogares temporales, Lalo, y la verdad también los que son adopciones, ¿verdad? Tenemos muchos perritos todavía en espera de un hogar. Por eso les decimos, nunca podemos descansar porque siempre pues estamos requiriendo alimento para ellos. Hay veces que atención médica, ¿verdad?, vuelven a recaer por algo. Entonces, pues de perdido ahí hay veces que no puedan adoptar, pues entrar a la página, a la de nosotros, a las participantes también de mis compañeras o a cualquiera, ¿verdad?, aunque no esté participando, y compartir. Compartir en serio es de muchísima ayuda, pues para que alguien que vea ese perrito, ¿verdad?, y le llame la atención, pues pueda adoptar. Pero sí, ahorita lo que son hogares temporales para poder seguir ahí haciendo rescates, porque estamos llenas, yo creo que no nomás nosotros, ¿verdad?, todas. Y pues para darles una segunda oportunidad a esos angelitos que se rescatan.
1: Definitivamente. Ana, viene un tema con el 30 de octubre. Es importante tener cuidado con los gatitos negros.
0: Pues ya también blancos. Ay, Dios. Sí, la verdad sí es un tema de que ya ahorita, por ejemplo, ya en la página ya también se suspendieron adopciones. Estoy viendo que en otras páginas también. Qué bueno, ¿verdad? Y pues las gentes que tengan ahí en adopción, esperar, ¿verdad?, pasar este mes. Aunque no lo crean, sí hemos tenido muchos casos de maltrato animal referente a estos temas, ¿verdad? Y pues es importante que sí, por favor, que los resguarden todo este mes.
1: Es difícil de imaginar, ¿no?, cómo hay gente que casi en el 2027
0: todavía está con estos tipos de cosas. Pero sí, lamentablemente todavía nos hemos topado con estos casos de maltrato.
1: Definitivamente, pues qué mal. Ana, reiterando la invitación, Grupo Radisa pues siempre es orgulloso patrocinador de Perruners. Hemos estado ahí con las transmisiones en vivo y demás, y vemos pues cómo se genera un ambiente cordial, ¿no?, entre todos, con las mascotitas, con las fotografías, haciendo ejercicio, con las familias completas. Esto es una fiesta familiar, es una fiesta de todos.
0: Sí, la verdad, yo veo que lo disfrutan mucho más los niños, ¿verdad?, y cuando los llevan. Entonces, pues los esperamos, ya es nuestra quinta edición. Y claro, agradeciéndoles lo que viene siendo Grupo Radisa siempre, ¿verdad? Siempre nos están apoyando, siempre, pues en todas las actividades, no nomás en esta, pero en esta pues sí, la verdad sí los tenemos ahí siempre al pendiente de nuestras actividades.
1: ¿Los recorridos van a ser los mismos de los años pasados?
0: Sí, así es, se crean las mismas rutas, la 4K y la 8K, que pues ahí a las personas que se inscriben, ¿verdad?, se las podemos mandar en Google Earth para que lo abran y ya lo vean ahí más dinámico ahí y se den una idea. Igual si tienen cualquier duda, pues ya saben, nos pueden escribir a las páginas que mencioné antes para eso, para aclarar cualquier duda
1: muy
0: que
1: bien.
0: Tengan.
1: ¿A través de redes sociales hay algún número de teléfono que esté disponible o a través de redes sociales ahí lo van a tener?
0: Es a través de redes sociales. Ahorita la verdad sí no pudimos pasar algún número porque todas estamos trabajando, entonces es muy difícil a veces contestar llamadas. Entonces pues los atendemos mejor ya lo que viene siendo ahí en redes sociales.
1: Y también ya hay grupo, ¿no?, de las personas que han participado anteriormente.
0: Sí, tenemos ahí el grupo de WhatsApp, entonces ya cada quien se va añadiendo. Es un grupo que permanece cerrado todo el año, nomás cuando es la carrera se abre y ahí empezamos a dar ya toda la información. Entrega de kits, pues aquí la vamos a tener, ¿verdad?, también. Si nos preguntan, va a ser aquí en el corporativo de ADC Noticias, en el estacionamiento. Va a ser el sábado 24, los vamos a estar entregando de 12 a 7.
1: De 12 a 7, va a ser
0: sí,
1: aquí
0: en el estacionamiento.
1: De
0: sí.
1: 12 a 7, para que esté pues al pendiente sobre esta entrega y sobre todo que se lleve su kit, que está muy, muy, muy padre, muy original. Hay mucha gente que pues no tiene la posibilidad de correr, de caminar, de trotar, pero sí de poder ayudar, ¿no? Yo creo que es algo importante, se va a llevar ese kit. Hay playeras que cuestan más que los fácilmente que los así es que los 380 pesos. Entonces pues sí es importante que usted nos esté escuchando de alguna u otra manera pueda aportar su granito de arena para poder ser partícipe o poder ayudar precisamente en esta quinta edición de Perruners. Ana, como siempre es un gusto tenerte por aquí. Algo que César agregar?
0: Que sí hubo gente que nos preguntó y si se puede hacer, hay gente que quiso donar kits, se pueden donar, está la escuela de atletismo, hay niños ahí que no tienen la posibilidad y que la verdad tienen mucha capacidad, ¿verdad?, para lo que viene siendo la carrera. Entonces, pues pueden hacer su donación, pueden donarle kits a estos niños o de alguna escuela, ¿verdad?, que también quieran asistir, pues pueden hacer eso también.
1: ¿Va creciendo, Ana, la participación de la gente año con año?
0: Sí, la verdad, sí, mira, porque a veces batallamos para las inscripciones, ¿verdad? Y ahorita ya llevamos bastantes inscripciones. Te digo que ya los paliacates ya se nos van a agotar y todavía falta bastante. Entonces, la verdad, estamos muy, muy agradecidas porque va creciendo y pues la va conociendo más gente. En Chihuahua, pues, varia gente la va a correr desde allá. Y otros dijeron que van a venir porque no conocen y quieren conocer. Entonces aquí los esperamos con mucho, mucho gusto.
1: Con mucho gusto. 25 de octubre, no se le vaya a pasar. 25 de octubre a partir de las 9 de la mañana en el Polideportivo. La inscripción son $380. Más información, mascotas en opción Delicias o cualquiera de las asociaciones que estén participando. Y les pueden enviar un inbox y les van a enviar pues ya la manera de poder adquirir su kit, el depósito y demás. Y de esta manera pues ya sabe que está ayudando. Ana, como siempre, muchísimas gracias por esta entrevista.
0: Al contrario, muchas gracias a ustedes, Lalo.
1: Gracias, buenas tardes.
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0: Ya son las 2 de la tarde con 2 minutos, 2 con 2. 27 grados siguen marcando la temperatura en esta ciudad de Delicias. En entrevista con el subdirector de Seguridad Pública en esta ciudad, también dio a conocer que las autoridades locales mantuvieron una reunión de coordinación para afinar los detalles del operativo de protección al cultivo de nuez. Usted sabe que son tiempos de la cosecha de este producto, donde el mando policial informó que se trabaja de manera estrecha con la Fiscalía General del Estado, la Policía Estatal, la Guardia Nacional, la Secretaría de la Defensa Nacional y también los municipios vecinos para inhibir el robo hormiga de este producto de alto valor.
1: La semana pasada también fue la reunión para el operativo de este producto de alto valor y pues bueno, estamos trabajando en coordinación. La verdad ha habido muy, muy buena coordinación tanto con la Fiscalía como con los demás municipios de aquí alrededor y pues estamos trabajando en ello, ¿no? Vamos a tratar de que no sea muy, muy afectado esta problemática de este robo hormiga que le llamamos a estos productores. Y pues bueno, vamos a seguir trabajando. Igual los operativos siguen, ya lo comentó ahorita el comandante Rodríguez Garza, los operativos siguen, seguimos haciendo presencia en estos lugares donde nos afecta, valga la redundancia, esta problemática y pues sobre todo vamos a enfocar los operativos acompañados por parte de la Fiscalía y de la Policía Estatal, Guardia Nacional, Sedena, hacer recorridos en estas áreas de este producto. Va a haber un arranque, ¿verdad? Como todos los años, pues ya será el gobierno del Estado, en este caso la Fiscalía, la que anuncie el operativo de arranque para este operativo.
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0: Ya son las 2 de la tarde con 7 minutos, 2 con 7. El objetivo es controlar la reproducción de animales en situación de calle y promover la tenencia responsable. Se llevó a cabo una campaña de esterilización de gatos en el Centro de Rescate Animal. Esto en coordinación con el proyecto Miau, Asociación Aproba y también el área de parquímetros. Tenemos aquí los detalles.
11: Avilene Coronado, encargada del Centro de Rescate Animal en el turno matutino. Sí, estuvimos atendiendo cirugías de gatitos en coordinación con el proyecto Miau y la Asociación Aproa, Parquímetros, que se sumaron a esta causa de esterilizar a gatitos en situación de calle. Las asociaciones se encargaron pues de decir, yo tengo 3 pendientes, yo tengo 3 que llegaron a mi casa, y pues lo importante de esterilizar. Sí, estamos en planes de hacer más campañas de esterilización. Afortunadamente tuvimos muy buena respuesta en las colonias que visitamos. Hay mucha, bueno, por decir, en la Revolución nos quedamos cortos con la cantidad de cirugías que se realizaron, pero estamos en proyecto de que continúe el proyecto de Lice se esteriliza y que sean más los beneficiados de esta causa que nos compete a todos.
12: De la campaña, ¿cuántos animalitos son los que se atendieron?
11: Ayer se atendieron 43 cirugías de gatitos, la mayoría hembras. Teníamos un máximo de 100, pero pues ayer el clima estuvo un poco lluvioso y es cuando se batalla un poquito más para encontrar a estos gatitos que pues están en situación de calle y es un poco difícil poderlos controlar.
12: ¿Sobre el tema de adopción, doctora?
11: Pues aquí estamos de lunes a sábado teniendo a algunos perritos en adopción de raza grande, mediana, chiquita, y pues siempre invitándolos a que se den una vuelta.
12: ¿Algo que podamos agregar a la entrevista?
11: Pues que una mascota es una responsabilidad muy grande. Hay que comprometernos a los cuidados que ellos requieren y pues aquí estamos a la orden.
12: Regresando al tema de si alguien tiene alguna mascota que quiera esterilizar, ¿cómo le hacen para comunicarse aquí con ustedes?
11: Nosotros estamos atendiendendo a través del 470-9183, es en la Jefatura de Medio Ambiente, o si vive aquí cerquitas, pues con gusto lo atendemos de lunes a sábado a partir de las 9 de la mañana.
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0: Ya son las 2 de la tarde con 13 minutos, 2 con 13. Una madre de familia está pidiendo el apoyo de la ciudadanía para localizar a su hijo. Él se llama José Luis Noriega Rodríguez, de quien no tiene información desde la noche de lunes en el municipio de Rosales, Chihuahua. Familiares y amistades solicitan la colaboración de la comunidad para aportar cualquier dato que permita conocer su paradero. La preocupación aumenta conforme pasan las horas sin tener noticias del joven, por lo cual hacen un llamado a quienes pudieran haberlo visto o contar con información que ayuden a encontrarlo. La familia mantiene la esperanza de localizarlo y pide cualquier información que sea reportada de inmediato al 911 o a través de la denuncia anónima 089. Gracias a la gente por compartir esa información de las pesquisas a través de redes sociales, ADC Noticias Periódico Digital y también Radiza Noticias, así nos encuentra en Facebook, para que esto pueda llegar a más personas. La imagen, por supuesto, de este joven aparece a través de ADC Noticias Digital de Radiza. Ya menos del mes para que llegue una de las celebraciones pues más emblemáticas de nuestro país. Estamos hablando de la celebración del Día de Muertos. Ya la Dirección de Servicios Públicos Municipales inició con los trabajos de limpieza y mantenimiento en los 7 panteones de la ciudad. El objetivo es que se encuentren en óptimas condiciones para recibir a las familias que van a acudir a visitar aquellos que ya partieron adelantado en el camino para este próximo 2 de noviembre.
19: Carlos Rodríguez, aquí en la Dirección de Servicios Públicos, a la orden.
12: Inge, buenas tardes. El tema de la limpieza de los panteones, ya que se acerca la temporada, yo creo que más fuerte, ¿no? Que es donde se visita más a los difuntos, a los familiares.
19: Sí, así es. Mire, pues el área que abarca los panteones es bastante grande. El panteón municipal, el Recuerdo 1, 2 y 3, que están juntos aquí con el panteón municipal. Lógicamente el área de el Juan Pablo y el área de el panteón Guadalupe y el de la colonia Terrazas, que está ahí enfrente de la colonia Terrazas. Son 7 panteones que tenemos que dejar pues muy limpios y muy bien atendidos para que la gente el 2 de noviembre, como es tradición, pues van a visitar ahí a sus difuntos.
12: ¿Cuántas cuadrillas son las que están trabajando ahí?
19: Mira, ahorita empezamos desde ahorita con una, a hacer la limpieza gruesa primero, lo que es lo general y todo, a limpiar los panteones de donde tenemos acumulado escombro, donde tenemos acumulada basura, todo eso, los dejamos limpios y luego ya empezamos ahora sí la limpieza fina con más cuadrillas. Pero ahorita empezamos, si se fija, con un mes de anticipación para poder estar en tiempo y forma el 2 de noviembre dándole el servicio. Es un encargo del presidente municipal Jesús Valenciano. Acabamos de reunirnos y nos encarga mucho que le demos un excelente servicio a todos los panteones para poder recibir a toda la comunidad que va a visitar a sus difuntos.
12: En el tema de las lluvias, ¿cómo han funcionado aquí el departamento?
19: Pues mira, ahora afortunadamente nos ha llovido bien, pero nos ha llovido de una manera, digamos, que normal. Tuvimos algunas contingencias en el mes pasado, pero fue porque se vinieron las 2 mini trombas esas que cayeron mucha cantidad de agua en muy corto tiempo, y ahí sí tuvimos pues algunos postes y que se nos cayeron, muchos árboles que se cayeron en escuelas, inclusive en patios particulares y todo, que estaban poniendo ahí en riesgo a la gente, y algunos en plazas también, y tuvimos que andar retirando esos árboles. Entonces tuvimos algún tipo de contingencia fuerte. Afortunadamente, como vio el puente de nivel, no hemos tenido problema con él. Estamos bien ahorita con las bombas y todo, nos ha dado buen resultado. Lo mantenemos limpio precisamente para si llega a caer una cantidad fuerte de agua, pues que pueda desfogar sin problema. Pues ahorita, afortunadamente, no ha habido contingencias muy fuertes. Está tranquilo el trabajo.
12: Algo ha llegado a ese tema, Inge, sobre las personas que tiran escombro, ya sea en canales o también no hacen una limpieza adecuada en su calle, que eso pues también hay un poco de complicaciones en lo que son, pues bueno, el seguimiento de agua y las coladeras.
19: Eso sí, mire, definitivamente sí, hay personas que tiran escombro a un lado de los drenes, en los caminos, en los lotes baldíos. En eso sí tenemos bastante trabajo que tenemos que andar limpiando. La verdad que tenemos muchísimos lotes baldíos, muchísimos escombros que recoger. Eso sí, para que vea, andamos trabajando intensamente en eso. En eso sí tenemos el trabajo fuerte. Pero pues igual dejando los drenes listos, nos encargó todos los drenes. Hicimos una reunión precisamente para estar preparados para si llegara una contingencia. Tanto seguridad pública como bomberos, protección civil, gobernación y servicios públicos. E hicimos la estrategia para, en caso de una contingencia, reunirnos rápidamente y darle seguimiento. Nos lo encargó el presidente Jesús Valenciano ahí, y ya estamos preparados para, en caso de una contingencia. Lo demás es trabajo normal.
12: ¿El tema del destilichadero ahorita está pausado por la cuestión de las lluvias?
19: Sí, por cuestión de las lluvias, pausamos un poquito el destilichadero, pero ya en corto tiempo lo retomamos y ahí nos vamos a auxiliar, si nos hacen el favor ustedes, por medio de los medios de comunicación, para que les pasen los datos donde vamos a andar a las personas de las comunidades. Pero ya en corto tiempo lo retomamos.
12: ¿Algo que podamos agregar?
19: No, aquí a la orden, lo que se ofrezca.
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0: 2 de la tarde con 21 minutos ya, 2 con 21. En más información, la arquitecta Miriam Soto realizó la supervisión de los trabajos en cuartos dormitorios en la cabecera municipal, programa que alcanzará este año la meta de 100 cuartos construidos.
1: Así es, este año estaremos llegando a la meta de 100 cuartos dormitorio. Ahorita estuvimos en la supervisión de obra de tres cuartos, uno en la Misión San Pablo, otro en la Tierra y Libertad y otro aquí en la Colonia Tres Siglos. La verdad, vamos muy avanzados. Ya la próxima visita que les haremos a estas familias, pues ya será para entregarles sus cuartos. La verdad, pues estoy muy contenta porque el solo hecho de recordar pues cómo de estos cuartos se lograron. Uno de ellos, el de la Misión San Pablo, fue en una ocasión que pasamos con el programa 24 horas. Yo misma tomé el reporte de la señora María Guadalupe y bueno, fue un reporte que se hizo este año y bueno, pues fue una de las personas que aplicó, que cumplió con los requisitos del programa y que ahorita estamos a punto de concluir su cuarto dormitorio. Es un apoyo directo a las familias de Meoqui, no tiene ningún costo para las personas beneficiarias. Cada cuarto es fácilmente es una inversión de más de 100,000 pesos, no se les cobra absolutamente nada a las familias. Sin embargo, sabemos que este espacio, este cuarto dormitorio, cambia por completo la dinámica de la familia.
0: El DIF municipal de Delicias, que preside la maestra Alma Limas de Valenciano, inició el curso de dulces regionales en el centro comunitario de la Colonia Obrera, ubicado en la plaza principal de dicho sector, mediante un trabajo coordinado con la Brigada 05 de Rosales. Ya que de acuerdo con la representante del DIF, en el área de cursos, Joana Bueno, esta capacitación responde a una solicitud de los mismos vecinos y forma parte de las acciones impulsadas por su presidente para fortalecer la convivencia y acercar las oportunidades de aprendizajes a las familias.
2: Así es, estamos aquí en el Centro Comunitario de Colonia Obrera, muy contentos de estar recibiendo a todas las personas que nos visitan el día de hoy y empezamos el curso de dulces regionales 1 a cargo del ingeniero Héctor Mazuca Chávez de la Brigada 05 de Rosales, pues capacitando a todas las personas que lo solicitan, ¿verdad?, en esta colonia y sus alrededores.
3: ¿Cómo fue que decidieron que fuera dulces regionales aquí?
2: La misma comunidad lo solicitó, ya que había un grupo de personas que tomaban este tipo de cursos en los mismos hogares aquí cercanos, prestando sus domicilios, pero como ya tenemos el centro comunitario, pues es de gran apoyo y aquí está céntrico en la colonia, ¿verdad? O sea, está aquí en la misma plaza y pues se facilita para todos los vecinos. Acudan aquí, pues los lunes a las 10 de la mañana se va a llevar a cabo este curso.
3: ¿Aún hay cupo?
2: Sí, claro que sí, todavía tenemos cupo, tenemos un cupo todavía de para 6 personas más aproximadamente y pues aquí los esperamos, los lunes a las 10 de la mañana, todavía el próximo lunes se pueden integrar. El viernes se va a llevar a cabo también el de salsas y envasados y también empezamos pues este próximo viernes. Esperamos que pues la gente acuda, ¿verdad? Todos estos cursos se están llevando a cabo en todos los centros comunitarios de Delicias, ¿verdad? Y pues es un gran apoyo, la verdad.
3: ¿Cuál es la instrucción de la señora Alba?
2: La instrucción es esa, ¿verdad? Hacer comunidad realmente, o sea, venir a que las personas, tanto de la tercera edad, jóvenes, adolescentes, desde los 16 años, pueden acudir a estos cursos y no tiene tope la edad, ¿verdad? Con discapacidad, como gusten y manden y quieran, pueden venir a capacitarse y a recibir esta asesoría.
3: ¿Cuál es la duración?
2: 10 semanas, son 10 semanas, en cada centro comunitario pues está ubicando el horario, ¿verdad? En la mañana, en la tarde, en todos los centros comunitarios de Delicias están funcionando de esta manera para apoyar a la comunidad. Esa es la orden de la maestra Alma.
4: 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Este es el pronóstico de las próximas horas.
0: ¿Qué es lo que se alcanza a visualizar dentro del pronóstico que le vamos a conocer aquí a través de Noticieros Radice Radio? Le tengo los detalles. Ya son 28 grados, máxima para el día de hoy pudiéramos alcanzar hasta los 29 a 30. El día de hoy únicamente nos marca 10% de probabilidad de lluvia. El día de mañana, miércoles, esperamos temperaturas mínimas de 18 grados y una máxima de 28. Para el día de mañana, 20% de probabilidad de precipitaciones. Para el jueves, mínima de 18, máxima de 28. El jueves, 20% de probabilidad de lluvia. Para el viernes, desaparecen estas probabilidades de precipitaciones. Para el viernes, esperamos temperaturas mínimas de 16 grados y una máxima de 28. Aquí es donde viene el descenso un poco más marcado de temperatura para esta semana. Y es para el sábado. Sábado, temperatura mínima 14 grados. Va a ser una mañana fría la del sábado para que se vaya preparando, algo de manga larga, usted que se levanta muy temprano ahora, usted que sale muy noche de su trabajo, hay que irse preparado con algo de manga larga para que no le vaya a sorprender estos cambios de temperatura. Para el sábado, le repito, mínima de 14, máxima de 29. Y ya para el domingo estaríamos cerrando la semana con una mínima de 16 y una máxima de 31. Para el domingo, la presencia también del factor viento nos va a marcar ráfagas de hasta 18 kilómetros por hora. Y le adelanto que para el lunes vuelven estas probabilidades de precipitaciones con un 35% de probabilidad de lluvia para el lunes, inicio de semana, mínima de 18, máxima de 30. En resumen, ¿qué es lo que podemos resaltar? Lo más frío, lo más fresco será de 14 grados y será para la mañana del sábado. Las temperaturas más altas son para el mismo sábado también, donde fácilmente pudiéramos alcanzar hasta los 30 a 31, igualmente para el domingo de 30 a 31. Las probabilidades de precipitaciones están presentes para el día de hoy con un 10% únicamente, miércoles y jueves con un 20%, y vuelven hasta el próximo lunes las probabilidades de las precipitaciones con un 35%. La velocidad del viento, 14 kilómetros por hora para el sábado, 18 kilómetros por hora para el domingo y 16 kilómetros por hora para el lunes. Son pronósticos, ya sabe que también somos los más exactos con relación al clima. Como siempre lo escuchó aquí, a través de Noticieros Radice Radio. Yo soy Eduardo Hernández, que tenga usted un excelente martes.
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7: Esta tarde en Palco Deportivo y Panorama Deportivo en Fusión Deportiva, el programa que le da a los demás para que comenten en todo el día, y somos la fuente de información más importante en el estado de Chihuahua. Información del campeonato estatal, nacional, internacional y de todo, Iván.
8: Internacional, bueno, perdieron los Yankees. Ahí está el tema internacional. Perdieron los Yankees, hombre. No desparramen la noticia, dices Frank Sinatra. Muy cuando bien, ganan, desparramen, cuando no, no.
9: Ya ven que... Hola, buenas tardes a todos. Ya ven que se siente gacho.
7: No es sí, lo mismo ser borracho que cantinero.
8: Se siente gacho. Ni modo, hombre.
9: No, pero...
8: Es béisbol.
9: Pero tú dijiste... Ah, pero ¿cómo perdieron? O sea, 1-0, ¿cómo esto?
7: Y yo siempre dije, y digo... Tampa se le ha complicado mucho a los Yankees.
8: Siempre, qué raro.
7: Bueno, pero vamos a corte y ahorita seguimos informándole a la gente.
9: Espérate, deja ver cómo me quedan los guantes, porque traigo guantes de esos.
7: Vamos a poner
9: 12 onzas, 14 onzas.
4: Vamos. 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
7: 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Gracias, buenas tardes. Regresamos ya aquí en materia. ¿Cómo está contento Arturo Morales Barrientos? Extraño yo a Arturo.
9: No, no, en serio, no, perdió... no. En buena onda, no sé, porque sé lo que es el dolor.
7: Es la risa que le da.
9: Sé lo que es el dolor, sé lo que hace.
7: Todo no se acaba, no quiere hacer.
9: Sí, no quiere llamarlo.
7: Está como dijo este muchachito de Camargo, dijo, oye, ¿y Delicias en qué lugar van en el estatal? O así se desquitó. está bien, no pasa nada. Bueno, pues, vámonos, campeonato nacional. Arranca el próximo sábado, 10 equipos, ya se bajó Tamaulipas del camión en que venía, tenía supuestamente apartado el hotel, se baja Tamaulipas, y luego entra el equipo de la UACJ con refuerzos del estado de Chihuahua, del campeonato estatal, a hacer el equipo número 10, pero que viene el Estado de México, entonces, ¿cuál otro equipo se bajó? Es que tengo esa duda yo.
8: Pues el de Guanajuato, aunque no estaba dado de alta, bueno, no pero estaba
7: diez
8: oficial.
7: Eran 10 con Guanajuato cuando mencionaron. Entonces yo comenté, se va a bajar Guanajuato, Aguascalientes, yo así dije, y Tamaulipas, yo así, y después aparece Durango, aparece, ya no aparece Guanajuato, y San Luis Potosí, no sé si está o no está.
8: Ya
7: no,
8: pues ya está el viernes, ya está el viernes que se presenta.
9: Sí, yo quiero, sí.
8: Pues sí, siempre
9: agregar
8: es así,
9: ¿no? esa información. Mejor yo creo que...
7: Hasta el viernes.
9: Sí. Hasta el viernes, porque pueden ser 10, pueden ser 9, pueden ser 8. Sí.
7: Lo que sí es que no hay descanso, ¿eh? Va a jugarse toda la semana, se juegan dos grupos, y el miércoles se cruzan.
8: Ok, entonces no descansa Chihuahua
7: el
8: miércoles.
7: No descansa Chihuahua, nadie descansa el miércoles. Ahí juego el miércoles.
8: O sea, entonces jugarían sábado, domingo, lunes, martes, miércoles, jueves, viernes,
7: y sábado.
8: Sí. 8 equipos, el que llega a la final. Así. 8 juegos.
7: 8 juegos.
8: El que llega a la final.
7: Sí, van a hacer, bueno. 8 juegos. Pasan 6, pasan 6 el jueves. De ahí se eliminan 3. Y luego pasan 4 el viernes con el mejor perdedor. Uh-huh. Y luego ya quedan 2 para la final del sábado.
8: Fíjese que el detalle es el picheo, ¿no? Pero yo sí vi mal que Chihuahua no presentara dos selecciones, porque pudo haber presentado un selectivo de puros jugadores sub-23 o puros jugadores menores. Pues no pasa nada, a final de cuentas, así viene la Asociación de Ligas Infantiles y Juveniles de la Ciudad de México, ¿no? Entonces yo creo que en Aguascalientes así se presentó un equipo también, ¿no? De prospectos, aunque ellos estaban más chavos todavía, apenas los 18 años.
7: Ellos iban para un mundial, ¿no? Estaban preparándose para un mundial.
8: Estaban preparándose para eso. Acuérdese que también allá en Ensenada, en Maniadero, dieron oportunidad a algunos jugadores, incluso uno de 17 años.
7: En Robadero, güey.
8: Sí, Esteban, ¿se acuerda? Sí.
7: En Robadero, no Maniadero.
8: Ahí fue la final, Maniadero, sí. ¿Se acuerda? Esteban, no me acuerdo el apellido, ya está firmado en Estados Unidos.
7: Ah, sí.
8: El chavo es el zurdo.
7: Jardín central, ¿no? ¿Qué
8: juega? Pues era fielder derecho y era bateador zurdo.
7: Sí, sí.
8: Sí, dio dos, tres buenos batazos, sí, ¿no? Tenía. No me acuerdo el apellido. Pero sí tuvieron que haber presentado, y ahí sí había de sobra, ¿no? Aquí de Delicias pudo haber ido Ramón Dávalos, pudo haber ido Armando Lara, pudo haber ido Luis Raúl Flores, pudo haber ido, pues no sé.
7: Pues quién sabe si aparezcan con el equipo de la UACJ.
8: Ah, ok.
7: Todavía pueden aparecer ellos porque pues, van miren, a jalar gente de aquí.
9: Está la situación muy delicada, un tanto delicada. No me atrevo a decir nada oficialmente porque no tengo el poder, no tengo la información. Pueden cambiar hasta el sistema de competencia, sí. Porque si llega a haber 8 equipos nada más, puede hacer a lo mejor
7: un
9: roll robin, todos contra todos, en 2 juegos se pueden jugar 2 juegos, para que en la semifinal...
7: En 2 días se jueguen 2 juegos.
9: Exactamente, para que en la semifinal se juegue el viernes y el sábado la final nada más, o sea, se puede hacer eso, o sea... Por eso ahorita estaba muy de acuerdo con lo que decían, que hasta a lo mejor, hasta el día de jueves...
7: El viernes es la previa, el viernes la previa, yo creo que ahí se va a decidir exactamente quién viene y quién no, porque habrá quien se le ponche el camión saliendo de Guanajuato.
9: O se argumentan muchas cosas. Sí, hay muchas cosas que uno sabe
8: que
9: argumentan.
8: Sí le falta mucha ayuda a Chito en ese sentido.
7: Sí.
8: O sea, de que sí se hubiera hecho este equipo de jugadores locales, no pasa nada, viéntelos al ruedo, ¿no? O sea, ¿qué hubiera pasado? ¿Nada?
7: Ahora, ¿el gasto se va a hacer?
8: No, yo le aseguro que ellos ni cobran.
7: No
8: hubieran
7: cobrado
8: el gasto
7: de
8: un nacional. ¿Sí?
9: El gasto de concentrarlo.
7: El gasto de concentrarlo, de alimentación, de hospedaje.
8: Sí.
7: Pero se va a hacer, o sea, todos.
8: Pues sí.
9: Pero sí es una llamada de atención, o sea, y es de levantar la voz en los congresos y decir, bueno, ¿para qué los hacemos, pues? O sea, no tenemos ni la certeza de quiénes van a ir, no tenemos ni siquiera el conocimiento de qué nivel se va a presentar, en fin, hay muchas cosas.
7: No viene Enrique Mayorga, licenciado, no viene el...
9: No, pues dijo Chito que Ricardo Bravo, que...
8: ¿Para qué queremos a Mayorga?
7: No, la verdad, nomás para que haga presidencia y le dé pues esa validez al campeonato nacional. Como presidente, pues tiene que. Pero la verdad que. ¿Para qué?
8: Pues sí. Oiga, mire, quiero mostrarle esto que dijo Ernesto Jerez,
7: sí,
8: de la derrota del día de ayer de los Yankees, ¿eh? Sí. Fíjese, para que vea que a final de cuentas. Ahí va, ahí va, ahí va, ahí va, ahí va. Sí,
19: nos ha tocado narrar y comentar.
8: Ahí va otra vez, ¿eh?
7: ¿Sí?
19: Y nos ha tocado narrar y comentar muchos juegos de béisbol. Pero la verdad es, y hay cosas que pasan, ¿no? Memo, nosotros nunca, yo nunca había visto a un equipo cometer tres errores en la misma primera entrada. Y no voy a entrar.
8: De Grandes Ligas, ¿eh?
7: Liga.
8: Tres errores en una misma entrada.
7: Novela
8: en
7: Grandes Estatal. Ligas.
8: No. O sea, es a lo que me refiero, ¿no? Que a veces somos tan críticos con lo que sucede aquí y pensamos que los jugadores son robots que hacen un error. Y no, hombre, no falta quien comienza luego, pues a despotricar y que no, que el esto, que el IBE. No, hombre. El béisbol es de humanos y errar es de humanos.
7: Por supuesto. El elevado que se le cayó al señor juez.
8: Sí. Sí, ya, sí,
7: es algo que...
8: ¿Cuántas veces no hemos visto ese tipo de...
9: Pero hay jugadores que dicen que si son seres humanos, pero oye, juegan en un béisbol, en el máximo béisbol de nivel. O sea, yo no entiendo cómo un pelotero, de lo que más mal me cae a mí de un jugador de béisbol es que no corra. Uh-huh. Pero es de lo que yo repruebo y es más, puedo no sé qué, mira, ya estoy molesto.
8: Y sucede en todos los niveles.
9: El segunda base... Grichon, el segunda base, uh-huh, morenito de Yankees de Nueva York, está dominado con rol, ¿eh?
8: Chisholm.
9: Sí, bueno.
8: Just Chisholm.
9: Rol la segunda, se ve que está dominado y el señor ni corre, o sea, hasta la mitad, hasta los 15 pies o 14 pies. Hasta ahí llega y llega como si nada, o sea, ¿sí me entiendes?
7: Y son profesionales.
9: Y hubo un tiempo que ese cuate jugaba con la gorra así, para un lado, o sea, no entiendo. No sé por qué les dan esa fama a estos peloteros que, la verdad, tercermundistas en su mentalidad.
7: Sí, porque Yankees ha cambiado mucho desde...
9: Y me quito el sombrero con el Ben Rice, ¿eh? O sea, y el pues Jardín Central... Y lo comentábamos ahí en la casa, decíamos, ese cuate es fildea, ahora sí que es Grisham.
7: De lujo.
9: El jardinero central, ya veterano. Ajá. Pero, y apenas decía, pero su brazo está para el arrastre. No tiene el abrazo y un tiro a home, oye, lo tiró en la loma. Uh-huh. A los 6 años se les educa, se les enseña que los tiros del central a home tienen que hacer pasando la loma. Uh-huh.
8: Sí, ahí votó y se fue a un lado y pues ya la oportunidad de sacar entonces, como imposible.
9: Y como tú dices, Rich, o sea, pues sí, son, no dejan de ser seres humanos, pero son seres humanos en qué nivel, o sea.
8: Oiga, uno de los jugadores, Spencer Jones, jugó con Jasso, con Dylan Jasso.
7: ¿Con Dylan Jasso?
8: Sí, estuvieron juntos ahí en AA, en AAA.
7: Sí,
8: estuvieron ahí, es Spencer Jones. Considerado el segundo prospecto hace un par de años de los Yankees y ya está ahí debutando y ahí lo vemos muy seguido.
9: ¿Cuántos años tiene ya Dylan?
8: Dylan ha de tener 23.
9: ¿Ya se le está pasando el...
8: pues...
9: el tiempo para que pueda debutar, ¿eh?
8: Pues sí. O sea, realmente es...
7: porque
8: sí,
7: hay jugadores de 21 años, uh-huh, hay jugadores ya caballos, ¿eh?
8: Sí, claro.
7: Caballos,
8: sí.
7: 21, 22 años en Grandes Ligas. Lo que sí es que...
8: Yankees hay 2-3 de esos.
7: Sí, 2-3. Pero ¿cómo...? Por ejemplo, alguien comentaba, ¿por qué el equipo Yankees, 18 carreras, 26 imparables, a ese no se acabaron los hits para la siguiente etapa? Y sí.
8: Y sí.
7: Y sí. Llevan dos carreras en 18 entradas, uh-huh, y llevan tres hits. Uh-huh.
9: Tres hits. Cinco errores en un solo juego.
7: ¿Es que sí?
9: O sea,
7: es algo que...
9: ¿Es béisbol?
8: O sea, ¿cómo está jugando Tampa, no? ¿Cómo le está jugando Tampa a los Yankees?
7: El picheo, ¿no? El picheo, ¿cómo está? Y va a ser la hora oportuna cuando se ocupa.
8: El hambre que trae Tampa, ¿no? Mucha se nota.
9: Realmente cuando tú le tienes hambre a un equipo, no sé, o sea, te tiene que aflorar el otro yo, o sea, de que tú le puedas echar más ganas. Uh-huh. Y eso pasa siempre en todos los niveles. Tenemos ganas de darle a este, de, al otro. Y Yankees es un equipo que con todo, o sea, los demás se motivan para...
7: Sí, claro, el ganar a Yankees será siempre algo
9: sí, extraordinario. Sí, porque es protagonista.
7: Hoy juega Dodgers. La serie...
8: Contra Nubula, Atlanta, pero ahora en Atlanta.
7: En Atlanta, va a estar bueno.
8: Va a estar bueno el tiro.
7: Va a estar bueno, o sea, no la tiene tan fácil Dodgers como hemos pensado que puede llegar incluso a la Serie Mundial. Cuidado.
8: O va a Yamamoto contra Chris Sale, el zurdo, contra Yamamoto.
9: Otro que dejaron ir los Mediarrojas de Boston.
8: De eso no estamos hablando, tú. Boston no se lamenta.
7: ¿Participó este año? Sí, sí. Vamos a corte y regresamos aquí en Fusión bueno, Deportiva.
9: Hasta mañana.
7: Estamos medio, estamos medio espectaculares. Vamos, volvemos.
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14: Bueno, continuamos aquí en Palco Deportivo, Panorama Deportivo, en Fusión Deportiva, en esta tarde de martes ya.
15: Seis.
14: ¿No hay que pagar algo? ¿La luz, teléfono, tarjeta, algo que tenemos que pagar?
15: El ocho vienen todos.
14: Bueno, yo el 6, ahí voy.
16: A mí me gusta el número 6.
14: Sí, pues sí. A mí este número no, me gusta ya, hoy porque... Ya.
15: Porque es el corte de la tarjeta.
16: Ya pagué lo que tenía que pagar el día de hoy.
14: A mí me gusta el 37771. Ese número de Lotería Nacional.
15: ¿Ah, sí?
14: Sí, una vez me saqué Lotería de Mentiras con ese, de Mentiras. Fueron a decirme, ¿te sacaste Lotería con ese número? Y no. Fue 61 lugares de ese.
15: Híjole, le erró por poquitito.
14: Por poquitito.
15: Qué
14: y
15: barbaridad.
14: Nunca jugaba yo. La Lotería no es que me lo dejaba. Ah, pues Lencho Duarte del Rinter. Ah. Estaba enfermo su papá. Dijo, ahí sí la vendes ahí las hamburguesas. Sí, y tal. Y se me olvidó, me eché la bolsa y al resto llegó, oye, ¿te sacaste Lotería? ¿Cómo? Sí, ¿sabes? Ahí estamos oyendo la radio hasta que. Sí, decían 37, 771. Válgame.

0: vuelve uno loco, ¿eh?
1: Sí.
0: Sí, nadie no, no, no.
2: Es que yo me saqué la lotería, pero cuando fui de basquetbolista con el ejército mexicano.
0: Ándale.
2: 97-059-17.
0: Esa era tu matrícula.
2: Era mi matrícula. Y no te lo va a aprender, hijo. Se lo va a aprender porque.
0: Y a mí, cuando Don Gil nos llevó por primera vez, lo que me acuerdo de afuera, fue a México. Dijo: tienen el que se aprenda el teléfono del tío Luis, del
2: Bistrán, sí.
0: Va. 558-0129, jamás se me olvidó. Porque, pues, como están las cosas médicas, el que se olvide a ese teléfono hay que llamar. Y jamás se me olvidó. ¿Cómo le exigen a uno poquito y se aprende las cosas, no? Sí. Claro que en estos tiempos se exige si.
1: No, dice el dicho: lo que bien se aprende nunca se olvida, ¿no? Oigan, pues se está complicando el tema de Nino Quintana y Rafa González, ¿eh? Se está complicando, no está fácil.
0: Yo diría que de la tercera zona, ¿no?
1: Sí, de la tercera zona se está complicando, okay. O sea,
2: tengo un tema, sí.
1: ¿Acerca de eso?
2: Sí, pero suéltate.
1: No, lo que pasa es que sin que ellos lo hayan dicho de manera directa, pero alrededor, usted sabe, siempre hay un amigo que conoce y se toca de repente el tema, y si nos comentan que no está fácil que ellos acepten, o sea... Al parecer ya no quieren. Y ayer hablábamos acerca de eso, sí. ¿No? De que son muchos detalles que hay que resolver, o sea, y lo volvemos a decir, hay que resolver el tema del cuerpo técnico, hay que resolver el tema de Alonso Mendoza, el tema de Joel Flores, el tema del pitcher profesional, hay que resolver el tema de Jorge Franco, lo cambias, lo dejas o ya no.
0: Aaron Sillas,
1: hay que resolver... el tema de lo pendiente que se quedó este año, ¿no? Porque hay quien dice que pues Rafa no le fue bien, ¿no? O sea, no es un secreto a voces, ni mucho menos. O sea, sí se tuvo que poner dinero. Sí. Lo bueno es que nunca se le quedó mal a los jugadores.
0: Sí, eso sí, cumplieron bien.
1: Entonces hay temas que hay que resolver, que hay que traer. Jugadores, sí hace falta una sacudida al equipo de los Algodoneros. O sea, si usted ve cómo terminó el cuerpo de picheo esta temporada, sí le hace falta a Algodoneros otro abridor. Sí le hace falta otro relevista. O sea, sí le hacen falta cuando menos dos o tres lanzadores nuevos. En el tema de la alineación, sí le hace falta un tercer bat de poder, o sea, sí le hace falta alguien más jombronero, ¿no? Y en el tema del cuerpo técnico, pues yo creo que ahí es donde está más emproblemado el asunto, porque no hay manager, o sea, no hay manager, el tema de Pablo Cadena, el tema de Armando Güereca, o sea, sí son muchos temas los que hay que resolver.
0: Y aparte, entender que el cuerpo técnico, bueno, pues en un momento dado, quien venga tendrá que hacer su cuerpo técnico.
1: Sí,
0: este
1: claro.
0: Este cuerpo técnico ya no funciona.
1: Ya no, o sea, ¿sí? ya no porque está parchado, ¿no? Uh-huh. O sea, no puedes traer algo que no esté tan identificado con una idea del manager. Porque el cuerpo técnico que se armó no fue de Armando Güereca, ¿no? O sea, él no metió mano con nada. Entonces él puede decir, bueno, hice mi chamba. Uh-huh. Ahí está, hice mi chamba, llegamos a semifinal.
0: Y los demás, ¿no? Pues nosotros hicimos lo de nosotros.
1: Sí, claro.
0: No hay... Es que eso no funciona.
1: Ya vimos otra vez que no. O sea, una vez más ya vimos que no.
2: Hay que entender que los personajes que ocupan estos puestos no son para siempre. Oh, Dios. Pero tiene que haber, siempre debe haber una cabeza, un líder, alguien que esté... Yo mencionaba mucho a nuestro alcalde, al funcionario que es el que está o debe de estar viendo todas estas situaciones del deporte, de lo social, de todo lo demás... Y que para eso está el Instituto Municipal del Deporte, que sí, que son los que tienen, son los personajes de nuestra ciudad, de nuestra región, de nuestra tercera zona, que son los que tienen que estar al pendiente de eso. Ahora, si ya toman esa decisión, después de 7 años que estuvieron ellos al frente, o 6 años, pues han de tener más, pero mucho más el conocimiento de por qué se retiran. Uh-huh. Porque las cosas no están muy... Fíjate todos los temas que tocaste, es cuerpo técnico, peloteros...
0: Dinero,
2: en fin, o sea, no es nada fácil.
0: Ahora, no es un mal resultado. En 7 años.
1: No,
0: ganar 5.
1: No, jamás.
2: Que hizo la promotora cuando se formó después del 2001.
1: Realmente no hay logros. No hay logros en todo el estado. O sea, no hay un solo equipo de trabajo en Cuauhtémoc que iguale los logros de lo hecho en estos años por algoneros, ni en Juárez, ni en Chihuahua, ni en Parral, en ningún lado.
0: Que
1: en ningún
0: lado. El futuro a lo mejor les pega, pero va a ser muy difícil.
1: No, imposible. Imposible porque pues hemos visto todo. Ni los logros de Kiko López y el Inge Rivera, ¿no? Son mancuernas y son proyectos durísimos de tumbar. O sea, ¿quién le llega? O sea, en otras zonas, imposible. Uh-huh. Y aquí al menos ya hemos visto un par de proyectos. O sea, estamos hablando de Kiko y de Inge Rivera, y obviamente todos los que atravesaron ahí, sí, pero sí, se sí. Recuerda más a Kiko y Inge porque son los que más duraron, ¿no?
0: Sí, Kiko y el Inge y Kiko, que era...
1: Exactamente, se cambiaban ahí. Uh-huh. Y de este otro lado, pues, Rafa con Saúl Márquez. Pero Nino siempre estuvo ahí, uh-huh. ¿no? De sí, todas sí. maneras, siempre estuvo ahí.
0: Rafa y Nino iríamos con Saúl Márquez. Y,
1: pues sí.
0: Y luego después ya Nino y Rafa.
1: Sí, pero esas épocas, nadie. O sea, aquí... Y a mí no me gusta porque de pronto hay alguien de ellos mismos que me dice, ¿cómo la ves? ¿Sí somos mejores que Kiko y Nino? No, digo, a mí no me hagan esas preguntas porque pues para empezar épocas diferentes, o sea, no va por ahí.
2: No.
1: Es imposible. Sí. Y lo bueno es que
2: no,
1: son
2: casque, no.
1: Compárenlos con otras zonas, ¿no? Comparen con las directivas de Chihuahua, de Cuauhtémoc, Juárez, Parral. Ahí sí, o sea, realmente ahí sí, pero... Estamos hablando de una directiva, si es que se cumple ya el ciclo, estamos hablando de una directiva que va uh-huh. al Salón de la Fama.
0: De éxito, una directiva pues, de éxito, la verdad que sí.
2: Yo les voy a decir que si tiene en mente cualquiera de los dos directivos, Rafa González o Nino Quintana, o sea...
1: ¿Cómo?
2: ¿Dejar retirarse?
1: No, o sea, van en paquete.
2: Por eso.
1: Se van los dos.
2: Es nada más, simple y sencillamente, es decir, deportivamente ellos salen bien.
1: Sí, claro.
2: Muy bien.
1: Muy bien.
2: Y una rueda de prensa para darles la información. ¿Saben qué? Hasta aquí entregué parte de mi vida, entregué uh-huh. hasta donde pude, mi experiencia y demás, y me voy tranquilo.
1: Sí. Entonces, se usan puros comunicados ya.
2: Sí, o sea... ¿Ya estuvo?
1: Sí, así un comunicado por WhatsApp, así se usa ya. Muy informal,
0: yo creo que eso pues yo creo que es meritorio el reconocerlo.
2: ¿A dónde voy? Porque la sueltas en el mero día y...
0: ¿Y qué sigue?
2: Y te ponen a... Oye, espérate, me hubieras dicho con anticipación pues, para saber... planear o ver qué otro candidato o buscarle, ¿verdad? O sea,
0: a mí el béisbol de la tercera zona me ha preocupado en los últimos 3 años de la siguiente manera. A veces el pelotero ya no entiende o no acepta la exigencia del manejador, ¿sí?
1: Ni de la directiva.
0: A veces tiene que entrar un tercero.
1: Así es.
0: Y, oye, ¿qué pasó?
1: Ahí es donde se cumplen ciclos.
0: Exactamente. Sí. Ahí, esa es la parte que yo le veo... lo vimos o lo hemos visto aquí en la tercera zona que tiene que pues, salir la fulanita para que venga y le diga que uh-huh. ¿Cuántas sí. veces no bajó el presidente uh-huh. municipal a hablar uh-huh. con ellos? Sí.
2: y eso dices, oiga, me haces recordar muchas cosas. ¿No? Sí. Llega el momento, bueno, pues tú sabes, uno está chapeado a la antigua, sí. donde la disciplina y la actitud y el carácter siempre tiene que estar así enfrentito, porque cuando en ese entonces, 2005, pues queremos que vaya ya a tomar en cuenta, a tomar las riendas del equipo, que este y el otro, fuera celulares. El que llegue tarde no va a entrar. No quiero ninguna gorra que no sea del patrocinador.
1: Disciplina.
2: Sí.
1: ¿Qué dijo Armando Huereca? ¿Se acuerda? Una vez que entrevistamos a Armando Huereca,
2: sí.
1: y él lo primero que dijo, sí hace falta disciplina. Y, caray. Bueno, él inmediatamente, o sea, a la primera, a la segunda semana, él ya estaba hablando de que sí hacía falta disciplina.
0: Ahora sí vemos el detalle de que, por ejemplo, le dices tú al... Oye, ¿por qué no ha tocado la pelota? ¿O por qué no sacaron el pitcher? Y los mismos jugadores, el mismo cuerpo técnico, no.
1: Así es. ¿Qué pasa?
0: Sí. Ya se te fue el control.
1: Ahora, hablando del comité, hablando de a nivel directivo, ¿no? El patronato en el 2018 comenzó y eran 30 integrantes, ¿se acuerda? Y luego 25, y luego 20.
0: Y luego ya nomás 4 y 2 en la final.
1: Y luego 5, o sea, ahí es donde tienes que entender y decir, ¿sabes qué? Pues ya se nos cumplió el ciclo, ¿no? Es lo mismo que un jugador, es lo mismo que un pitcher. O sea,
0: yo siento que se cansaron, porque me acuerdo cuando
1: empezaron. Sí, es cansado, ¿eh?
0: Sí, es muy cansado. Me acuerdo cuando empezaron los shows que había con hasta con los caballos.
1: Exactamente.
0: Y luego la atención en el,
1: exactamente.
0: Acá en los estacionamientos y, o sea, ibas a disfrutar hasta de gusto. Y ahora, pues, ¿cuántas temporadas duró la parte del estadio sin lona? El portón caído, cosas que ellos no dejaban, pero también eran muy pocos para hacer todo eso. Pero antes había una persona para cada necesidad del estadio, ¿no? El encargado de esto y de esto y de aquello, y lo hacían los
2: muchachos. No es fácil. No es fácil.
1: Lo que se decida, a final de cuentas, si se quedan o no, lo que se decida, pues el papel ya lo hicieron, ¿no?
0: Así es.
1: Eso yo creo que es la satisfacción, que se van con la frente en alto o se quedan igual, con la frente en alto, ¿no?
0: Sí, definitivamente.
1: Pero el detalle es ese. Sí. ¿Un fracaso más la próxima temporada?
0: Ya no.
1: O sea, ¿cómo se van?
0: ¿Se van por la puerta de atrás?
1: Sí.
0: Sí. ¿Por qué? Porque la experiencia de haber ganado 5 campeonatos y de no haber llegado a la final en 2, quiere decir que esto viene a la baja. Tienes una oportunidad de subir. Si baja otra vez, quiere decir que de plano ya el trabajo no está bien hecho. Aunque le pongamos el pretexto de que fulanito, de que perenganito, algo está mal ya en la organización. Uh-huh. ¿Sí? Este año se le intentó moverle un poquito para beneficiar al béisbol regional. Cuando en una reunión propusimos, y yo lo así, yo propuse que no hubiera pitcher profesional, porque gastaban demasiado.
1: Los equipos del regional,
0: pero que sí tenía que el equipo de la gente del patronato de buscar pitcher.
1: Así es.
0: Para profesional bueno y buscar unos lanzadores que fueran clasificados. Quizás no funcionó y habrá que ganar, pero no jugaron con profesional. No jugamos, pero también la otra parte falló.
1: O sea, es que si Jorge Franco
0: hubiera funcionado.
1: Si Chema Alberto no se hubiera lastimado y con Raúl Castellón no necesitabas un profesional, ¿no?
0: Así es.
1: O sea, el profesional era Mendoza.
0: Así es.
1: Como catcher. Uh-huh. No necesitaban nada más.
0: Y yo vuelvo a decir.
1: El plan no estaba mal, ¿eh?
0: No se han ganado o perdido los campeonatos por el profesional, aunque Marco Tovar, que era profesional y que nos resultó, no era un pitcher así espectacular. Es un muchacho que sabía tirar, que se entregó.
1: Pero en su momento sí nos sirvió.
0: Demasiado. Pero vamos a decir, yo comparo el trabajo de Luis Sánchez con este Tovar. O sea, hacían su jale bien.
1: Hacían su trabajo.
0: Independientemente de la etiqueta que traían.
2: No, y agrégale también que, pues, la decisión de eso, todo el dilema que se trató con Alonso Mendoza, que era el profesional, que no era que sí, que no. Y al final de cuentas, bueno. Yo sí dije, debieron de haber traído un profesional, cuando menos para que lo viera, que lo trajera Naika, que lo trajera ese, y ya que el directivo, Nino Quintana, pues, este sí está bien, esto no está bien, porque quién sabe qué iba a pasar con Alonso Mendoza.
0: Y un año anterior, Arturo, se habían traído, ¿y cuánto gastaron? Y ninguno pudo venir. Ninguno se quiso quedar en el estatal, o sea, la verdad que no se quisieron quedar en el estatal. Entonces, el año pasado y este año no fue determinante del pitcher profesional.
1: Bueno, oiga, el misil Ángel Garza se une al equipo de la Liga Chihuahua. Vamos
0: a corte
1: y vamos a seguir por veos.
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4: 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Bueno, continuamos aquí en Fusión Deportiva, Panorama Deportivo, Palco Deportivo. Estamos deshojando este asunto del béisbol. Híjole, pues, ¿qué iba a pasar?
9: Dice Pablo Contreras, dice, buenas tardes. Las comparaciones de la gente de que con los Márquez se hubiera logrado algo, dice Pablo Contreras. Yo digo que no, porque si sí fueron ellos, dice, ahora yo pregunto, y si se hubieran quedado ellos, y si hubiera ido Rafa, ¿qué hubiera pasado? Dice, por eso las comparaciones no caben. Sí, pues era un equipo, ¿no? Yo creo que funcionaba porque se cuidaban unos a los otros, ¿no? Yo creo que en ese sentido había pique también. Digo, la función del patronato pues siempre ha sido el tema del dinero.
4: El dinero.
9: Del estadio, el dinero, la función del comité, en teoría, pues ha sido el tema de lo deportivo, ¿no? Las categorías menores, el regional.
4: Es muy fácil, o sea, yo creo que tiempos son tiempos, pero también, ¿a quién trajeron los Márquez? ¿A quién trajo el patronato? ¿Con quién vino tal o cual jugador que dio resultado? Uh-huh. Es muy fácil saber eso. Y si te dio resultado, bueno, qué bueno, ay, qué bien que se trajo. Pero yo creo que es en equipo esto.
9: Y sobre todo, ¿Qué pasa sin el apoyo de Saucillo, de Nike, de Miyoki, de Ayuntamiento, de la Escuela de Béisbol de Licias, de la Academia de Talentos, Kiko López, ¿no? O sea, ¿qué pasa sin ellos? Uh-huh. Yo creo que esa es la base, ¿eh? Y es donde tenemos que voltear a ver siempre, mire, porque el campeonato nacional, hasta el día de hoy, no va nadie del patronato porque pues
4: no se sabe si se
9: quiere. Sí, ni del comité, pero yo sé de alguien que sí va a ir, porque va buscando jugadores para su equipo del regional. Y si trae jugadores para su equipo del regional, por ende son jugadores para la tercera zona, ¿no? Entonces, pues yo creo que ahí está muy fácil. A ver quién de los equiperos va a ir, ¿no? Pues fulanito de tal. Pues échenle la mano ahí de perdido. ¿Sabes qué? Ahí van, lo que sea, extra de béticos.
4: Ahora, fíjate, viendo la situación de los directivos, todos dejaron algo bueno. A todos les fue de cierta manera, a lo mejor los que empezaron con una camada, el que llegó después de la recibió, o sea, no podemos decir que tal o cual directivo fue el mejor, porque todo es como un presidente municipal, dejan algo bueno.
9: Sí,
4: yo en lo que no estoy de acuerdo, cuando, vamos así, con los Márquez, que decían mucha gente, alguna gente se compró la situación de que si se van ellos se acaba el béisbol. No, han pasado muy buenos directivos, muy malos directivos, sigue.
9: Ya ha seguido.
4: Definitivamente ha seguido. Sigue. Reconozco, sí. Y se reconoce en buena situación lo que hizo Saúl, el apoyo que le dio a sus hijos, mi respeto, ¿sabes? Pero el decir, si yo me voy, ya no funciona. ¿Por qué? Porque si ahorita sería tan fácil contestar a esas personas, ¿qué pasó en Madera y qué pasó en Juárez? Donde ellos estuvieron ayudando. Y qué bueno. A mí me dio gusto el día que vi a Saúl grande ahí en el estadio. Qué bien que vayan al estadio, que sigan yendo al estadio, porque hay directivos que jamás regresaron.
9: Sí.
4: Incluso jugadores.
9: Ajá.
4: Ya no volvieron.
10: Sí, también hay que agregar a la situación de los directivos, pero también los managers que vinieron a aportar. Vinieron Javi Morales, vinieron
4: Marcelo,
10: otros también.
4: Paquín Estrada, algo nos dejó Paquín Estrada.
10: Que vinieron a aportar, ¿verdad? Y se les dio, mira, aquí está su equipo, que cómo lo ven, qué sugieren y demás. Cuando hay ese trabajo en equipo, tanto del directivo como del manager, como del jurisdiccional, las cosas pueden funcionar bien, ¿verdad? No te garantizan que eres que seas así vamos a trabajar y así vamos a ser campeones. No, pero yo pienso que el triunfo, cuando ya estés en una semifinal o estés en una final, pues es bueno, o sea, es rescatable.
4: Sí, porque tienes que también tomar en cuenta lo que el otro equipo está haciendo. Pero yo te voy a decir una cosa. ¿A qué jugadores que este año salieron? Y a mí me gustaría preguntar, yo ya le pregunté a uno y me contestó y no quiero.
11: ¿qué tal la organización de aquí en la tercera zona en otros equipos? En el que usted andaba. Nada que ver. Delicias es otro cuento. Así.
9: Ah, sí, yo creo que ahorita uh-huh. Cuauhtémoc pues pudiera ser, acercársele, ¿no?
11: Uh-huh. Así es. En este momento, sí, sí, porque fueron muy bien atendidos muchachos, y lo dicen ellos. Uh-huh. Pero el jugador de aquí, que salió a Jiménez, que salió a Chihuahua, que salió a Casagrandes, que salió a... ¿Cómo anda la organización? Ya como, oh, no. Uh-huh. Mis respetos para Elisa, lo que sea, cada quien, organizados.
10: Sí,
9: ahora, bueno.
10: Chiro Peters también estaba aportándole, pero.
11: Sí, bien.
10: Pero muy bien, o sea, muy bien. Hacia un equipo. También apoyado mucho por sus managers, cuerpo técnico que traía también.
11: Sí, sí,
10: Arturo, es bueno, yo sí estoy de acuerdo con lo que dices tú, todos
9: han aportado. La gente en Cuauhtémoc decía, es que Luis Pérez no sabe mucho de béisbol, ¿no? O sea, no sabe mucho de béisbol. Yo creo que dejó trabajar a la gente que puso.
11: No, y se rodeó de quién, de un Ramón Talamante, se rodeó de gente que sabe de béisbol, que
9: ahí está la clave.
11: O sea, ese es el detalle.
9: Y que estén... pues actualizados.
11: Y fíjense una cosa. Ahí andaba Ramón Talamantes. ¿Y figuraba Ramón Talamantes?
9: No.
10: Ni Gualo. Andaba Gualo Rivera.
11: Gualo Rivera, haciendo su chamba.
9: Sí, sí, sí. Pero Ramón como gerente deportivo,
11: como
9: ¿no?
11: Como gerente deportivo Ramón. Y nunca él.
9: Jamás.
11: Nunca se vio
9: en Eulogio. Eulogio Mendoza
11: que andaba ayudándole ahí a...
9: Sí, sí.
11: Él se lo trajo este...
9: Sí, pero ellos estaban dentro del cuerpo técnico. Ramón Talamantes no. Él estaba como directivo. Y muy fino, muy sí, fino.
11: Y acuérdese cuando
10: clase de
9: cuando, sí,
11: cuando,
9: sí, sí, Ramón, sí.
11: Cuando Michuy Avilés, que es tremendo pelotero, nota. Cuando Michuy Avilés andó como directivo, pues Michuy quería ser el chofer de la carroza del muerto del ataúd.
10: Sí, Rocky también.
11: Sí, sí, también Rocky. Entonces, es ahí cuando valoras más el trabajo. Y yo lo que te decía de que la organización es que aquí, por ejemplo, ya sabes cuándo vas a ir a Juárez, qué fecha te toca. Y ya está el hotel apartado con tiempo. Uh-huh. Y en otros equipos, martes, no, pues déjame ver, ahora quedan unos jugadores allá en un hotel y otros en otro, porque no alcanzamos, no.
9: Me manden un mensajito, ¿sí? Que agarre usted el patronato, Richie.
11: No, échenle gana, yo soy muy feliz.
9: ¿No?
11: No, yo soy muy feliz.
9: ¿No le entraría?
11: No le entraría.
9: ¿Usted, Turi?
10: No, tampoco.
11: No, la verdad que...
9: Que invite a los frijolitos charros, por favor.
11: Sí,
9: nomás no diga dónde. Porque si no, pues no alcanzamos.
10: No, tiene pues, que ser gente muy dedicada.
11: Que tenga, o sea, no nada más es entrarle.
10: Porque, ¿saben qué? Cuando se entra y vaya, uh-huh. Que sí lo sé.
11: Tú ya estuviste como directivo.
10: Que sí lo sé, pero... Y no se tienen el recurso, andas pidiendo. Oye, presta para la gasolina, porque presta para el... Me voy a quedar para ir allá a ver esto, voy a verlo en serio. Y es una lata, y el que trae el dinero
11: nunca
10: te lo va a soltar de buena onda, uh-huh. En buena gana. Uh-huh. No te lo va a soltar. ¿Sí me entiendes? Uh-huh. Y ya había este pitcher, se llama Ricardo Morales, tío, para acá. Ah, sí, y luego, una vez hasta me dijeron, bueno, ¿y ese es actor o es cantante o qué? No. Uh-huh.
11: Es que es muy difícil, o sea, sí es muy difícil, por eso se reconoce más lo que hace cada quien. Uh-huh. Es muy difícil. Lo que sí es que si... Lo que ha faltado aquí en la tercera zona, creo, involucrar más a gente que sepa un poquito más de vida.
9: Sí.
11: Es una...
9: No, es que pudiera parecer muy fácil. Ahí están 2 millones, ustedes tres, administrenlo, él es el jurisdiccional, yo soy el presidente del patronato,
10: sí,
9: ustedes administren ese dinero y tan, ¿verdad?
11: Hasta donde alcance
9: y vamos a ver.
10: Porque, bueno, pues, les digo, se pueden hacer cosas, lo hizo Parra, lo hicimos... 2015-2016, la gracia que hicimos, en serio, es con Alexis, es con Chuy Gallegos, con Luis Treviso, con Misael Mesa, con Eric Zagarnaga, con Lalo García, con Omar Jaramillo. 10 años, 12 años jugando juntos y todavía.
9: Gracias, muchachos.
11: Gracias, vámonos porque ya tenemos las maletas en la puerta. Gracias, buenas.
9: Pasa.
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0: ¡Órale! ¡Qué húbole a gusto, papá! Oiga, qué barbaridad. Son las 5 de la tarde, 4 minutes. Estamos ya arrancando en una tarde ni calurosa, ni fe, ni esto, ni aquello. Está agradable. ¡Agradable! Así es que no se queje, mi raza. Disfrútela mejor. ¿Qué onda, Kiux? Buena tarde. ¿Cómo anda esa mujer?
1: Buenas tardes. Aquí andamos. Aquí andamos en este bonito martes. Ya nos salió el sol. De perdida de unos días, gracias a Dios que ha estado lloviendo mucho. Así que pues bueno, aquí andamos y los vamos a estar acompañando en esta bonita tarde.
0: Ancina Ed, bueno, vamos a darle, mi raza, rápidamente.
1: Acá tiene llamada,
0: agilito, ¿eh? Agilito, dijo aquel, a ver, bueno.
2: Bueno.
0: Bueno, ¿quién habla?
2: Hablando.
0: No di casi nadie. Como aquella. ¿Qué onda, Brandon?
2: Yo me voy a una canción, mi compa.
0: ¿Cuál?
2: Con la mano de Dios de Chacanes.
0: Ah, solamente la mano de Dios, esa.
2: Ey.
0: Podrá separarnos, esa.
2: Ey.
0: La mano de Dios. Y luego le agregamos, ¿cuál otra estaba? El otra cosa. Ah, este.
1: Bájale el radio, Brandon.
0: No seas
1: tanca. Que no entiendes.
0: Hay otra de los chacales. Ahorita la sacamos para poner dos. Para que no se agüite aquel. El Brandon. Órale, pues, Brandon. Estamos dos por uno, ¿eh?
2: Ok, mi compa.
0: Órale, guau, guau.
2: Guau, guau, guau. Me
1: Saludos, saludos, Brandon, que no haces caso del radio. Cada vez que nos habla nos deja cada vez más sordos. De por sí estamos bien sordos.
0: Lastimados, Q.
1: Oiga, de por sí estamos bien sordos y no.
2: Yo también así cuando marca Don Agustín.
1: ¿Con qué?
2: Cuando marca Don Agustín.
1: Ah, también. Está igual que Tunas Verdes.
0: Que Tunas Verdes.
2: Yo, no.
1: ¿Qué? ¿Qué?
2: Que se calme, coronel.
1: ¿Qué hubo? Fíjese Brandon. Lo que le anda enseñando a los niños usted.
0: Qué
2: ya le dije.
0: Este Brandon, qué bárbaro. Ándale pues, Brandon, ahí te la ponemos tú.
2: Ok, mi compa, gracias.
0: Sale, bye bye. Vámonos, Cukes. Ah, espérenme, ¿qué íbamos a hacer? No, ya nos presentamos. Ah, bien, la pues, hombre. Oiga, aquí están los terribles.
1: Pues mira,
0: del
1: ahí
0: norte.
1: está, para que no diga.
0: No, sí, aviéntela, pues es que íbamos a presentarnos nomás, ¿eh?
1: Pues lo hicimos.
0: Pues sí.
1: Sí. Ah, sí, cierto. Miren lo que le digo. Ay, ellos garras los dos. De ninguno no se hacen ni uno.
0: No se hacen ni uno.

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2: 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Ha llovido en Rostin, Texas. 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Ya sabe, desde las 7:30 de la madrugada ya andan con el ojo pelón estas gentes, viendo a ver a quién
0: ¿A quién? ¿A quién? ¿Ok? 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Oiga, ¿cuándo va a ser? 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No, ya, oye, ¿quién puso esto? ¿Quién fue? Órale pues, a ver, permítame, échele, compañera. Bueno.
1: Buenas tardes, disculpe, le hablo para lo de sus pastillas, ya estoy aquí.
0: ¿Dónde está?
1: Estoy afuera de Radio.
0: Toque el timbre ahí en la puerta del barandal y luego se viene hasta donde está la Ben, una amarilla con azul, sube los escalones y vuelve a tocar, y ya le abre mi compañera para que suba, ¿sí? ¿Dónde está la camioneta amarilla con azul? Y ahí sube. Oh, si sabe este hombre, córrale pues aquí, sube, Gracias. ¡Vámonos, Kiux!
3: Oye, espéreme, ¿qué onda? Acá nos llega un mensaje del Jarro, dice, saludos desde Carnitas del Jarro. Saludos.
0: Ah, sí, para el Jarovsky.
3: Y también saludos para Chava Gómez y la hermosa Aidecita, que ya nos están escuchando en Juaritos.
0: La princesa Aidecita,

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0: lo chisme.
1: Pero ahí está en el chisme.
0: Pues yo pensé que iba a entrar a usted, le pregunté.
1: Pues sí, entré, sí. Entré con el triunfo.
0: Ya sabe. Bueno, a darle pues.
1: Y me saca bien la garra, mire. Bien, y me dice, ay, que estás con el celular.
0: Ahí está. Guau, guau, miau, miau. Sí, oiga. Oiga, déjeme decirle, déjeme informarle. Bueno, a los puñales de la gasolinera vieja ya de Saucío, a Lupito, Felipe y Quique, que les encanta el arroz con popote. Se me hace que el puro popote, pues el arroz, ¿para qué lo quieren? Bueno, para Chava Gómez, sigue la... Ah, no, sigue la de la otra, la de Laberinto. A Chava Gómez y la princesa Idecita. Para Eli Mares, de parte de Ever Solís. Ahí le manda ahorita, ahí les va su rol, ¿ok? Para Marcela, Betty, Juan, vienen allá de la Unión Americana. Para Doris y Jorgito, ¿ok? Vamos a ver, aquí está.

Saludos para el Pollo, para Chaires, allá, don Héctor, Mario y el Loco. Andan borrachos todos

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0: Estas son las Compa News. ¿Qué sucede en Meoqui?
1: Brindará Miriam Soto y su equipo de colaboradores atención directa y sin previa cita en miércoles con tu alcaldesa. En Meoqui se llevará a cabo este 7 de octubre una edición más del programa Miércoles con tu alcaldesa en los portales de Presidencia Municipal de 9 de la mañana a 12 del mediodía, donde la arquitecta Miriam Soto y su equipo de gabinete brindarán atención directa y sin previa cita a los meoquenses, contando además con consultas médicas, toma de presión arterial y glucosa, corte de cabello, donación de arbolitos, atención jurídica y servicios de distintas dependencias municipales y estatales, además de esterilizaciones a bajo costo para mascotas y módulo de atención del IMSS. El director de Soluciones Ciudadanas, Miguel Gómez Hermosillo, informó que también estarán los módulos de ICATECH, la Junta Municipal de Agua y Saneamiento, el IMSS, con orientación sobre aseguramiento para personas trabajadoras independientes del hogar, del campo, así como información sobre qué es la firma digital, contando como cada edición con personas de cada una de las áreas del gobierno municipal para brindar orientación y atención de manera directa las solicitudes de la ciudadanía bajo la encomienda de la alcaldesa Miriam Soto. Para las esterilizaciones de mascotas, los dueños deberán registrar a sus animalitos al 639-473-3031. Hay tiempo para cupo de atención hasta de 20 procedimientos por día, recordando que tiene un costo simbólico de $300. Esto gracias a la alianza entre gobierno municipal con la empresa Invedesa, quien acerca la unidad móvil de esterilización a la explanada de Presidencia Municipal. Asimismo, ya estuvo presente en la comunidad de San Lucas y recorrerá diferentes puntos de Meoqui. Por último, el director mencionó que el personal médico ofrecerá consultas y realizará revisiones de presión arterial y glucosa, mientras que las familias podrán acceder a los diferentes servicios disponibles en el mismo espacio.